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1: Hoy en Nosotras las Personas, desde Canarias para el Mundo, vamos a, por fin, tener un programa que deseábamos desde hace mucho. Compartir la experiencia de tres comunidades amigas, baladrinas, que están en distintos territorios. De siempre decimos en Baladre que la salida, la vida, tiene que ser en comunidad. Pero pocas veces mostramos el intríngulis, el diario, no el abstracto, de qué es una comunidad. Y tenemos aquí a Cheit Tidiane. ¿Lo he dicho bien?
2: Sí. Sí, salud.
3: Hola, buenas, que me llamo Cheit. Y bueno, tengo 20 años, eso. Y vengo de Senegal.
1: ¿Y estás en Educaterra?
3: Sí, Educaterra de Carcaboso.
1: Carcaboso, Extremadura, ¿no?
3: Sí, Extremadura.
1: Ajá. Sí. Y nos vamos a La Garma, ¿no? Que se llama así, oye. Bueno, primero de todo, Enia, hola.
4: Hola, buenas tardes. O buenos días.
1: O buenos días. ¿Pero por qué esto de La Garma?
4: Pues porque se llamaba ya así la finca antes de cuando la compramos, se llamaba así, entonces por un poco el arraigo a donde íbamos a ubicarnos, pues mantuvimos el nombre.
1: Cuidar la comunidad también, ¿no? Y estamos en un sitio curioso, ¿no? En un sitio curioso. Buenos Aires, que no es Argentina,
4: no.
1: Que es Salamanca, y nada menos que estamos con María. No es la primera vez, ¿eh?
4: No,
1: que charlamos.
4: No, no es la primera vez. Buenas, muy buenas. Bienvenidos.
1: Bienvenidas, sí, señora. Oye, decía que en Baladre es súper habitual hablar de las comunidades. Es facilón, ¿no? Esto de decir comunidades. Pero hablar de comunidades muchas veces es hablar también de, lógicamente, la vida, conflictos. Carcaboso sabe mucho de esto, ¿no? Tuvisteis un alcalde que le hicieron un poquito la vida imposible, Alberto, que un poco más, y menos mal que conseguimos que no entrara en la cárcel, pero por ahí tenía una condena durante un tiempo. Luego tuvisteis una alcaldesa, ¿no? Que, bueno, dos legislaturas, se fue también al Parlamento, pero aún así queréis montar un encuentro con vuestras colegas de otras comunidades y grupos. ¿Y qué pasó? Que no fue en Carcaboso, ¿no?
3: Pues sí, porque prácticamente que, bueno, no sé prácticamente lo que pasa, bueno, que estamos en un sitio que prácticamente que no quieren otros colores, porque se la ven. Pero eso no es importante a la vida, porque somos iguales y tenemos que ayudar entre nosotros también. Y debemos que ser solidarios entre nosotros, porque somos iguales y somos humanos. Bueno, sí, hay que compartir, convivir con entre nosotros, ¿no? Pero si alguien quiere, el otro se rechaza, eso no vale, porque es humano como tú. Y bueno, mucho amor y menos odio.
1: Oye, llevas un año, ¿no? Un año en esta comunidad, ¿no?
3: Sí.
1: Y por el nombre, lo intuyo. Educaterra, supongo que trabajáis la tierra.
3: Sí, sí, porque estamos cuidando la tierra, de sobre de agricultura, el ganado, bueno, eso que estamos haciendo. Y bueno. Y también hay otras, también, por ejemplo, usar más alimentos, eso. Que hay muchas, tenemos muchas actividades, ¿verdad? Que tenemos muchas actividades.
1: La mayoría de gente, de población que participa es gente de Extremadura y gente que venís de otros países, ¿no? De otros lugares del mundo.
3: Pues sí, porque, bueno, algunos que son extremeños y también algunos se participan, por ejemplo, de migrantes como nosotros. Estamos participando en este proyecto y también tenemos también de parte así se hace de mujeres, porque se hace, bueno, sobre que está el obrador. Y bueno, así somos grupo y tenemos actividad de bueno.
1: Por quien no lo sepa, Carcaboso está a 6 kilómetros de Plasencia.
3: Sí, claro.
1: Por si os quieren visitar, ¿no? O sea, lo dejamos ahí. Oye, y ahora nos vamos a Cantabria. Cantabria, finales de los años 90, muy finales, inicios de este siglo, y empieza a runrunear en las cabezas, oye, que si casas de paja, que si paja solo no, que si barro también, que si... Bueno, surge, parecía que aquello era cosa de 3, 4, 5 que les molaba experimentar, y de aquello a hoy, ¿qué es eso de Garma como comunidad?
4: Pues Garma es, bueno, abarca muchas cosas, ¿no? Pero lo que es el pilar central o lo que hay allí asentado en la finca es un proyecto de vida común. Entonces, ahora mismo somos 23 personas compartiendo la vida y lo cotidiano. Y luego aparte, pues convergen otros muchos proyectos como en el ámbito educativo, lo agroalimentario también, la ganadería. Entonces, bueno, ahí confluyen todos esos proyectos con una base de hacerlo en colectivo, juntas.
1: De siempre habéis tenido mucha inquietud con la crianza, ¿no? Lo vuestro parece ser que lo del tiempo libre, ¿no? Tenéis hasta un NIF, ¿no? Unas, uh-huh. Con el que desarrolláis unas escuelitas, ¿no? ¿Qué hacéis?
4: Bueno, dentro del ámbito de la educación y del tema de la crianza, pues siempre ha estado como un, bueno, como la inquietud de buscar otras maneras de hacer con las criaturas y con las personas en general, otras maneras de relacionarnos. Entonces, pues hace ya pues 10 años, hemos hecho este año, pusimos en marcha un proyecto de alternativa a la escuela, que no es una escuela alternativa, es distinto, porque bueno, no nos gustaba el modelo educativo actual ni las instituciones que llevaban a cabo esa educación. Entonces pues buscábamos otra manera en la que nuestras criaturas pudieran crecer felices y en plenitud. Y entonces pues llevamos ya 10 años con ese proyecto que se llama El Regazo. Y luego aparte sí que hacemos, como somos escuela de tiempo libre, damos formación a otra gente para pues para hacer campamentos, actividades con jóvenes, niños y adultos, y hacemos campamentos y ese tipo de actividades también. O sea, aparte de la formación, también somos monitores y directores de tiempo libre.
1: Y quien no lo sepa, tenéis una escuela de verano que todas las que pasan por ahí dicen que es una pasada, ¿no? Uh-huh. ¿En qué mes?
4: Pues en agosto, del 8 al 14 de este año. Hacemos unas jornadas vivenciales que llamamos, que giran en torno a un tema. Este año es la desobediencia. Y bueno, pues hay una parte como más formativa en la que hay ponentes que vienen de manera voluntaria a ofrecernos sus conocimientos y lo que ellos saben para formarnos todos más. Y luego aparte pues hacemos más actividades también de lúdico, de bueno, talleres también formativos sobre cosas más prácticas, y pues también momentos de relajación, meditación, oración podemos llamarlo, y bueno, sobre todo con el objetivo de por un lado formarnos y por el otro lado seguir generando redes entre nosotros y otros espacios donde relacionarnos de otras maneras.
1: Ostras, María, estoy viendo la rotonda, la famosa rotonda enorme de cruce de carreteras, que si Portugal, que si Valladolid o Zamora, que si Extremadura, Madrid. O sea, menudo sitio este, ¿no? Buenos Aires.
2: Sí, estamos en un nudo de comunicaciones y en un sitio donde empiezan y acaban muchos caminos, quizás. O por lo menos intentamos que empiecen. Lo de que acaben no nos gusta tanto.
1: Oye, es que además es justo los típicos barrios baladrinos, ¿no? No puede crecer. Carreteras, vías del tren, ¿no? El parque este...
2: Casualmente todo.
1: Casualmente todo.
2: Claro, evidentemente no es casual. entendemos, porque no sucede solo aquí, es un, nuestros gobernantes o los pensadores de cómo van a funcionar las ciudades y de cómo van a ser construidas y vividas, pues hicieron estas aberraciones que luego están, por suerte, llenas de gente bonita, pero en sí era una aberración, de lejos, mal, mal comunicado, pocos recursos, aislados, y de aquellos polvos estos lodos al final.
1: Oye, tienes fama, ya lo siento, no quiero ponerte rojilla, de ser de las mejores educadoras del Estado español y del mundo mundial. Ahí tienes muchas fans, la verdad que sí. O sea, una escucha esto a menudo, ¿no? O sea, cualquier situación de conflicto, de no sé qué, de una crianza en este territorio, rápidamente hay que buscar a Marian, ¿no? Oye, ¿eso que te vino dado? ¿Cómo se dio esto?
2: Yo tuve suerte, quizás. Yo tuve suerte de tener una familia que me dotó y me dio, no una infancia maravillosa, estupenda, ni de película, pero sí unas raíces y un cariño y un cuidado que te permite crecer con solo algunas taras, no con muchas, con algunas solo. Entonces eso te hace ver también en las demás personas, cuando eso falta, lo que causa. Y al final los niños son niños, los niños no tienen la culpa de vivir donde viven, de nacer donde nacen y de los traumas de su casa. Pero sí que necesitan unas raíces fuertes, al final como las plantas. Al final estamos hablando mucho de cosas, pero al final es como las plantas. Necesitamos unas raíces que nos aten a la tierra, que nos permitan crecer fuertes y que nos permitan crecer hacia arriba y hacia el sol. Entonces, un poquillo, tampoco quiere decirse que todo tenga que ser fácil ni todo tenga que ser carantoñas. Hay que educar para cuando vienen los vientos, para cuando vienen las tormentas. Pero eso se hace cuando enraizas en la tierra bien.
1: Oye, como estamos aquí, hay que situar cosas. Para las gentes de Baladre, hablar de este barrio es hablar en algunos momentos históricos, ya hace muchos, donde había que decir algo a un compi, oye, salte de aquí, que si no te matan. Sí. Oye, que no te la juegues todo el rato así, ¿no? Es más, era hasta difícil pasar por medio de la plaza aquella sin que te rompiera la cabeza. Yo, por lo menos, tengo la experiencia. Claro, no a ti. Ella hace la sella, a mí no. Y es cierto, a ella no. Pero a muchas sí. Ahora ya no es así. No. Estamos en un Buenos Aires diferente. Hay una dinámica con las viviendas que son, digamos, se realquilan. Hay otro tipo de problemas, pero no aquellos problemas, ¿no?
2: Estamos en una... La verdad es que no sé dónde estamos. Estamos en un momento de cambio. Es verdad que hay cosas que han cambiado. Es verdad que la tensión que se vivía en los primeros años, con el narcotráfico, con las situaciones problemáticas, ya no son tal. No me atrevo a decir que eso haya desaparecido, porque no ha desaparecido. Ha cambiado. No sabemos hacia dónde. El tiempo lo dirá, pero sí es verdad que la situación es diferente, ha llegado gente nueva al barrio y bueno, ahí estamos ahora en una calma tensa, como de a ver a dónde vamos, pero vamos, las cosas siguen estando, sigue habiendo lo que había, de otra manera, todo evoluciona.
1: Bueno, luego volvemos. Creo que es importante tu mirada. Como persona migrada, estamos en un momento ahora que le llaman de regular.
5: Sí, regular.
1: Regular, ¿no? Me da que además vos, Educaterra, estáis muy metidas en esto, ¿no? Sí. O sea, ¿cómo está viviendo vuestra comunidad, tú en particular, esta situación, ¿no?
3: Pues en nuestra zona, ¿no? Como, porque prácticamente que no vivimos en dentro del pueblo, porque vivo en una finca. Porque en mi parte que yo no quiero vivir a donde que no me quiere. Aquí me gusta vivir a donde hay gente que me quiere, ¿no? Pero que es muy complicado por tema de migración, y por tema del odio también. Porque puede decir que nuestra parte de migración, que no sé por qué el racismo, porque no sé tanta racismo. Porque que veremos aquí para mejorar nuestra vida. Venimos aquí para salvar nuestra familia. No venimos así para robar, ni delincuir, ni nada. Venimos aquí para luchar y para aprender y cambiar la vida. Pero hay gente que está en contrario. Contra migrantes es el contrario, ¿no? Porque si alguien, somos humanos y todas partes que algunas están buenas, algunas están malas, ¿no? Y no voy a defender mi país y suciar el país de alguien, todo el mundo, la mundo entera. Pero yo estuve en Madrid casi un año. Y a veces tengo miedo para salirme. ¿Por qué? Porque si pasa algo, me va a echar la culpa a mí. ¿Por qué? El color. El color no existe. Porque si la cortas, va a salir sangre, ¿no? Y cada uno va a salir sangre. Somos humanos.
1: Claro, pero has dado un dato. Vosotras no estáis en Carcaboso, estáis fuera del pueblo.
3: Fue el carretera de Aluela.
1: Claro, y no es casualidad. O sea, Alberto, Lorena, vosotras cotidianamente habéis tenido que superar ser una comunidad queriéndoos, dándoos cuidados, atenciones, pero fuera del pueblo.
3: Claro, porque yo antes cuando me cambié a casa, porque me quedaba un poco, digo, bueno, como que nosotros vivimos, bueno, pero si veo más dentro, digo, sí, claro, porque ellos tienen razón. Porque ellos están evitando problemas, porque saben gente que están aquí y estás evitando problemas. Y también me encanta porque nosotros vivimos un lugar que, bueno, solamente vivimos nosotros, pero con paz, con tranquilo y sin problemas y nada. Y puede quedar una semana sin ir al pueblo, que yo leo algo en este pueblo, porque hay gente que no tiene mucha relación con personas, porque puede decir que hay gente que son un poco cerrada. Y tema también de sobre de Padre Bento. Y tenemos problemas de Padre Bento. Porque si pedimos Padre Bento, vaya a tardar 3 meses, prácticamente. Imagínate tú 3 meses en un Padre Bento. Lo que pasa es que no.
1: O sea,
3: no,
1: para empadronarte te dicen que tú en particular tienes que esperar 3 meses.
3: Obviamente.
1: Cuando la gente.
5: Es un trámite automático.
1: Exacto.
3: Sí, porque no, lo que pasa es que no lo facilitamos porque de verdad que tenemos gente que apoyarnos y lucha todo lo que ellos puedan para controlar con ese pueblito. Pues hay muchas cosas no podemos hacer en este pueblito porque no tenemos relación con ellos.
1: Estáis vosotras en vuestra comunidad, sí. Luego vamos a hablar de ello, sí. Y el pueblo, que una parte de él, sí. De gente de mucho dinero, sí. que la llegué a conocer, sí. Tiene una actitud muy violenta, ¿no? De cara a vosotras. Pero ahora vamos a escuchar música, ¿eh? Para relajarnos un poquito y seguimos luego.

0: Regresamos y estaba pensando, oye, Garma, guay la jugadita, ponéis el nombre del valle, bueno, una ladera, ¿no? Más que un valle, o es valle. Creo que era como una ladera de aquel monte, ¿no? Pero siempre preocupadas con una buena relación con la vecindad, ¿no? O sea, eso sí, ¿no?
1: Sí. Sí, sí, o sea, teníamos claro, o sea, bueno, yo llegué cuando el proyecto ya estaba iniciado, pero pues soy más joven, pero siempre se ha tenido claro que allá donde vayas, como, pues colaborar con lo que ya hay, cuidar a la gente que ya hay, ¿no? Y estar pendiente, entonces siempre ha habido una relación muy buena con la gente del pueblo. Así como luego ha llegado otra gente, que también era así como más alternativa, y no se ha ocupado tanto de cuidar las relaciones con la gente del pueblo, porque cuando llegas a un pueblo, que un pueblo tradicional, es fácil que haya ideas en las que no cuadremos ni en las que estemos en desacuerdo, pero a veces hay que centrarse en lo que nos une y no en lo que nos separa para poder seguir haciendo cosas juntas. Y entonces nosotros hemos tenido siempre eso claro. Hay otra gente que no tanto, pero bueno. Entonces, ahora mismo, pues, vamos por el pueblo y, o sea, hay muy buena relación. Sobre todo la gente que inició el proyecto en su momento, que es más mayor, pues, tiene muchas amistades con muchas personas del pueblo y estamos muy a gusto ahí.
0: Oye, tengo una imagen. Una de las personas de la comunidad subida a un caballo en la feria de caballos y de ganados del pueblo, ¿no? Claro. Tiene que producir cierto placer, ¿no? O sea, que seas una más, ¿no? En un evento de esos.
1: Sí, claro. O sea, quiero decir, el que se te considere parte de algo y sentirte parte de algo siempre te satisface o te llena por dentro. O sea, creo que en general las personas buscan sentirse parte de algo. Y bueno, nosotros en concreto, no solo a nivel comunitario, que también hemos encontrado de lo que sentirnos parte y en lo que somos parte de algo, sino que a nivel de pueblo, pues también nos sentimos parte del pueblo. Mis hijos, cuando dicen de qué pueblo son del pueblo de Llanos de Penagos, y se sienten parte de su pueblo, y es su pueblo, y es su gran comunidad también. O sea,
0: Por si la gente dice, Llanos de Penagos, quiero ir no muy lejos de Solares, en un lateral, ¿no?, por allá. Sí. Pero bueno, con ese nombrejo, Llanos de Penagos, se busca y se encuentra. Oye, comunidad, empezáis con el tiempo libre, colegios, nunca lo habéis dejado. O sea, sobre todo las más antiguas del lugar, que se dice, pero habéis llegado a ser ahora 23 personas. Uh-huh. Es un número significativo.
1: Sí. Sí, la verdad es que, o sea, empezaron menos cuando se empezó el proyecto y ahora está en un momento, en los últimos años, después de la pandemia sobre todo, en un momento como de auge comunitario, en el que, bueno, pues yo creo que las dinámicas, la cotidianidad y las personas estamos como más estables, aunque siempre hay gente que fluctúa, va y viene, como es normal en algo que está vivo. Y ahora mismo sí, somos 23, y entre niños y adultas, y bueno, pues el año que viene, pues la vida dirá, porque quiero decir, empezamos con un número de gente en septiembre, que es como vamos como los cursos escolares, podríamos decir, cuando hacemos revisiones y cosas así, y siempre empezamos con un número y acabamos con números diferentes, pero bueno, es parte de la vida.
0: Es parte de la vida, pero claro, es una vida con unos arándanos, ¿no?, que hay que meter en mermeladas, ¿no? Es parte, ¿no?, de la estrategia, ¿no?, de sobrevivir, ¿no? Empleos quienes puedan, uh-huh, pero además tenéis huertas, ¿no? Y
1: sí, ahora mismo, claro, es que aquí es cuando se mezclan como distintos proyectos, ¿no? O sea, hay una parte de la gente de la comunidad que tiene una finca con arándanos y frutales que se han ido plantando, y entonces pues hay una parte pues de venta de arándanos, de hacer conservas, mermeladas y todo eso también, dulces de arándanos, y luego aparte a nivel comunitario tenemos una huerta. Esa huerta ya estuvo en su momento funcionando, hubo un proyecto allí que se llamaba Salto de Mata también, que era una cooperativa que abastecía a otras familias, y a otras gentes, vamos. Y ahora la huerta funciona sobre todo para la autogestión. Es verdad que hay veces que pues a conocidos, amigos, cercanos, que se les reparte cosas, y entonces esa huerta está funcionando. Sí.
0: Esa huerta funciona. Y una puede pensar, ¿se llega fácil a...? Porque era, no sé, Penagos, el valle, o sea, el acceso lo tenéis que cuidar vosotras. ¿Cómo es ese...? Porque hay que... yo recuerdo que hay que subir, dar una vuelta a un río, ¿no?
1: Vale, es un pueblecito pequeño. Entonces, hasta el pueblo la carretera es asfaltada, como hasta cualquier pueblo en general. Y luego el tramo a la finca, que será un kilómetro más o menos, es de grijo. Y aunque se supone que el ayuntamiento tiene...
0: la obligación.
1: Sí, la obligación o de mantenerlo, nos encargamos nosotros principalmente de ello. Entonces, pues somos... O sea, el ayuntamiento hace su parte a veces, no con la continuidad que nos haría falta para mantener bien el camino, pero bueno, nosotros, pues que somos muy apañados, sí que cuidamos el camino. Tampoco es muy difícil, solo que a la gente que no está acostumbrada al campo, pues sí que le resulta más, le asusta más subir por ahí. Pero bueno, tampoco es nada súper peligroso, no, es un camino de grijo.
0: Está bien, las urbanitas, las que no sabemos nada del campo, nos asusta mucho, entre comillas. Oye, volvemos a Buenos Aires, reitero que no es aquello de Argentina. Estamos en otro estadio, decíamos, es en otra situación. María, ¿cómo puede ser que dan datos aquí de fracaso escolar? Quiere decir que la escuela fracasa, no es que la chavalería fracase, es que la escuela no está adecuada a las necesidades de esas crianzas, pero en cambio todas se llevan muy bien contigo.
2: Las niñas, dices, sí. Y los niños. Bueno, es que tenemos que convivir, quiero decir, compartimos el mismo territorio. Tampoco tienen mala relación. Bueno, es verdad que una de las cosas que están cambiando es que estamos empezando a encontrar caminos comunes con la escuela. Entonces, eso abre muchas posibilidades. Y al final, los niños tampoco tienen mala relación con la escuela, con los profesores, me refiero a como con profesores y profesoras, como personas, sino quizás no hay buena relación, no hemos sabido encontrar la relación entre dos mundos que tienen tanto y tan diferente, y tendremos que encontrar la manera, porque no nos queda otra, son nuestros niños también, que son niños y niñas que vienen de situaciones sociales, judiciales, yo no sé cómo, que no están funcionando como deberían o como entendemos en nuestra cabeza que deberían funcionar, pero son nuestros niños también, nuestras niñas, y son nuestros alocados, y son nuestros, pero son nuestros, y en muchos momentos son también donde se asientan nuestra sociedad ahora mismo. Es decir, los delincuentes también son nuestros delincuentes. La gente que trafica con drogas, a lo mejor trafica con drogas porque no tienen otra cosa que hacer.
0: No estábamos hablando de empresarios,
2: estamos hablando de gente que vive o malvive incluso. Entonces, son nuestros
0: también. Claro, que a mí me cuesta llamar delincuente a esa gente, a la gente de abajo.
2: No, delincuentes me refiero a porque hacen daño, pero a los primeros muchas veces que se hacen daño es a ellos.
0: Claro.
2: Muchas veces. Entonces, a ellos, a sus hijos, a sus familias, y en ningún momento podemos dudar de que los quieren. Con lo cual tendremos que ponernos de acuerdo en algún momento.
0: Para que nos vamos a hacer unas risas. Imagínate casi desde principios de este siglo, una charla en Burgos, que con el paraguas de Cáritas y mostrando empresas de inserción, proyectos, tal. Y había un proyecto maravilloso de catering que presentaba un hombre de gafas. Muy bueno, se expresaba muy bien y hablaba de los saltos de escala, de crecer, de generar empleo. Ostras, qué distancia, ¿no? Entre aquel sueño inicial a hoy en día estar hablando de cómo crear comunidad con el Alto Ledesma, ¿no? Porque estamos hablando del mismo grupo.
2: Sí.
0: Bueno. ¿Y cómo lo hacéis? Porque claro, es importante poder dar ese giro, ¿no? De decir, no vamos a crecer ilimitadamente, que es la lógica de estas sociedades, vamos a ser comunidades más amplias con otras, vamos a ser parte de relaciones, ¿no?
2: Yo creo que al final lo entiendes desde las proporciones humanas. Quiero decir, tú no puedes crecer como un transatlántico porque no eres un transatlántico y lo mismo te vas a pique. Pero sí, y sobre todo si quieres mantener las relaciones personales. Es verdad que una empresa a veces no funciona igual que funciona una familia. Intentamos que la cosa sea lo más parecido, pero el trabajo hay que sacarlo. Pero al final el trabajo es una, o el empleo es una manera de proveerse de recursos que te permitan las cosas que no te pueden permitir, que no te permite la tierra. Si fuera solo la tierra, no hacía falta otras cosas. Pero es verdad que necesitamos otras cosas. Y hasta ahí.
0: Claro.
2: Nosotros no queremos ser indie no sé qué.
0: Pero Vania, tú fíjate, la alucine, ¿no? De repente tenéis un catering, coyunturas, ¿no? Uh-huh. La pandemia os ofrece pim pam pum. Un catering que podría dar, yo qué sé, varios miles de menús diarios.
2: Lo haríamos bien.
0: Claro, pero la asombroso y positivo, que yo por lo menos lo valoro y muchas, es decir, no, en el medio rural el catering tiene que ser del medio rural.
2: Claro.
0: Eso
2: pero las
0: es...
2: cosas se tienen que construir donde están.
0: Claro, es interesante.
2: Y los lazos que, claro, además, ¿qué pintan? ¿Qué pinto yo? A nosotros nos propusieron una vez una ludoteca en... Iban a quitarla de aquí y nos propusieron una en otro barrio. ¿Y yo qué pinto allí? Yo soy de aquí. Nuestro terreno está aquí. Estamos asentados aquí. Los de allí les ayudamos, les acompañamos, pero las cosas tienen que nacer de donde son. Y entonces ese es el sentido.
0: Claro, la gente dirá, oye, ¿y esta gente cómo lo ha descubierto? ¿Cómo le dio el giro? Y no saben que si hay alguna enfermedad, por llamarle algo en plan broma, es que en este barrio no paráis de reflexionar, jornaditas, universidad popular, habéis tenido, ¿cómo se llamaba aquella la que teníais aquí?
2: Nicolás Martín Sosa, sí.
0: Le damos mucho
2: al copo, a veces demasiado, pero sí, al final, y el compartir con unos, con otros, con vosotras que estáis aquí hoy, te ofrece alternativas, ideas o cosas.
0: Perspectivas.
2: Claro.
0: ¿No?
2: Y te abre la cabeza, que al final, en el buen sentido, no es que nos den un hachazo, es que nos abre el pensamiento a otras cosas. Y a intentar. Y luego también es verdad que hay que estar un poco loco. También, ¿para qué vamos a negarlo? Porque a veces son apuestas muy implicadas, pero también son apuestas un poco temerarias a veces, de pues venga, pues vamos, pues para adelante.
0: Soñar es necesario para generar comunidad.
2: Sí, sí, es para vivir. Para no vivir. Solo para generar comunidad, para vivir. Porque si no sueñas, ¿qué haces en la vida? Respiras. Bueno, tampoco está mal, pero solo eso.
0: Oye, abordando un poco Azcecoa, recuerdo al principio básicamente las viviendas, la gente que dormía aquí. Uh-huh. El piso de abajo, que hubo dos, pero es que ahora habéis tenido la necesidad, claro, esto supera constantemente, ¿no?
2: No supera, no, nos viene superando y entiendo que no superará, porque hay muchas personas que no tienen dónde estar, con quién estar. La calle es muy grande y cabemos todos, pero ninguno queremos, pero yo no quiero estar en la calle y nadie queremos estar en la calle. Y además todos necesitamos... A los demás. Y sí, nos supera. Todo nos viene pequeño. O sea, se nos queda pequeño antes de abrir una puerta de una casa nueva, ya se nos ha quedado pequeña. Pero es lo que toca.
0: Yo recuerdo cuando fue el aniversario del barrio, en esos locales que tú sueles estar ahí en el medio de ellos, cómo hablaban del sentido común que tú introducías con las criaturas. No era un tema científico, era un tema de estar, ¿no? ¿Sabes estar con las peques, con las no tan peques, con las jóvenes?
2: Sí, no sé. Yo es que no... Pues estamos. A ver, hay gente que pueda... Hay familias. Todas las familias quieren a sus pequeños, a sus pequeñas. Lo que pasa es que hay veces que no alcanzan a cubrir las necesidades que tienen esos niños y esas niñas. Y nosotros lo que hacemos es echarles una mano. Tampoco, pues, antes a lo mejor en los pueblos estaba la vecina que tú te ibas a comprar, que se quedaba al cargo. Ahora no existe esa figura, pues es un poco la figura que hago yo. Y a veces, pues, surge la... Pues entre unos y otros malos será que las criaturas no salgan medio bien. Pues eso es lo mismo. Tampoco hay mucho más que hablar. Si es, pues tienes hambre, pues toma, yo tengo... A ver qué tengo en el bolso. Pues siempre hay algo que encontraremos. Pues en lo demás es igual. Y luego hay gente que realmente tiene problemas. Incluso problemas con sus padres, con sus madres. Situaciones que también necesitan un acompañamiento. Entonces, bueno, pues ahí estamos. También somos estrictos, ¿eh? No regalamos las cosas. Quiero decir, yo te ayudo, pero te lo curras. Nos lo curramos juntos. Porque es la manera de hacer las cosas.
0: ¿Y os habéis equivocado, seguro?
2: Todos los días. Todos los días, varias veces. Y también le digo a los chavales, bueno, hoy tengo yo un mal día. Yo te aguanto cuando tú lo tienes. Pues ahora te toca aguantarme a mí. Y ya está, y así funcionamos. Hay días que salimos que no nos hablamos, ¿eh? Otros días nos queremos mucho, depende del día.
0: Oye, una vez hablaba con vosotras de que a veces cuando una toma distancia de su realidad y tiene que hablar de ella, sin querer, está analizándola. Es como si te ayudara a comprender lo que haces, ¿no?
2: Claro. Cuando estás metido en un meollo de un problema no lo ves en su totalidad. Tienes que coger distancia, tomar distancia. ¡Ah! Pues viene por aquí. Sí, lógico. Además, cuando estás muy metido en el... No eres... No sé si eres objetivo alguna vez, pero desde luego cuando estás metido en el meollo no eres objetivo. No ves la situación de uno, la situación del otro, tu propia situación, dónde podemos estar, dónde puede estar el lío. Pues necesitas un poco de distancia.
0: Me llama la atención cuando escuchaba a varias de vosotras, es que cuando hemos salido de aquí hemos entendido muchas cosas de nosotras. O sea, por eso es una sabiduría, ¿no?
2: Claro, porque mientras estás dentro vives y bastante tienes. Es decir, a veces con vivir el día a día tienes bastante, no te paras. Es verdad que luego esa reflexión te sirve como para crear un colchón que te va manejando por el mundo sin tener que estar todo el día dándole vueltas a la cabeza de cada respuesta, cada palabra, cada cosa que dices. Sería agotador, pero te hace como un corpus ahí filosófico, teórico, en el que luego ya tú te mueves. Pero es verdad que eso se hace tomando un poco de distancia.
0: Pues bueno, vamos a tomar distancia con la música de nuevo, para ya ir a los últimos minutillos de este lindo programa.

0: Y regresamos. Che, ¿cómo explicarías tú tu comunidad? O sea, esta Educaterra, ¿cómo la definirías? ¿Cuántas sois? ¿Cómo es un día en Educaterra?
1: Pues prácticamente no sé cuántos somos, pero bueno, somos pequeños. Que este proyecto, bueno, que somos muy poca gente, pero nos hacemos todo lo que podemos hasta que llega donde queremos llegar. Y nos trabajamos juntos y ayudan entre nosotros. Y bueno, y siguiendo formando gente y saber más cosas de la vida. La vida no tan fácil, porque todo es difícil por parte de inmigrantes y de parte de estos países que son aquí, ¿no? Pues yo solamente quiero decir algo, que tenemos que ser solidarios entre nosotros y cuidarnos y ayudar entre nosotros. Porque somos iguales porque dice que uña como dice, trabaja junto, es mucho mejor que trabajar individual.
0: Individuo. Oye, pero diariamente, el lunes próximo, ¿te vas a Educaterra, que es una finca?
1: Educaterra es un proyecto, bueno. Se llama Centro Formación Desempleados.
0: ¿De desempleadas?
1: Sí.
0: Pues, ¿y qué va ahí? ¿5 personas? ¿3? ¿10? ¿15?
1: Pues nosotros en este momento somos, bueno, somos casi 3 y los hombres somos 5 casi prácticamente. Las mujeres son 4. Sí. Prácticamente 4 más 5, 9.
0: Y hacéis una división del día, ¿no? Llegáis allí, a esta escuela, ¿no?
1: Sí,
0: y,
1: sí.
0: Y decís, ¿hoy qué hacemos, no? ¿O qué? ¿Cómo es eso?
1: Sí, porque tenemos un trabajo social, se llama Lorena Rodríguez, y tenemos también el profe, que el Alberto, que organiza las tareas de, bueno, él se organiza las tareas desde anoche, y cuando llegamos a la escuela cada uno sabe qué debe que hacer hoy.
0: O sea, tú llegas y Alberto ya ha hecho el trabajo, que es su trabajo, de planificar qué tipo de actividades tenéis que hacer, sí, en las huertas o con los animales, sí, o en la casa o...
1: Sí, porque tenemos un grupo bueno, se llama grupo de tareas, donde es escrito, bueno, tareas, eso, tal, y de actividades. Por eso, el tareas cada uno hay que, bueno, si lunes, el tareas tenemos que programar el domingo.
0: Ajá.
1: Y siguiendo. Eso, si llegamos por la mañana, cada uno sabe qué debe que hacer, porque nos ha apuntado dentro del grupo. Y bueno, siguiendo, porque no entramos a las 8 y salimos a las 2 y regresamos casi a las 5 y siguiendo, porque todo el día, el lunes hasta sábado, siguiendo pabilando.
0: ¿Coméis juntas? ¿Cenéis juntas? ¿Estáis en la misma casa? ¿No?
1: Pues, bueno, sí, este momento somos 2. El tema es porque estamos en la casa de bienvenida, de acogida.
0: O sea, un espacio de acogida, ¿no?
1: Sí, acogida. Pero comemos juntos y vivimos juntos. Es, bueno, no es la habitación, pero es una, bueno, como un aula, un salón. Es,
0: sí.
1: Como el centro de joven. Como los... Sí. Cada uno tiene su cama, eso es.
0: Ajá, ¿tenéis habitaciones o...? Sí.
1: No, habitación no, es un...
0: Una única habitación donde hay literas o camas o...
1: Sí.
0: Vale.
1: Como centro de juventud, eso
0: es. Y cada vez que sales, porque yo ya te he visto ya en más sitios, ¿qué son estas salidas para ti cuando sales, cuando tienes que hablar de lo que hacéis? ¿Qué sensación tienes?
1: Pero yo, lo que pasa, yo soy una persona que todavía estoy regular, que todavía no tengo papeles, pero yo soy una persona que no tengo miedo de hablar la verdad. Igual que me castiga, igual que me trata, pero la verdad tengo que decirle el frente. Y no aguanto muchas cosas, yo no aguanto muchas cosas. Yo, si veo algo raro o si te vas a cuenta, o sea, rápido, y sigo, porque hay muchas cosas que, porque cada uno tiene su derecho. Aunque yo no tengo, porque todavía no tengo derecho, pero soy humano.
0: Derechos tienes, aunque no te han dado papeles.
1: Sí, claro, no tengo derecho, pero soy humano como todo el mundo.
0: Claro.
1: Y la verdad hay que decirle, porque no somos animales, somos humanos como todos.
0: Y encuentros como este, por ejemplo, donde ves otras personas que llevan ya más años que vosotras en sus comunidades, ¿qué te pasa por la cabeza conociendo estos grupos?
1: Por eso, bueno, a mí me encantaría, porque me encantaría saber más excelente. Por ejemplo, si consigo una amiguita, me enseña cosas, por ejemplo, su pueblo, como de punto a punto a punto. Porque la vida hay que seguir por punto a punto a punto. Por ejemplo, si vas a cuenta, hace 1, 2, 3, 4, 9, ¿no? Por eso, que hay que empezar desde a 0 hasta 10. Y también a mi parte me gustaría que me enseñen las cosas, que me explica, porque a mí me gustaría aprender muchas cosas en la vida.
0: ¿Sientes cariño también, ternura, cuando te encuentras con gente parecida?
1: Sí, sí, yo no tengo ningún problema de personas, porque yo soy una persona que si me muestra que tú tienes cariño conmigo, también igual, pero yo sí me das cuenta que no tienes nada cariño de mí, tengo que alejarte, digo, bueno, esta persona no me sirve, es solamente una persona que me quiere, por ejemplo, que quiere compartir conmigo de experiencia, sobre de vida, esos. Y también me gusta una persona buena, me gusta que tiene tu bueno y convive con la gente.
0: Enya, una comunidad que hace casas. Ostras, eso no es tan fácil, ¿eh? Tú dirás, no, si la mía, yo la conozco, he estado más de una vez en tu casa y una se queda flipada, ¿no? O sea, pero para ti, cuando te ofrecieron o dijeron de acercarte, o sea, ¿qué sensación? ¿Cómo hacéis esas casas?
2: Vale, o sea, yo cuando empecé a acercarme a la comunidad era, bueno, una niña, una mujercita, tenía 13 años. Y claro, para mí era como, bueno, yo soy muy friki y me gustan mucho el Señor de los Anillos. Y para mí era como la comarca de Señor de los Anillos, para el que lo conozca, pues sabrá de qué hablo. Pero bueno, un sitio como ideal, idílico, porque ya no por el hecho de que es lo que más valor tiene, ¿no? El tema de la autogestión y de que un grupo de gente sea capaz de construirse su propia casa y levantar las paredes en las que va a vivir, ¿no? O en las que va a vivir otra gente. Sino también la belleza que hay detrás de, o sea, en el lugar. Claro, yo sé y yo me siento muy privilegiada de poder participar de ello. No solo por haberlo podido conocer, sino por estar ahora dentro de ello, ¿no? Y me siento privilegiada porque veo en dónde vive, o veo la naturaleza rodeándome, la vida rodeándome, y lo que hacemos, que también está lleno de vida, y pues me encanta. Y encima el saber que somos capaces, que he aprendido un montón de cosas, o sea, quiere decir que yo en Orobanita he vivido en un pueblo, pero hay muchas cosas de construcción, de huerta o de, bueno, cosas manuales con herramientas que no tenía ni idea. Y aquí he aprendido un montón de cosas, o sea, y eso me gusta, el sentir que me formo también cosas y que soy una persona capacitada para desenvolverme de manera autónoma, ¿no? En colectivo, pero de manera autónoma. Y eso.
0: Claro, y viene un momento, un día, un mal día, los cables pues tienen mucha tensión y no sabe una por qué se produce un incendio. Y una ve perderse cosas que valora mucho, ¿no? O sea, la sensación ante un incendio en una comunidad como la vuestra, ¿cómo fue ese día?
2: Pues yo te voy a contar lo que yo viví desde la madrugada tal. O sea, yo me despertó el que vive en la casa al lado, mi amigo, diciéndome que se estaba quemando la casa común, que es la casa en la que compartimos todos, comemos juntos, hacen ahí las charlas y tal, ¿no? Que está en el centro, por decirlo de alguna manera, de la finca. Y claro, me levanté, pues nos levantamos mi compañero y yo, fuimos a ver y claro, lo veíamos llamas desde donde estábamos, nuestra casa está un poco más abajo y no sabíamos que se estaba quemando. O sea, no sabíamos si estaba quemando gente, si no, porque la casa de Javi Merce está al lado de la casa con él. No sabíamos si se estaba quemando la casa con ellos dentro, entonces muchísima angustia. Pedí muchísima angustia, despertar a los niños y para allá fuimos todos. Y cuando llegué, pues, que yo tardé un poco más porque estaba levantando a los niños, ya estaba organizado todo, estábamos todos a salvo. Y luego era, el chip ya cambió, o sea, la

0: ¿no? Sí. Hay que celebrar, ¿no? Hay que celebrar que habéis recuperado todo.
1: Sí, o sea, la celebración no solamente era por inaugurar el espacio nuevo lleno de vida que se ha creado pues después del incendio, que también voy a decir que no hay mal que por bien no venga a veces, porque lo que se quemó y lo que ha dado pie a una cosa mucho mejor y mucho más bonita, y sin contar la parte material y emocional que se ha perdido dentro de lo que se quemó. Y luego para mí la fiesta también era como un símbolo de celebrar lo colectivo y en dónde estamos actualmente, y en agradecer en la respuesta que hemos tenido a nuestro alrededor. O sea, para mí es sobre todo en donde yo pongo el foco. O sea, a mí me emocionaba mucho ver a la gente llegar y que nos dieran, yo qué sé, bueno, abrazos, palabras de consuelo y todo eso, y también un sobre con dinero sin haberlo pedido. Y ahí, pues toma, niños del campamento con una nota, en plan de, bueno, espero que os ayude con esto, y un billete así. Niños de 6 años, intentando ayudar con lo que podían. Y luego ver la construcción, bueno, cuando nos ayudaron a limpiar, la gente que apareció, pues también te llena, joder, de una satisfacción, una emoción, te embarga. Y luego, pues eso, y en la fiesta era una manera de celebrar eso.
0: Bueno, vamos a hacer el cierre, ¿ves? Todo llega. Y el cierre, el programa se llama Nosotras las Personas. Como persona, Chey, ¿qué te está aportando? Una respuesta corta. ¿Qué sentires tienes siendo parte de esta comunidad de Ducoterra?
2: Como
0: que... Sí, que yo dices, ¿qué te ha aportado a ti estar en Ecoterra?
3: Sí, que me ha aportado muchas cosas. Me ha aportado, bueno, me han protegido. Me ha protegido, me ha enseñado cosas bueno, del trabajo. Y también me gusta participar hasta que sea.
0: Bueno, le vamos a dejar terminar a ella porque estamos en su pueblo. O sea, entonces, quería, ¿qué te ha aportado a ti todo este tiempo, todas estas vivencias? También, así, cortito. Palabras.
1: Pues a mí me ha aportado, la primera palabra que se viene es plenitud.
0: Plenitud.
1: Sí. Y esperanza. Me viene también esperanza por saber que se pueden hacer las cosas de otra manera y que hay luz entre tanta oscuridad.
0: Jolina María, ¿cuántas veces solas a ninguna parte, juntas, vais yendo a sitios, eh?
4: Vamos yendo, sí. Pues a mí lo que me ha aportado todos estos años es una palabra que a veces está un poco manida y no sé si para mí tiene el mismo sentido, que es familia. Familia, no la familia que te ha tocado, sino la familia elegida, la familia donde está la loca, el loco, el tío, el primo, pero que todos cuando hace falta están. Y eso es lo que intentamos.
0: Oye, mil gracias a las tres, no era tan complicado, los micros dan susto, pero no para tanto. Gracias, a Jul.
5: Terminamos aquí esta semana nuestro programa Nosotras las Personas.

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Bueno, esta hora desde aquí, desde Sinchilic, acabará con una entrevista a una vecina o vecino del barrio de Castaño sobre las últimas agresiones sufridas en esta zona por grupos fascistas. Bueno, así ya sabéis, para este próximo 6 de junio, supercadenazo radiofónico. 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

0: Las 2 minutos de la mañana continúas escuchando en directo Pase al EQ, el magazine de actualidad de Luz Quiratía. El jueves tenemos tertulia, tenemos Aterpe. Ya sabéis que podéis participar a través del número de WhatsApp 645-442420. Tenemos para participar en esta tertulia local e internacional este Aterpe a Saúl Aranguibel, egunón Saúl. Y a Lagaitz Trincado, egunón Lagaitz.
1: Egunón, bye.
0: Bueno, un gustazo que volváis a estar aquí. Estamos casi cerrando temporada, penúltimo Aterpe, pero como siempre, bueno, cargado de contenidos. Yo no sé si esto cada vez va a más. Es difícil dejar temas, introducir cuál pones, cuál no. Bueno, vamos, digamos, con una noticia que se sucedía ayer. Macrooperación policial en Iruña, 28 detenidos por los incidentes tras el acto frustrado del ultra Vito Quiles. Un Vito Quiles que, bueno, que ahora mismo creo que ni le dejan entrar al Congreso para informar o, bueno, para agitar. No sé, vamos a hacer una valoración. La Gaiche, que comienzas tú.
1: Bueno, a ver, yo creo que este personaje, porque ni es periodista ni es nada, es un provocador y a todos los sitios a los que va con la intención de provocar. Cuando vino aquí, la intención suya era provocar. Y lo malo es que la gente le entra al trapo, porque si a ese acto no va absolutamente nadie y se juntan 5 a escucharle, pues pasa sin pena ni gloria. El problema es que la gente va y al final pues se monta la que se monta y luego pues vienen las consecuencias, pues porque al final pues hubo disturbios, hubo desacatos, hubo tal, hubo jaleo, hubo... ¿Y quién sale perdiendo? Pues los que en teoría van en contra de este hombre, ¿no? Pero que utilizan quizá métodos que no son los más adecuados para protestar contra Vito Quiles.
0: ¿Saúl?
2: Bueno, lo primero, a mí me gustaría solidarizarme con todas las personas detenidas en esta macrooperación, que no son solo los 28 de ayer, sino que hay que recordar también a los 2 detenidos también el 5 de febrero, el 3 de noviembre, el 21 de noviembre también fueron otras 3 personas, y el día 2 el día 30 de octubre otras 2 personas también fueron detenidas con lo que pasó en la Universidad de Navarra. Yo creo que estos macro operativos también responden a un impulso político, porque yo creo que citar a la gente se puede hacer de diferentes maneras. Si hay un procedimiento abierto, yo creo que también la Policía Nacional, la delegación del gobierno o quien sea también está buscando otras cosas con estas macro redadas, de acudir a domicilios, de acudir a trabajos, de tensionar a la ciudadanía cuando se puede hacer de otras maneras. Entonces no debemos de despistarnos también de poner eso en nuestros análisis, ¿no? Y también quisiera decir la diferencia de actuaciones que hay según el código postal en el que se produzcan esos disturbios. No hay más que recordar hace 2 semanas como diferentes plataformas en favor de una España grande y libre convocaron en Madrid, cortan la vía principal, intentan asaltar y llegar hasta la Moncloa y, bueno, pues los apartan, no como apartaron a la profesora de Valencia, sino que les apartan, bueno, pues con mucha educación, y que quizás haya que hacer así las cosas, cuidado, pero para todo el mundo. Aquí, según el código postal, la policía actúa de una manera u otra. También quiero entrar al debate que ha dejado votando la RAI. Yo creo que también en ciertos contextos históricos como en el que estamos actualmente, en el que el auge del fascismo campa a sus anchas y tiene una gran proyección, tanto por medios mediáticos, por partidos políticos.
1: Nosotros los que le estamos dando esa proyección también, con esa cobertura que le hacemos al Vito Quiles que viene, pues ven, está tú ahí solo en la Universidad de Navarra y casi no vas a ser ni noticia, pero se monta un jaleo del copón y al final es súper noticia, le damos cancha.
2: Bueno, yo lo que decía, que quería entrar a esa reflexión, y yo como reflexión personal, yo creo que a las actuaciones fascistas hay que responder, hay que responder siempre, pero a mí me gustaría que se hiciese también pues una respuesta, y sobre todo por el contexto en el que estamos, ¿no? Yo creo que la respuesta debería de intentar ser lo más amplia posible, lo más transversal posible, para para pacífica. Para que sea realmente la población en general la que se pueda sumar a la respuesta ante Vito Quiles, una provocación de un partido Vox que te aparece con una jaima en Berriozar y o en la Rochapea, ¿no? Como nos ha ocurrido este año aquí en dos localidades de Iruña e Iruñería, con tres personas. Y la historia es que habría que analizar también quién inicia los disturbios, quién,
1: claro,
2: y, sí, sí. Y luego, claro, una vez iniciados los disturbios, pues bueno, pues quizás sea difícil controlar a toda la gente que está ahí, que la gente tenga esa sangre fría que la Reich está proponiendo.
1: Sí, pero creo que es necesaria, porque si no, al final, el que sale perjudicado es el que defiende los valores de la democracia y todo esto, porque al final, a Vito Quiles, que yo sepa, no le ha pasado nada. Y todos estos están detenidos, están investigados, están siendo...
2: A Vito Quiles no le ha pasado nada ni en el Parlamento. O sea, la historia es quién saca... quién hace el primer amago de disturbio y quién hace el primer uso de la violencia, ¿no? Que como vimos en otros lados, normalmente suele ser gente que va con casco, porra y uniforme, ¿no?
1: Vito Quiles es provocador profesional, va a los sitios a provocar y para que se hable de él. Y muchas veces se le hace el juego.
0: Una intervención de una persona de Vito Quiles decía que habían venido desde Bilbo para pegarle los 28 detenidos de Iruñería. En 1991, con el reaugeo más de lo mismo, el alcalde de Pamplona, Alfredo Jaime, que en paz descanse, dijo que eran venidos de Vascongadas y la decena de detenidos de Pamplona. Más de 30 años después, seguimos igual, un comentario de un escuchante.
1: Sí, sí, sus argumentos no cambian. Nunca es siempre lo mismo.
2: Sí, sí, y además eso, ¿no? Yo creo que eso de que vienen los vascos, sí, pues claro. Bueno, ya se ha demostrado que era falso en 1980, en el 90, en el 2000, en el 2026. Aquí en Nafarroa existe y existimos gente que consideramos y que peleamos y que luchamos y que nos organizamos, pues porque creemos que Euskal Herria existe, así lo sentimos. Y eso de que vienen los vascos era mentira antes y no hay más que ver que los 35 detenidos tienen el código postal todos en Nafarroa.
0: ¿Algún apunte más? ¿Avanzamos?
1: Que vienen los vascos han estado siempre aquí en Nafarroa.
0: Bueno, nos vamos a la situación política del Estado español. ¿Por dónde empezar? Bueno, sería la retahíla, yo no sé, no se puede ni cuantificar. Vamos a empezar quizás por esas maniobras de Feijóo. Está intentando echar a Pedro Sánchez. Parece que con los jueces no tiene bastante. ¿Cómo estáis, bueno, viviendo este periplo que está intentando Feijóo, Saúl?
2: Bueno, pues lleva 7 años este hombre ahí intentando desbancar al gobierno que se conformó tras la moción de censura primero a Rajoy y tras las elecciones del 2023. Y el hombre, pues la verdad es que le han puesto todo un aparato del Estado para conseguir su objetivo. Y bueno, pues de momento es que las propuestas políticas que saca le duran un telediario. ¿No? Tiene un gran problema. Bueno, tiene dos. El primer problema es que no tiene mayoría en popular, es decir, los ciudadanos no votaron mayoritariamente a la coalición PP-Vox. Entonces, ese es un gran problema. Y luego, claro, el juntarse con Vox, e incluso a los que ahora les está intentando hacer un poco de presión, como son a Junts y al Partido Nacionalista Vasco, o incluso a Coalición Canaria, es que les hacen un roto en sus respectivos países, ¿no? En Cataluña, en Euskal Herria o en Canarias, a estos tres partidos. No entran a su juego y la verdad que le duran un telediario. Yo creo que si él mismo se cree su propio discurso, el que lleva 7 años de que esto es, bueno, peor que el infierno, lo que estamos viviendo en el Estado español, debería de presentar una moción de censura incluso para perderla. No sería ni el primero ni el último que lo hace. Es una herramienta que existe para confrontar programas, para convencer a la la ciudadanía, pero sabe que es que no tiene el programa ni en sanidad, ni en educación, ni tiene programa en las pensiones, ni tiene. Entonces, lo que quiere hacer es que otros le hagan el trabajo y, bueno, le duran 5 minutos las propuestas a este señor.
1: Sí, bueno, yo creo que este hombre salió de Galicia pensando que se iba a comer la península o algo así. No le han dado en ningún momento los números, ni siquiera juntándose con la extrema derecha. Y además que la extrema derecha le ha obligado al PP también a escorarse, pues porque se le estaban escapando los votos y tal. Y entonces su único objetivo ha sido desde el primer momento desbancar a Sánchez, criticar a Sánchez, ir contra Sánchez. Y dices, bueno, pero no hablan de propuestas como comentas aún, no hacen política real que afecte al ciudadano. Es siempre el tú más, el yo esto, tú has hecho aquello. Luego pedirle como a Pep, al PNV y a Junts, cuando les estás en Europa con el tema de las lenguas, les tiras que puedan ser lenguas a nivel europeo, qué tal, vas en contra de ellos continuamente y ahora les dices que te apoyen una moción de censura. Dices, este hombre, no sé, ¿vive en una burbuja aparte o no? ¿En qué mundo piensas que esta gente te va a apoyar ahora, después de lo mal que les has ido tratando durante todos estos años, no? Es que, no sé, ya la, bueno, a mí me hizo mucha gracia de Junts, que dijeron, vete a Waterloo y habla con, digo, después de que ha criticado tantísimo a Sánchez y a este y al otro, que iban a Waterloo a hablar con.
2: Ese es el gran drama que tiene en el Estado español. O sea, es que no hay alternativa. De momento no hay alternativa.
0: Desde luego, Sánchez y su manual de resistencia. Y bueno, las cloacas, ¿no? Ahora en los últimos juicios ha sido la gran noticia. Parece que, bueno, que revoluciona todo un poco, pero en cuanto se hablan de cloacas en el Estado español, empiezan a salir ya viejos nombres como el de Villarejo mismo. O sea, no sé si hay varias cloacas o es una cloaca continua, ¿no?
1: No, cloacas ha habido siempre. O sea, cuando el GAL había cloacas, cuando estaba el PP con la Kitchell había cloacas, ahora hay cloacas. Parece que las cloacas son como un mal menor que nos tenemos que comer, pues porque sí. Pero bueno, me parece muy grave, porque al final todo eso también funciona con dinero público. Se hacen cosas contra, solo para proteger a los tuyos, contra lo que es la legalidad, y no sé cómo se puede controlar o cómo podríamos llegar a evitar que hubiera cloacas, ¿no? Pero me parece tristísimo ver lo que estamos ya últimamente, porque claro, a mí me viene Feijóo y dice, no, es que vamos contra la corrupción. Le digo, pero si tú vienes de un partido corruptísimo, si es que lo vuestro ha sido de libro y de manual, y me vienes a decir que ahora tú vas a ser bueno. Digo, es que la verdad, entre lo malo y lo peor no sé con qué quedarme.
2: Saúl. Sí, yo creo que es importante que hablemos del contexto antes de entrar quizás en otros apartados, ¿no?, que estamos viendo muy mediáticos, como son los juicios que salen a diestro y siniestro por todos los lados, ¿no? Yo creo que la corrupción, bueno, siempre hay que combatirla y siempre hay que denunciarla y que se investigue y que se llegue hasta el fondo, sea quien sea, eso vaya de primeras, pero no podemos olvidar que llevamos asistiendo a una operación de, yo no sé si cloacas o el Estado profundo, ¿no? De carácter político, ¿no? Es una operación de carácter político que lo que desea, que tiene un objetivo bien claro, que es
1: tumbar a Sánchez.
2: Más que tumbada, yo creo que esa es la consecuencia.
1: Sí.
2: Yo creo que el objetivo es devolver al PSOE al PSOE de Felipe.
1: Yeah.
2: O sea, yo creo que ese es el objetivo y entonces, claro, la consecuencia es quitar a Sánchez. Pero el objetivo es, por parte de estas estructuras de poder del Estado profundo en el Estado español, es que consideran que este PSOE ha cruzado unas cuantas líneas rojas que ellos no se lo quieren permitir, aunque haya sido de manera consciente, haya sido de manera debatida en el seno del PSOE y haya sido refrendada por su militancia, ¿no? La nueva línea que puede llegar a estar desplegando el Partido Socialista. Entonces, claro, ellos lo que quieren es que vuelva a ser el PSOE del 78, el PSOE de los acuerdos de Estado, el PSOE que no se que hace políticas de derecha, el PSOE que no pacta con independentistas, el PSOE que no habla de la propiedad privada, el PSOE que no habla de cobrar el IBI a la iglesia, el PSOE que, bueno, pues un PSOE que haga políticas de derechas y que, bueno, nos repartamos, porque otra cosa que tiene que quedar clara también es que la corrupción les importa un bledo. O sea, les importa un pito a esta gente. ¿Por qué? Porque el Estado español se ha construido desde 1978 sobre una corrupción pactada entre los dos grandes partidos. Mm. Tú robas aquí, yo robo allá, yo saco esto, yo hago lo otro y... Eso es lo que parece ser que a raíz de los procesos como el 15M o como los procesos que en las diferentes naciones sin Estado que convivimos aún dentro del Estado español se están desarrollando, bueno, pues se genera un nuevo proceso donde el PSOE se tiene que volver a situar y llega un líder como el señor Sánchez que decide que, bueno, decide, igual a regañadientes también, pero sabe que sin los votos de los independentistas o de la izquierda del PSOE, no va a gobernar en la vida. Entonces, bueno, pues entonces, ¿eso qué quiere decir? Que el Estado español y la sociología del Estado español ha cambiado y que él también tiene que cambiar. Es el primero que lo ha entendido, pero hay una operación política que lo que desea es que el PSOE vuelva a ser ese PSOE de Felipe. Y acabo diciendo que la corrupción, si hay, que haya investigación, que se investigue y que se condene si es que
1: sí,
2: hay
1: pero yo creo que los ciudadanos, la gente en general, tenemos claro que tolerancia cero contra la corrupción, pero es que luego van saliendo casos y dices, pero ¿cómo se puede llegar a este nivel, no? Porque dicen, no es uno, no es otro, es que son todos, todos no. Pero, claro, al final salpica a todo lo que es el mundo político. La gente siente una desafección tremenda por la política, pasa completamente, está desencantada. Se hace mucho lo de la politización de la justicia. Al final está intentando hacer política a través de casos, a través de juzgados, a través de gente que está imputada sin estar condenada y antes de hacerse el proceso ya están en todos los telediarios, en todas las medios, se está haciendo juicio previo, se está llevando a la calle, la gente está antes de saber si es verdad o no, ya parece que está todo decidido, ya le han dicho quién es el culpable, ya le han dicho cuáles son las pruebas, luego resulta que no son. Entonces, vivimos como en un momento en que dices, yo es que ya no sé ni lo que me creo, o sea, porque salen y dices, y me voy a creer al Villarejo, a este hombre que está, ahora dice A y ahora dice B, y el otro día decía que Cardú, que bebía Cardú, Rajoy, ¿qué más da? Que beban lo que quiera, mientras no haga nada mal, pero el problema es que hacen cosas mal.
0: Y bueno, un poco en la línea en que decía Saúl, la figura de Zapatero, bueno, con sus luces y sombras, aunaba un poco a cierto sector de la izquierda, ¿no? Y bueno, lo que le ha salido, ¿no? Que parece que ahora es el jefe de la mafia. Yo no sé cómo se cayó un poco esta noticia, la GAIS. Bueno, es una valoración también.
1: A mí me sorprendió. Pero yo creo que los más sorprendidos han sido los propios militantes socialistas, porque a Zapatero lo tenían como un referente de honestidad, de tal, y pues de repente que salgan estas cosas, pues lo primero ya te siembra la duda, no sé si te las vas a creer o no te las vas a creer, pero claro, luego pues van saliendo que si las joyas, que si esto, que si sus hijas, que si tal, y dices, bueno, pues a ver, loafer, puede que haya algo de loafer, pero todo loafer tampoco será, entonces claro, ¿hasta qué punto? Pues que es una desgana y un... Y luego pues que una...
2: Ánimo la raíz, hostias.
1: No, y luego que hay personas relevantes, cuando es una persona muy importante, muy relevante, como en este caso es Zapatero, porque Zapatero ha sido un poco como el aval, el que más ha apoyado a Sánchez, el que ha estado apoyándole en todas las campañas y tal, entonces dices... ¿Han ido a por él porque es el que le apoya a Sánchez y arrastra a mucha gente? ¿O han ido realmente a por él porque realmente tiene toda esa mierda encima? Y ya al final dices, es una teoría de la conspiración, ya nos falta información, sí, no. A mí me parece que va a costar mucho tiempo que la gente vuelva a confiar en los políticos y en la política.
2: Saúl. Bueno, yo creo que debemos de analizar también quién es este personaje, ¿no? Quién es Zapatero. Y yo creo que nos tenemos que abstraer hasta las elecciones que le gana al PP por total sorpresa tras el atentado del 11M en Madrid. Y yo creo que eso tampoco se lo perdonan. no se lo perdonan, y tampoco le perdonan pues las legislaturas que trabajó y que tuvo la oportunidad de ser presidente y quizás iniciar ese giro más hacia la izquierda del Partido Socialista, y luego tampoco le perdonan, bueno, pues que a nivel mundial también, bueno, pues se ha labrado un nombre, se ha generado
1: un respeto
2: y tampoco hay que olvidar que ha sido o que ha estado trabajando también en Venezuela, también la posición que tiene sobre las relaciones económicas con China. Entonces, bueno, y luego lo que ha comentado Larraix, que es un activo muy importante en todas las campañas, claro, electorales. Entonces ya lo acaban de quemar para las siguientes batallas electorales. Bueno, pues ya me imagino que el PSOE no sé si se atreverá a llevar a alguien que está encausado sin condena.
1: Es que el problema
2: a una batalla electoral.
1: Es que el problema, ¿no?, es que la presunción de inocencia parece que ya no existe, ¿no? En el momento en que sale una noticia de imputados, ¡oh! No, pero perdón, es que la presunción de somos un país garantista en el que se supone que tú eres inocente hasta que se demuestra lo contrario, hasta que se te dé un juicio y tal. Pero también sabemos que tenemos un poder fáctico mediático muy grande de la derecha en prensa, en televisión y en muchos medios que evidentemente están para que eso vaya como está yendo y que la gente crea que realmente es culpable y no lo puedas utilizar en tus campañas ni en tus cosas.
2: Entonces, si sabemos un poco y hemos analizado quién es el personaje, y si analizamos de dónde sale el primer hilo para tirar de esta causa, que es la inteligencia estadounidense, joder, macho, pues esto huele. ¿Eso quiere decir que este Zapatero no haya cometido? Pues yo no voy a poner la mano en el fuego absolutamente por nadie del Partido Socialista, porque cojones, aquí les conocemos muy bien. Pero bueno, huele, y sobre todo yo creo que ha empezado con una frase Larraix que era, me sorprende, yo creo que me quedé igual, sorprendido por las acusaciones, porque hostias, se puede hacer una película, oro,
1: joyas,
2: petróleo, lingotes, sí. bueno, hay de todo, entonces, bueno, volviendo otra vez a decir que hostias, ha sorprendido, conociendo al personaje que es, conociendo la operación y el contexto político en el que estamos viviendo los últimos 7 años en el Estado español, que hay una operación y dirigida por la frase del señor Aznar, del que pueda que haga, bueno, y que si encima entra en Estados Unidos, y cuidado, Estados Unidos no solo ha hecho este informe, sino que ya dijo hace tiempo en un informe que se filtró, bueno, que lo publicaron, era que en Europa iba a intentar influir en las elecciones de todos los Estados miembros. Y si vemos un poco la posición política que ha ido cogiendo, pues por ejemplo, el gobierno de coalición del Estado español respecto al genocidio en Palestina, respecto a Estados Unidos, a Israel, a China, bueno, pues esta es una consecuencia quizás de todo aquello que nos dijeron los estadounidenses que iban a hacer.
0: Ah, pues sí. Que es,
1: bueno, yo es que, a ver, yo creo que posiblemente esta operación que han ido contra Zapatero la han sacado ahora porque les convenía ahora, pero posiblemente la tenían preparada hace mucho tiempo, ¿eh? O sea, yo creo que no es limpio, porque ya hemos dicho pues que la corrupción se la repartieron, tú robas de aquí, tú robas de allí, ha robado, claro, y los otros posiblemente lo sabían, pero lo han utilizado cuando les ha convenido utilizar, porque es la política, es así. Pero al final el que pierde y el que se queda con cara de tonto es el ciudadano, que no llega a final de mes, mientras algunos están pues pagando putas y yéndose de vacaciones a no sé dónde y comprándose casas por todos los lados.
0: Bueno, recordar a la audiencia que puede participar a través del 645-442420. Bueno, avanzamos con Saúl aquí habitualmente cuando hablamos de guerras, siempre recordamos que el foco mediático está en dos, tres 3, 4, pero que
1: hay más.
0: Hay 50, 52 guerras, ¿no? En el mundo, eso siempre hay que tenerlo presente, pero bueno, parece que solo importan las de Trump y Netanyahu. El otro día, Netanyahu y Trump parece que discutieron y uno le llamó al otro jodidamente loco. Entonces, yo no sé si cómo podemos asistir, ¿no? A algo, bueno, tan chusco, si no fuera tan dramático todo lo que hay detrás, Saúl.
2: Sí, claro, son filtraciones que se nos ponen encima de la mesa para ciertos objetivos que quizás se nos escapan a la hora de poder llegar a analizarlos todos, pero bueno, más que todo sobre lo chusco que es ese tipo de frases entre dos dirigentes políticos, aunque de Trump no me sorprendería, porque lo hace en cada declaración, lo hace siempre. Entonces, bueno, él es así y cree además que le va bien. Pero bueno, yo, volviendo un poco a analizar las guerras de estos dos déspotas y personajes, yo creo que en febrero, cuando iniciaron la guerra ilegal contra Irán, sí que podían llegar a tener intereses alineados, ¿no? Los dos, pero yo creo que se les ha ido demasiado, sobre todo a Trump, en el tiempo, esta operación ilegal contra el pueblo libanés y contra el pueblo iraní, y yo creo que es ahí donde se están surgiendo esas fricciones, ¿no? Recordemos todos que este año es año electoral en Estados Unidos, pero en Israel también. ¿Qué les pasa? Bueno, pues que al señor Netanyahu le interesa llegar en guerra a esas elecciones, lo primero por un tema personal que tiene, porque está investigado por casos de corrupción en el Estado israelí, y mientras haya guerra, eso no se va a poder llevar a cabo. Y entonces pero sin embargo, al otro, al señor Trump, parece ser que le están diciendo ya, incluso voces internas, ¿no?, del propio Partido Republicano, de que, hostias, que esto nos va a llevar a un coste que puede generar una visión de que Trump o el republicanismo puede ser derrotado en las urnas, y que hay que acabar cuanto antes con esto. Pasa que has creado un monstruo, pero esto le pasa a Estados Unidos muchas veces. Recordemos a los talibanes, recordemos otras operaciones, ¿no? Y luego creas el monstruo, y luego ese monstruo es difícil de contener. Entonces yo creo que estamos ahí en entre ellos, diciéndole tú.

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6: Y buenos días, buenas tardes, buenas noches, Gabón, Juan Carlos, ¿qué tal estamos?
7: Hola, hola.
6: Pues desde A la Vez y Ratía, en una semana que parece una maratón de noticias, y a cual día nos salen, nos crecen más los enanos, los pingüinos y los corruptos. De todo hay en la viña del Señor.
7: Esos no paran de crecer.
6: No. Parece que son como la tinia. Por mucho que más que te rasques, más aparece. Bueno, tenemos un panorama alucinante.
7: ¿Por dónde empezamos, compañero?
6: Pues podemos empezar, por ejemplo, por lo que está pasando desde el 3 de febrero y el secuestro de Epstein, que secuestro, perdón, de Maduro, y la acción que tuvieron Epstein en todo América Latina.
8: Que se hacía de estas grabaciones, toda esta documentación, era para manipular y chantajear a gente poderosa. Pero termina la línea. ¿Por qué la Mossad estaría interesada en chantajear a la base?
9: Para manipular el poder, güey. O sea, es una agencia de inteligencia, literalmente eso se dedica.
10: Si tienes de los huevos a la persona que está en
9: ¿cuál es el fin? El proyecto sionista.
8: El proyecto sionista.
9: O sea, chécate esta línea de tiempo, güey, que es una... O sea... 25 de diciembre, Estados Unidos ve a Nigeria, supuestamente porque Nigeria estaba no cristiana, ¿te acuerdas? En Navidad. Muy conveniente. Luego, el 28, Bibi Netanyahu viaja a Washington y tiene una reunión con Trump. ¿Okay? Después de eso, el 3 de enero, Trump se mete a Venezuela, a Nicolás Maduro, y lo regresa a Washington. Una semana después, empiezan las manifestaciones en Irán para supuestamente tumbar el régimen de Irán, no sé qué, ¿no? Siendo que ya había pedos anteriormente en esto. O sea, ¿cómo se conectan todas estas cosas, wey? Y luego, después de que no funciona el intento de golpe de Estado en Irán, salen los archivos de Jeffrey Epstein en Estados Unidos, en donde Trump es la persona más nombrada por mucho. O sea, literalmente sale más veces el nombre de Trump que Jesús en la Biblia y que Harry Potter en los 7 libros de Harry Potter. O sea, esto fue un ataque para Trump.
10: Sí.
9: Eso es una...
10: Lo de ese.
9: Claro, güey. Esta versión es un ataque para Trump. Entonces, mi tesis es esta.
10: Desde el documental de Netflix se ve cómo se
9: está... Sí, eso ahí está de barra, sí. Entonces, ahí te va mi tesis de este pedo. O sea... Trump no puede atacar directamente Irán porque como la economía americana depende del petrodólar, y esto pues nos regresamos a Henry Kissinger después de la Segunda Guerra Mundial, Estados Unidos llega a negociar con Oriente Medio y les dice, ustedes van a tener protección militar a cambio de solo hacer transacciones petroleras en dólares, porque si el mundo entero va a necesitar dólares, yo puedo imprimir a lo pendejo, voy a tener una demanda infinita de mi mejor producto, el mundo entero es obligado a usar el SWIFT y usar el dólar, y yo así tengo estabilidad financiera, mi moneda se vuelve la moneda de reserva internacional. O sea, sea, ese es el concepto del petrodólar, ¿no? Entonces, después del petrodólar, Estados Unidos se desindustrializa, se vuelve una economía mercantil y especulativa, y esto

0: tú lo puedes validar. Y el pedo es que de repente China se vuelve realmente una economía productiva, la moneda de reserva dólar ya no es tan atractiva y cada vez más tienen que usar la violencia para obligar a la gente a usar el petrodólar como moneda de reserva. ¿Okay? Al mismo tiempo, digo, esto también es abiertamente sabido, Israel tiene un proyecto expansionista en la región, o sea, a través de Gaza, Cisjordania, pero también han hablado de Siria, de Egipto, tumbaron a al-Assad en Siria, lo exiliaron a Rusia, pusieron un cabrón ahí en su lugar, güey, un pinche de cabezas. Entonces, el pedo es que estos güeyes tienen la prisa de hacer el proyecto expansionista de Israel en la región, no solo por la intención sionista, sino porque es la base militar de Estados Unidos en Oriente Medio. O sea, ellos necesitan ese territorio por motivos geopolíticos. Entonces, el pedo, Bibi Netanyahu le debe de haber ido a decir a Trump de que, oye, güey, necesito que ataques Irán, porque yo estoy perdiendo las relaciones públicas, me quemé con el de Gaza. Si no es ahorita que tomo este territorio, las posibilidades de que yo continúe con un proyecto expansivo es muy difícil. O sea, me va a costar, o sea, o pierdo la ventana de oportunidad, o ya no la hice, ¿no? Entonces, yo creo que fue a ponerle presión a Trump que atacara Irán, que eso está explicado, y literal lo dije en el video de noticias. Vamos a ver si el Maduro viene seguido de un intento de ataque a Irán, porque si sí, se justifica la visita de Netanyahu a Washington. Y tal cual, pasaron una o dos semanas y empezó el cagadero en Irán otra vez. ¿Y por qué? Porque si Estados Unidos ataca directamente a Irán, Irán puede manipular el precio del petróleo y se chinga el petrodólar. Es que Jeffrey Epstein era un agente del Mossad y todo lo que...
1: ¿Lo han oído, no? O sea, ¿cómo, en qué se basa todo esto? Se basa en lo que está pasando ahora. Hay que ir al 3 de marzo, al 3 de febrero, cuando se ataca a Maduro, se le secuestra. Ah, sí. Y empezamos a mentir porque según los, en ese momento, según los defensores de Maduro, consiguieron atacar a los chinauts, a los helicópteros de ataque. Dejaron a uno que fue un Delta Force, que fue honrado con medallas al valor por Trump en público, que les había perdido las piernas porque comandaba un Delta Force, y por causa de la... son helicópteros de doble hélice blindados, y a pesar de esto le volaron las piernas. Y según los testimonios de la gente que resistió, sobrevivientes, porque casi 80 muertos hubieron entre los cubanos y los soldados, se batieron el cobre matando a un montón de Delta Force, que esto aquí no se ha llegado.
2: Y en Estados Unidos tampoco.
1: Y en Estados Unidos tampoco. Sabemos de algún herido grave, muy grave, que ya, comentaba.
2: Pero poco más.
1: Pero sabemos, hemos recuperado los testimonios de la gente que atacó esos helicópteros, y realmente fue una escabechina para Donald Trump. Y con los traidores de Delcy Rodríguez, amiga de Zapatero. Curiosamente, la que trajeron a Madrid, ¿se acuerdan? Con las maletas, 150 maletas.
2: Sí, mano.
1: Con esta, que dio la orden, era su equipo, de no defenderse frente a la invasión yanqui. Desarmó a las milicias y dijo que no se les atacase. A partir de este momento ha venido todo lo que ha ido siguiendo, la guerra. Una vez tenía asegurado el petróleo de Venezuela, ha empezado la guerra de Irán. Porque ellos tienen asegurado el petróleo pesado de Venezuela, que tienen sus refinerías del sur de Estados Unidos para hacerlo, produciendo unos beneficios multimillonarios para las empresas del petróleo norteamericanas.
2: Y los amigos de Trump también.
1: Y los amigos de Trump.
2: Eso es.
1: Pero, ojo, con un pago, una inflación brutal, porque ha hecho subir el precio del petróleo,
2: yeah.
1: Y los petroleros, los que extraían el petróleo de esquisto de las perforaciones de Texas y todo eso, que antes ganaban 5, ahora multiplicaron sus beneficios por 2 o por 3 con la subida del petróleo, yeah. Cosa que ha pagado todo el mundo, pero sus amigos se han forrado.
2: Están encantadísimos.
1: Encantadísimos. Lo que pasa es que está temblando la economía a nivel global. Pero ellos forraos.
2: Yeah.
1: Ellos forraos. Han seguido las cosas y actuaron sobre, en estos meses, ¿eh? Sobre Ecuador, con el tema de Noboa. Actuaron sobre Bolivia.
2: Sí.
1: Con la irrupción de un presidente introducido con calzador y también haciendo fraude electoral. y motivando ahora las revoluciones de, que se están dando con el corte de carreteras, que la gente se está quejando.
2: Lo de Bolivia.
1: Lo de Bolivia.
2: Sí, vale.
1: Por todo lo que está pasando allá. Y vamos a poner el mensaje de una madre quechua a sus hermanas de Argentina. Porque piensen, ha sido Bolivia, ha sido Chile, con el presidente Kast, que ahora también la gente está en Chile, se están preparando manifestaciones porque la gente no puede vivir, y Argentina, con Milei, que están comiendo carne de burro en el país que producía la mejor carne de vaca del mundo, aparte del chuletón vasco. Sí, oíamos lo que nos dice la... Si suena...
3: Cuiden su patria, países, no se dejen manipular, no se dejen mentir, no vendan su país, su riqueza, su naturaleza, no vendan a otros países extranjeros, que es Estados Unidos, que siempre nos ha tomado el pelo, nos ha robado, nos ha comprado nuestros bienes a precio de gallina muerta, los regalamos, eso no está bien, hermanos de otros países. Cuiden su naturaleza, cuiden su patria. No es bueno vender, es de nosotros cada sector, como los hermanos argentinos, también es su país, su patria, cuiden, no vendan, no dejen vender a esos malditos que llegan a robar. Entonces, queremos que todos los otros países sean parte, así como nosotros, y defiendan su derecho.
1: Cholitas, en Bolivia, en pie de guerra. En fin, os contamos todo esto de Sandra Requena Rivera desde Latinoamérica para llegar al concepto de dónde estamos nosotros ahora. ¿Y dónde estamos nosotros ahora? Pues que nosotros también formamos parte del pastel que se quiere comer Trump. Hemos hablado de Chile con el Kast, hemos hablado de Argentina con Milei, hemos hablado de Bolivia también con otro dictador puesto, tenemos que hablar de Colombia, donde también ha habido fraude electoral. Es decir, que en Colombia la situación ha sido de agárrate pan y moja, y todo esto está pasando sin que parece que nada de lo que está ocurriendo importe a la prensa ni a los políticos españoles de izquierdas, que están mirándose el ombligo y muy localmente, cuando es una ola mundial. Dicho todo esto, vamos a pasar a qué es lo que está pasando en Colombia y Michelle Censurado. Atención al dato, elecciones colombianas, y ahí está implicada una empresa española, Indra, en el contaje de votos. Además de la misma empresa que actuó en Honduras para falsificar los resultados hondureños, según se descubrió después de las elecciones, Trump indultó a un narcotraficante de Honduras que estaba preso en Nueva York por tráfico de cocaína, la mafia de Honduras. Manipularon los resultados, apareció el Honduras Gate con audios que se filtraron, pero ya después de las elecciones, cuando el poder ya estaba constituido. ¿Qué nos cuenta Michelo de lo que está saliendo hoy mismo en Colombia? Ahí les va.
4: ¿Cómo le robaron a los colombianos? Miren, este pana hace el control de las mesas, ¿no? Municipio, Estados Unidos, bueno, está el número, todos los datos, el número de mesa. Este video está mega viral. Literalmente el tigre es un gatito toma leche inflado con los medios y con esta mentira. Miren los votos que salen de esta mesa, ¿no? 694. Uno va a la página a ver las actas, ¿no? Porque claro, las actas solamente se las pegan a Maduro. Acá ya las actas no importan, ¿no? Bueno, vamos a ver. Fíjense la diferencia. 56. ¿Mm? 56 contra 694.
1: ¿En una sola mesa?
4: Más de 1000%, ¿no? ¿Qué pasó? Y así están todas las mesas casi. Así que, amigos, Hay que hablar de esto.
1: Votantes de Estados Unidos por el consulado. Cientos de miles de votos.
4: Que le emite los documentos como el
1: están los documentos, ¿eh?
4: Sí. Los votos. Y los dueños de otras empresas tienen relación con el Tigre, ¿no? Pero bueno, otro control más, ¿no? Vamos con la otra mesa. 556 votos. Vamos a ver, ¿no? Y esto lo pueden chequear todos los colombianos manualmente. 556 votos. Vamos a ver cómo está. Y encima hay actas que están sobrescritas, ¿no? 556 votos. ¿Cuánto tiene realmente? 48. Qué diferencia, ¿no? De 500 a 48. 500, más de 500 votos por cada mesa.
1: Millones de votos. Fíjate,
4: sí, el robo
1: falsificados.
4: Muy grande, muy despiadado. Pero bueno, si los gringos tiraron bombas a sus vecinos venezolanos para literalmente robarles el petróleo y todo, imagínense ustedes si no le van a hacer fraude. En Honduras, el software que hoy está contando esto, los cagó a los hondureños. Vamos con la tercera. 526 votos. Colombianos, este es su país, tienen que cuidarlo, vayan a corroborar, busquen la verdad y la verdad los hará libres. 556 votos. ¿Cuántos serán realmente? Vamos a ver. Yo la verdad que estoy impactado porque veo que mucha gente está hablando de esto, ¿no? Del gran robo que le hicieron a todos los colombianos y colombianas. Recuerden que Donald Trump está perdiendo Medio Oriente, Asia, África y bueno, están dando este manotazo de ahogado. Y tristemente, como en Honduras se la están haciendo ustedes porque es la misma empresa. Pero bueno, tendrían que hacer el conteo y chequear mesa por mesa ustedes mismos porque es su país, su democracia. Pero acá ya se ha visto que literalmente el robo es despiadado. O sea, de 40 aquí.
1: Bueno, ya bien, Michelo Censurado tiene la información. Y ya visto todo el recorrido que está haciendo el trumpismo, llegamos a Albania. ¿Y en Albania qué nos encontramos? Nos encontramos en Albania que hay grandes manifestaciones en la calle contra el gobierno de Albania porque la hija de Trump, con su marido, han conseguido que les regalen una isla protegida como reserva de la naturaleza, de la biosfera, para que monten un resort y hacer el negocio de hotelero. De ricos en el mar Mediterráneo. Y ustedes dirán, ¿es un hecho excepcional? Pues no, porque en Argentina Milei ha regalado también al entorno de Trump cientos de miles de hectáreas en zonas protegidas naturales para que monten también resorts en zonas que habían sido de ámbito público y que eran de turismo público, dándoselo a los amigos de Trump como ese complejo hostelero. ¿Y por qué os estamos contando todo esto? Porque también le toca al Estado español. En Cuba, vamos al periódico Diario de Mallorca. Desde allí, titular: Trump se quedará con los hoteles mallorquines en Cuba. Con una docilidad pasmosa, los inventores españoles del turismo de masa se pliegan a las exigencias del magnate estadounidense. En la fotografía vemos a Gabriel Scarré, que aparece firmemente abrazado a Fidel Castro, un conservador radical que sirvió de embajador ante Aznar del marxismo caribeño y que permitió el desarrollo de las industrias españolas del turismo en Cuba en beneficio del Estado español. Y eso viene desde la época de Fraga, que a Fidel Castro lo tenían como un referente el propio Fraga Iribarne,
5: ¿sí?,
1: con el cual se abrazaba porque representaba la independencia antes de los gringos. Antes hispanos que gringos. Ahora los vendepatrias del PP y de Vox son antes gringos que hispanos. Traidores, vendepatrias, mierdas. La foto más destacada de esa benévola autografía de Gabriel Scarré Juliá, el fallecido fundador del grupo Sol Meliá y del turismo de masas, lo muestra abrazado a Fidel Castro. No se trata de un contacto episódico y protocolario, sino de apretar el abrazo propio de un hombre ajeno para sellar una complicidad inexpugnable. Los hoteleros mallorquines, con la agregación de los linajes Fluxá, Iberostar y Barceló, todos esos hoteles de menor dimensión que analizaron fortunas a las familias del dictador, ¿m? A los militares y al régimen en su conjunto. En ese momento, Gaesa, Cubacanán y todas esas empresas fueron formadas para el Estado español. Y esto lo hemos heredado, el actual Estado, que resulta que lo estamos perdiendo. Lo estamos perdiendo porque Trump ha amenazado a estas empresas con sanciones sin que el gobierno español, ni la Comisión Europea, ni nadie de aquí les defienda. Una manera de robar. ¿Y dónde está Feijóo? ¿Y dónde está Ayuso? Diciendo paridas. Pero cuando han venido las sanciones contra el jamón español, contra los vinos españoles, y cuando ahora Trump va y revienta las empresas de turismo en Cuba, que son de propiedad española, estos vendepatrias de aquí están tocándose los huevos.
2: Y en la BBC se preguntan qué supone para Cuba la retirada de las principales multinacionales hoteleras que operaban en el país.
1: Las amenazas contra esas empresas mediante sanciones puede suponer que, por ejemplo, si a estos grandes conglomerados van y el Trump cumple sus amenazas, les dejen sin financiación. Es decir, que tú puedas ir a un hotel y no puedas pagar con la tarjeta porque Visa de Estados Unidos la tienen bloqueada para esas empresas. Y que no te permitan utilizar el sistema Switch de pago interbancario. Las mismas amenazas que utilizó para quedarse con Venezuela, lo está utilizando ahora para quedarse con propiedades del Estado español y de familias empresariales españolas. ¿A cambio de nada? Vendepatrias, mierdas, tenemos en Madrid. Y dicho todo esto, que os hemos puesto toda esa introducción para que veáis que la ola de lo que está haciendo Trump nos está salpicando y se nos están meando encima, y los de PP y Vox nos está diciendo que llueve y que no nos afecta, pues nos afecta y mucho. Y en muchos sectores. Porque, por ejemplo, en Euskal Herria, el sector del automóvil también ha recibido sanciones por parte de Trump a la exportación de vehículos que se producen aquí. Sobre todo la fábrica Mercedes. Gracias a Trump.
2: Ah, ha sido sancionada también.
1: Sí, están sancionando a todo el mundo del automóvil que quiera importarse hacia Estados Unidos, poniéndole trabas y poniéndole sanciones y aranceles que dificultan el comercio, mientras este señor hace lo que le da la gana, de igual manera que sanciona a los vinos de aquí, perjudicando a los vinos de aquí y beneficiando a los vinos de Chile o de otros países a los cuales beneficia. Esto es lo que no se están contando, porque es de vergüenza ajena. Y podemos seguir, pero dejamos el tema de Trump, los aranceles y los vendepatrias españoles, pero luego continuamos. ¿Dónde nos vamos ahora, Juan Carlos?
2: Pues vamos a público. Bien, por ejemplo.
1: Adelante.
2: Pues abre hoy con el presidente de Plus Ultra, pidió a la policía que llamara al ex juez García Castellón para comunicarle que había sido detenido.
1: Pues bien.
2: Ya.
1: Son cosas raras.
2: Sí.
1: La UCO pide al juez de las cloacas que solicite los movimientos bancarios del PSOE entre 2024 y 2025, nos cuentan los del ABC.
2: Del PSOE y del PSC.
1: Del PSOE y del PSC. Además, la UCO registra la sede de tubos reunidos en Bilbao en busca de documentos por la trama de la SEPI.
2: Ah, vale. Relacionado con Cerdán, ¿no?
1: Relacionado con Cerdán.
2: Vale.
1: Además, Anasbón admite que Ley Díez le ofreció información, pero le derivó a Cerdán y no recibió nada. Todo esto son dimes y diretes que demuestran un conglomerado muy sucio. Pero de momento no sabemos qué parte hay de verdad y qué parte hay de mentira. Porque si por una cosa se ha destacado la policía española, es porque se han montado unas novelas de ciencia ficción enormes. Y ya vamos a la antigua ley de partidos, ¿se acuerdan ustedes?
2: Sí.
1: En su momento, para cerrar un periódico que se llamaba Egin, a instancias de Aznar, y Egin Irratia, y una serie de conglomerados informativos del País Vasco, incluido también editoras de periódicos y editoras de libros en euskera, se montó el tema Todo es ETA y el entorno.
2: El gran invento de Garzón.
1: ¿De Garzón?
2: El socialista Garzón.
1: Con el apoyo del señor del PP en Aznar.
2: Eso es.
1: Y con el apoyo de la policía que hacía los informes a TOC para que luego se quedase todo en nada, pero haber arruinado a medio país. Arruinado económicamente y arruinado culturalmente Euskal Herria, que fue un duro golpe. De eso salieron otros periódicos como Euskadi Información y posteriormente el Gara. Pero eso es la policía que hay en España. O sea, a ver, cuidado, que hay gente buena en todos los sitios, pero los que son malos de cojones.
2: Sí.
1: Son malos de cojones.
2: Sin duda, sí.
1: O sea, cuidado con el tema. Marlaska defiende a la directora general de la Guardia Civil tras cruzarse también sus reuniones con Leire Díaz. ¿Qué coño hace la directora general de la Guardia Civil con la fontanera Leire Díaz, que no tenía ningún cargo público y que se le consideraba una manipuladora del PSOE?
2: No había agua. Los 8 objetivos de la trama en Leire Díaz acabaron en fracaso, dicen público.
1: En fin. Tanto monta, monta tanto la corrupción del PP.
2: Qué desastre. Qué desastre, por Dios.
1: Es un verdadero desastre. Y además, esto fue uno de los motores que motivó todo el proceso independentista en Cataluña. Yeah. ¿Qué pasa? Que no lo supieron llevar a cabo. Problema de los catalanes. Pero una de las bases argumentales era dejar la corrupción española. ¿Eh? Ojo, y mediante esa corrupción española, por ejemplo, en informes falsos de la UCO, se consiguió quitar la alcaldía de Barcelona al señor Trias.
2: A Xavier Trias.
1: A Xavier Trias. Que luego se demostró que todo era mentira, sí. Gracias al Mundo, que publicó los informes falsos la semana de las votaciones. Y también se utilizaron esos informes falsos de referente a cuentas en Liechtenstein que no existían, con reserva al señor Mas, que también le fastidiaron las elecciones a la Generalitat y cambiaron el resultado electoral gracias a la Policía Patriótica y la UCO. Es decir, a ver, ya sabemos de qué picojean los jueces en España.
2: Y las policías también.
1: Y las policías también. Lo que no quiere decir que el PSOE no sea un porzal de mierda.
2: Ya.
1: O sea, a ver, cuidado, ¿eh? Cuidado, cuidado, que... En fin, si seguimos en el ABC, ya el tema de la visita del Papa es de lo más elegante que hay.
2: Ajá.
1: El séquito papal, un Vaticano portátil para seguir gobernando la Iglesia desde España. Y decir que ese señor venía, si no mal no recuerdo, de Perú, es peruano,
2: ¿sí?
1: En sus orígenes, nació en Estados Unidos, tiene un hermano en Estados Unidos, que pertenece a MAGA, pero él estuvo de misionero muchos años en Perú y es muy querido por la gente boliviana, por los quechuas y por todos los religiosos bolivianos católicos de Perú y del Estado español. Desde aquí un fuerte abrazo, porque es un señor que realmente es un papa, que desde aquí a veces hemos puesto al papa a bajar de un burro, pero cuando se merece un halago, este señor,
2: pues
1: tiene la cruz bien puesta.
2: En público leemos que el Vaticano mantiene todavía la medalla Franco por su papel de la cruzada de la guerra civil.
1: Pues
2: todavía mantiene la medalla.
1: Pues es cuestión de que alguien pida que se la retiren.
2: Ya, ya.
1: Porque si el Estado español pide que le retiren la medalla, se la va a retirar. Pero han pasado un montón de papas y ahora sacan el tema. Quizás es cuestión de que alguien vaya al Papa y diga, señor, queremos diplomáticamente que le retiren la medalla a este hijo de puta de Franco, que montó una cruzada, porque así se le llamó, la cruzada del golpe de Estado del 36 en España.
2: Dice público que le han preguntado y no han respondido nada.
1: Claro, es una cuestión diplomática, yeah, que tiene que ser el gobierno español,
2: claro,
1: quien pida quitar
2: un medio de comunicación, no.
1: No, un medio de comunicación no puede pedir eso. Es, yeah, es un conflicto diplomático.
2: Era una pregunta.
1: Esas preguntas que se
2: hacen. Pero vamos.
1: Pero no. En fin. Tiene que ser el gobierno español quien lo pida. No puede ser una. O las asociaciones o el propio obispado de España quien lo pida. Pero eso el obispado, para no crear problemas entre ellos, no lo van a pedir. Es una cuestión de diplomacia. El Estado, el Vaticano es un Estado y como parte son relaciones de Estado. Es así de sencillo, así se... En fin, ya veremos cómo va. También se hace en el ABC referencia a la hermana de Sánchez, que declara que su oficina no era una oficina, sino un concepto.
2: Ah, un concepto.
1: Un concepto.
2: Concepto de oficina.
1: Concepto, bueno, de cobrar por la cara. Y ahí tenemos a Corina Machado, que advierte a Zapatero de que la verdad se va a saber y le tacha de impúdico. No se molestaron ni en borrarlo. Corina Machado, que es una otra vende patrias, equivalente a Vox, yeah, o al PP, y que ha dado incluso su premio de ganadora del Premio de la Paz,
2: ah, vale,
1: la regaló a Trump y le ha ofrecido públicamente... Una cosa que en Estados Unidos, cuando la veían en Estados Unidos, hay vídeos de entrevistas en Estados Unidos, que los periodistas no sabían dónde meterse. Porque la señora les decía, no, no, vayan ustedes a Venezuela, que yo les dejaré coger con todo el petróleo, todo el oro, todo lo que ustedes quieran, pero pónganme a mí de presidenta, le decían, refiriéndose a Trump. O sea, increíble los vendepatrias y los intereses que hay de mierda. Esa misma señora al cual Trump, como no le sirve para nada, porque ya tiene a Delcy Rodríguez como traidora, no necesita a Corina Machado, le ha dicho a la señora Corina Machado que no tiene representación pública.
2: Eso es.
1: y que no se acerque a
2: que no pinta nada.
1: Que no pinta nada. Y entró por la puerta de servicio en la Casa Blanca, entregó el premio que quería Trump para Marcao, el Premio Nobel de la Paz, y con las mismas se largó, provocando... el cabreo de los del Premio Nobel de la Paz, porque eso no es un cromo que se regala, que regale, como quien regala, cambia los cromos del Barcelona, del Atlético de Madrid.
2: En lo que hemos comentado antes, sale en público el plan de Trump para asfixiar a Cuba, sacude a las empresas españolas en la isla, ya no hay simula. Eso es. Lo leemos en público.
1: En público lo tenemos. Vamos a esperar que los próximos días aparezcan y a ver si alguien le hace... A ver si hay un Vito Quiles que le pregunta a Vox o al PP qué piensan hacer. Porque son amigos... Y Ayuso, que son los amigos de Trump, ¿no?
2: Las grandes compañías hoteleras abandonan su negocio en la isla. Las grandes compañías españolas hoteleras abandonan el sector en la isla.
1: En la isla. Eso es un
2: desastre. Provocado por la grave crisis económica y las amenazas. Las amenazas de sanciones. Eso es.
1: Os ponemos un audio sobre coches y...
5: Todos sabemos que las leyes europeas anticontaminación son sumamente estrictas y que han matado los mejores coches que hemos podido conducir en el pasado, como el 350Z, como el nuevo 400, como el Mazda MX-5 Ford Focus RS, y así una larga lista de iconos que ya no se van a ver más en Europa. Incluso coches ligeros, pequeños, que consumían poco. Porque Europa quiere bajar la media de emisiones de CO2 y salvar el planeta. Hasta ahí perfecto. El problema es que Europa solo representa entre el 7 y el 8% de las emisiones mundiales. Y mientras tanto, otros países están emitiendo lo que les da la gana. Pero nosotros queremos salvar el planeta. Bien, somos literalmente un grano de arena intentando apagar un incendio global. Pero ahora viene lo increíble, lo que ha hecho que me levante hoy a las 7 de la mañana de mal genio. Existe una norma europea que dice, cuanto más pesa un coche, más puede contaminar legalmente. Sí, lo has entendido bien. El mundo al revés. Si haces un coche ligero que contamina poco, puede que no cumpla esta normativa. Pero si haces un mamut de 2,5 toneladas, puedes contaminar más y seguir montando, por ejemplo, un V6. Como te digo, el mundo al revés. ¿Y sabes qué marca lo ha entendido perfectamente? Audi. Han visto este vacío legal y han creado esto. El nuevo Audi RS5. V6 híbrido, 640 caballos y casi 2.500 kilos de peso. Una auténtica ballena tecnológica. Y ojo, no me malinterpretes. Estoy contento de que Audi pueda mantener el V6 porque estaban condenados a tener que montar un 4 cilindros como hizo en el pasado Mercedes. Pero descubrieron algo. Si lo hacían más pesado, podían seguir contaminando más. Y por ende, montar un motor más grande. Y lo hicieron. Mientras tanto, aquí en Europa, el Mazda MX-5, un coche pequeño, ligero, atmosférico, menos de 2.000 centímetros cúbicos, desaparece de Europa porque contamina demasiado. Es el terror de la contaminación. Es el enemigo de las flores. El enemigo de los animalitos. Sí, el Mazda MX-5. Pero nos hemos vuelto locos. Y es que pesa más que un Rolls Royce Ghost, un Touareg V8, un Bentley Bentayga, un Maybach S680, un clase G500 pesa más que una Volkswagen de reparto, una L5H, pero en Europa es amigable para el medio ambiente. Es un coche que cuando va andando y aceleras, abraza los árboles de su alrededor. Mira, no quiero frustrarme, no quiero frustrarte, quiero que pases un día agradable. Pero he de decir algo, no sé si estamos legislados por dementes o por auténticos genios, porque no puedo creer que con miles de asesores, ingenieros y expertos, yo vea tan claro que algo no cuadra.
1: Audio de George Smith Good, que es un petrolhead, corazón de petróleo. Y ustedes dirán, ¿y esto qué significa? Uy, ahora vamos a la revista Autopista, especialista en coches, y veremos lo que significa todo esto que nos está contando. Es decir, la legislación europea está hecha para que los coches de lujo puedan circular, aunque contaminen, como tanques, el Audi que os estaba encontrando, con más de 400 caballos, con 6 cilindros y más de 2 toneladas de peso, contamina como un mamut, como pedos de mamut, pero no pasa nada porque la legislación europea es un coche de lujo y lo permite. Si nos vamos a la revista Autopista, especialista en coches, nos da una hostia así con las dos manos. ¡Pam! Atención al titular. Europa no exige zonas de bajas emisiones. España impone restricciones que generan desigualdad social. En España se están produciendo ya sentencias que no aparecen en los medios de comunicación en diferentes capitales de provincia que están dejando entrar a los coches de toda la vida en las grandes ciudades. Para más recochineo, les diré que la primera ministra del Japón tiene un Toyota del año 91, 2000 y pico centímetros cúbicos, sin ningún sistema anticontaminación, y que lo sigue manteniendo, no con el coche, como coche oficial, porque le permite.
2: Ya aguanta años, ¿eh?
1: Joder. El Toyota, como cosa de que le gusta, se lo compró con su dinero y que le importa un pedo si es del año 91, si tiene la Euro 7, la Euro 6 o la Euro 5, que no, ni hostias. Un coche del año 91, la primera ministra del Japón, un Toyota. Es decir, mientras esto es lo que está pasando en el resto del mundo, nos viene la revista Autopista y nos dice: la Comisión Europea se desmarca de la aplicación de las zonas de bajas emisiones, que están tirando muchos jueces. En Francia ya las han prohibido por ser discriminatorias contra la gente de menos dinero, ya que no está permitiendo a la gente pobre entrar en las grandes ciudades y está limitando su movilidad en favor de la gente de pasta. Es decir, un coche que sea un híbrido y que te permita hacer grandes distancias suma pasta, porque si no, no viajas. Entonces, la Comisión Europea se desmarca de esa aplicación, confirmando que ninguna directiva comunitaria exige restricciones circulatorias. Es más, Bruselas considera esencial que España evalúe las repercusiones socioeconómicas de las medidas, cosa que no se ha hecho. Desde aquí os comentábamos hace más de un año que la normativa europea que exigía limpieza de los aires, no que no entrasen los coches, que es muy diferente. Es decir, las zonas donde no había contaminación no había que hacer ninguna restricción de entradas. Que había algunas zonas de las grandes capitales, había que hacerlo. Pero agárrase los machos. Resulta que las últimas informaciones que hay sobre todo esto es que lo que más contamina no son los tubos de escape, sino las pastillas de frenos y las ruedas, que son partículas inferiores a 2,5 micras, que son las que entran en los pulmones y producen efectos inflamatorios en todo el sistema circulatorio y el sistema respiratorio. Con lo cual, los coches más pesados,
2: las pastillas y las ruedas,
1: vale, producen microplásticos de micras, sí, que salen así como brotan, como aerosoles, y son los que pasan a la respiración. Y eso es lo que realmente produce las enfermedades, no el CO2. Con lo cual, aunque en algunas ocasiones, sigo leyendo Autopista, aunque en algunas ocasiones el servicio de justificación para el gobierno y ayuntamientos, no, la Unión Europea no exige a España ninguna restricción circulatoria. Un artículo y referencia en Autopista al artículo completo de esta información. Tampoco la implantación de zonas de bajas emisiones. Hace ya un año y medio el abogado Francisco López Lela nos lo advirtió en el marco de la 12ª edición del Encuentro Ciudadano de la Movilidad, un evento organizado en Bilbao por el RAC Vasco. Desde aquí os dimos noticias del mismo. del BAC Vasco Navarro y que contaba con la colaboración de Pons Mobility, ARAC y Caser Seguros. Ahora lo confirma la propia Comisión Europea. Os dimos la normativa, que no me acuerdo del nombre, sobre los gases limpios y sobre lo que mandaba ese abogado, que era lo adecuado.
6: Vale.
1: Y que toda la normativa que se estaba aplicando aquí era una ilegalidad. No son normas europeas. Son normas discriminatorias hechas por unos hijos de puta que quieren vender más coches en España y que han hecho que la gente pobre se quede sin coches y los hayan mal vendido, favoreciendo a la industria y al lobby motor. Y en una España donde la corrupción
2: es lo habitual.
1: Lo habitual.
2: Eso es.
1: ¿Ustedes qué pensarán del PP, del PSOE, que han apoyado estas medidas, y toda la pandilla de partidos, hijos de la gran, que han hecho que gente con pocos recursos tenga que ir a patinete? ¿Han tenido que mal vender su coche? Pues la Comisión Europea les acaba de echar un pedo a la cara a todos esa pandilla de... Me callo. A la pregunta... Si las zonas de bajas emisiones son una obligación europea o no, debido a la inquietud y problema social que generan, el comisario europeo de transporte, Apostolos Tsitsikostas, ha confirmado que no. La Directiva Europea de Calidad del Aire deja en cada estado que elija, dentro de una lista indicativa de medidas que tienen que ser adoptadas para cumplir con los límites de contaminación, es decir, donde no hay contaminación, zonas donde hay mucho viento, por ejemplo, Casco Viejo, que pega un vendaval que te cagas. Ahí no tiene ningún sentido ninguna limitación a la conducción. Cierto que entre las posibles se encuentran las zonas de bajas emisiones, pero su aplicación queda a discreción de los Estados miembros y no la impone la Comisión. En fin. Autopista.es, especialistas en motores, os hemos puesto también el tema este. Y para que vean el nivel de sinvergonzonería y lo que consiguen los lobbies que quieren vender coches y que han conseguido que se achatarren, solo en Barcelona, por ejemplo, cientos de miles de coches de gente mayor que utilizaban el coche de vez en cuando para ir de vacaciones en verano o para salir de vez en cuando con muy poco uso y que se hayan quedado sin coche gracias a esas políticas totalmente discriminatorias hacia la gente pobre. Esta es la mierda y es una forma más de corrupción. ¡Ojo! Y todo aquel que apoya las zonas de bajas emisiones o es un incompetente que no sabe lo que está pasando legalmente, que no sabe que sanitariamente no salva ninguna vida, o realmente es un hijo de puta comprado por esos lobbies. Elijan ustedes qué apellido ponerles a cada uno de ellos. Y tenemos más cosas de corrupción. Soberanía alimentaria y soberanía digital. ¿Cómo vamos de tiempo, Juan Carlos? Porque...
2: Bien.
1: Bueno, vamos a poneros un audio sobre el engaño del semáforo nutricional.
2: El famoso semáforo.
1: Claro, otro que tal baila y cómo las multinacionales consiguen letras A verdes para sus productos alimenticios, aunque sean precisamente denostados por nutricionistas y médicos. Ahí les va.
7: Carne ecológica de hamburguesa, Nutri-Score, puntuación D, de las más bajas. Miramos los ingredientes y nos damos cuenta de que tiene 98% de carne, recordad, ecológica, y algunos aditivos en menor cantidad que son inofensivos, no tienen ningún efecto secundario. Pues esto tiene puntuación mala. Después, por ejemplo, aquí el queso Gouda, Nutri-Score, la letra D, también mala puntuación. Ingredientes, leche, sal, fermentos lácticos, coagulante, alto en proteínas y grasas saludables, y nos dice que es un producto malo. Después, Cracker, Nutri-Score C, también una puntuación bastante mala. Ingredientes, 70% en harina integral y todo demás, semillas y cosas naturales. No es bueno para ellos. Pero esto es lo flipante. Los chocapic cereales azucarados, un Nutri-Score A, te hacen creer que esto es bueno cuando esto lleva un montón de ingredientes, listas larguísimas, entre los cuales
1: el chocapic es de
7: glucosa y aceite de girasol. 22,4 gramos de azúcar, una auténtica barbaridad. Y le ponen puntuación A, de lo mejor, y la carne o el queso con puntuación mala. ¿Alguien me explica esta locura?
2: ¿Y la puntuación que la pone?
1: Esas empresas que se dedican a poner las puntuaciones del Nutri-Score, entonces puntúan bien a las multinacionales de la alimentación y, por ejemplo, puntúan fatal al jamón de jabugo. Y eso es otra forma de corrupción que engaña al consumidor y perjudica a los productores españoles en favor de las multinacionales.
2: La hamburguesa de carne ecológica, mal también.
1: Mal, una D. Y por el contrario, los cereales, chocapits con chocolate, un montón de azúcar.
2: Un puto desastre, sí.
1: Un puto desastre, les ponen una A, para que las madres les den a sus hijos esa mierda.
2: Joder.
1: Que, a ver, que se puede comer un día, no pasa nada, pero no todos los desayunos, como dan a entender. Es que vayan a un nutricionista, vayan a su médico de confianza y les explicará mejor esto para que vean el engaño del semáforo. Que, por ejemplo, podéis encontrar en diferentes páginas, nosotros hemos sacado el audio de Fitness with Pablo, que os recomendamos para ese tema, no más porque no conocemos.
2: ¿Y el famoso semáforo para qué vale?
1: Pues para informar a la gente, cuando tú tienes vas a comprar al supermercado, no tienes que leerte todos los componentes, simplemente ves el semáforo y si ves que tiene una A verde, es bueno, y si tiene una D o una E, es que es malo para la salud. Y resulta que es una puta mentira.
2: ¿Y en todos los supermercados lo hacen el mismo o no?
1: No, eso no lo hacen los supermercados, eso lo hacen las fábricas. Y esa empresa que da esas clasificaciones. Que clasifica. O sea, una verdadera jodida mierda. Y ustedes se pensarán que esto, por ejemplo, que le estamos contando de la corrupción española, ¿les sabe a poco? Pues escuchen, que les va a saber a poco no, les va a saber a rancio. Ahí les va.
2: Más corrupción.
1: Peor. A ver si suena, porque a veces. Estamos con a la vista más pobre que las ratas, más pelos que una mona, que un culo de una mona, y a veces para que suenen las cosas le cuesta un poquitín. A ver si conseguimos poner este audio de Resiste, que nos cuentan cómo han ido las cosas para conseguir que explotaciones agrarias del Estado español que pertenecen a jeques árabes reciban subvenciones europeas y no los propios agricultores europeos. 71 millones de euros públicos para una de las familias más ricas del planeta. Estamos hablando de los Emiratos Árabes. La familia real de Emiratos Árabes ha recibido 71 millones en ayudas europeas por cultivar en España, Italia y Rumanía. Mientras a los agricultores de nuestro país les han dicho que
2: que no hay nada.
1: Que no hay dinero.
2: Que no hay dinero.
1: Además, toda esa producción va a parar a los países del Golfo, donde alimenta a esas petromonarquías que son auténticas dictaduras.
6: Euros públicos en manos de jeques. Aviso, esto va a enfadarte. Mientras miles de agricultores cierran explotaciones, se endeudan o sobreviven con ayudas ridículas, la Unión Europea ha entregado más de 71 millones de euros en subvenciones públicas a la familia real de Emiratos Árabes Unidos. Sí, a jeques multimillonarios. Una investigación del diario Puntos destapa cómo la dinastía Al-Nahyan lleva años comprando tierras agrícolas en España, Italia y Rumanía, mientras recibe dinero europeo para producir alimentos que después se exportan al Golfo Pérsico. Nuestros impuestos financiando el negocio privado de una de las familias más ricas del planeta. Controlan cerca de 65.000 hectáreas de cultivo en Europa. Cooperativas asfixiadas, precios alterados, monopolios disfrazados de inversión extranjera. Y lo peor es que la familia Al-Nahyan no solo gobierna una autocracia acusada de perseguir activistas y vulnerar derechos humanos. También es la misma élite que protege a Juan Carlos I en Abu Dhabi tras sus escándalos fiscales. Alguien tiene que dar explicaciones al campo.
1: Bueno, ¿qué le ha parecido?
2: Pues que la alimentación ya no les llega al Golfo Pérsico, me temo.
1: Las subvenciones sí.
2: Eso sí.
1: Las subvenciones sí.
2: Pero la comida no.
1: Bueno, de todas maneras, hoy en día lo que está pasando en la Unión Europea es que hay una guerra muy potente entre la soberanía alimentaria y soberanía digital.
2: Yeah.
1: Por primera vez en muchos años se está hablando más de soberanía digital, porque la soberanía digital supone el que las multinacionales estadounidenses no puedan condicionar los resultados electorales como está pasando en Latinoamérica y que desde aquí os estamos contando. Es decir, los que controlan Facebook, Twitter o X, Instagram y todas las redes sociales están permitiendo que se hagan flujos de opinión y cadenas de votantes en función de esto, además, ojo, de enmascarar cuando hace falta los pufos electorales que se gestionan. Lo hemos visto últimamente con el caso, y que desde esta casa os denunciamos desde el primer momento, el caso Zapatero, donde informaciones facilitadas por la Fiscalía de Estados Unidos, que se tenían desde la época de Biden,
2: sí,
1: porque eran irrelevantes, eran suposiciones, sirvieron a Trump para su fiscalía enviarlas a Francia y a Suiza, de ahí rebotar a España y montar todo el pitote mediático que se ha montado en redes sociales, ojo, ¿eh? Y también ha habido vendepatrias españoles en televisiones españolas. ¿Cuándo salió? Las reuniones que tenía Feijóo, la señora Abascal y la señora Ayuso con el embajador de España el embajador de Estados Unidos de Trump en Madrid, entonces bajaron el pistón y si se han dado cuenta en la última semana, todas las acusaciones que estaban así contra Zapatero, yeah, se han desinflado. Veremos lo que ocurre, porque nosotros no ponemos la mano por el fuego por nadie.
2: Y menos siendo o del PSOE o del PP. Imposible.
1: Eso es. Pero claro, una cosa es que nos pongamos la mano y otra cosa es que nos dejamos engañar para que estos manipulen elecciones o hagan caer gobiernos en favor de los de la ultraderecha, como ha pasado en los diferentes países que os hemos ido relatando al principio del programa. En fin, dicho todo esto, saltamos porque el tiempo nos está comiendo y no sé si vamos a poder hablar de todo lo que tenemos un montón de cosas.
2: Buena pregunta.
1: ¿Dónde nos vamos, Juan Carlos?
2: Pues la CNN.
1: Pues vamos a la CNN, venga. ¿Qué nos cuenta la CNN?
2: Irán convierte el estrecho de Hormuz en una poderosa herramienta de presión. Que eso es cierto, vamos.
1: Desde la prensa iraní nos cuenta, sí, que el imán Jomeini generó un movimiento descolonizador en todo el mundo. Y es cierto.
2: Sí.
1: Jomeini.
2: Otra cosa que es cierta.
1: Otra cosa que es cierta.
2: Es dos medios muy diferentes.
1: Ansarullah alerta a Estados Árabes de las secuelas de luchar por Estados Unidos e Israel. Y el presidente de Irán renueva el compromiso como líder y llama a la unidad del país para hacer frente a la invasión estadounidense. Además, hay una noticia muy importante que ha aparecido en todos los medios en los últimos días con imágenes del ataque a Kuwait, al aeropuerto de Kuwait. Resulta que ahora sabemos que ha sido un ataque de falsa bandera. El aeropuerto de Kuwait fue atacado por gente de Israel.
2: Ajá.
1: No fue atacado por Irán.
2: Qué raro.
1: O sea, no es la primera vez que pasa que haya ataques de falsa bandera por parte de Israel para motivar.
2: Israel o Emiratos son dos liantes.
1: Dos liantes de mucho cuidado, sí, ¿eh? O sea, poca broma. Y Ansarullah, para decirlos, es el representante, el jefe de los hutíes en el Yemen. Y que son los encargados, cuando se dé la orden, de cerrar el estrecho del Mar Rojo, de Badr Mandeb. Que esto aún no ha llegado.
2: No, pero podría llegar.
1: Puede llegar.
2: En un futuro podría llegar.
1: Puede llegar, ¿eh? O sea, además, Handala, ¿os acordáis que os dimos la noticia hace un par de días que Handala, un grupo de hackers iraníes, había desvelado la identidad de miles de militares estadounidenses en el Golfo y de jefes de corbetas y tal? Mm. Pues también se había metido en el Mossad hace meses y hoy Handala revela la muerte de un alto miembro del Mossad en una explosión de coche, aplicando la misma vara de medir que hicieron los del Mossad para matar a los dirigentes de Israel. O sea, las cosas...
2: De Irán, ¿no?
1: De Irán, perdón, de Irán. Además, nos cuentan el Consejo General de la Guardia Revolucionaria de Irán que no habrá inestabilidad en la zona sin la retirada de Israel del Líbano. Y, en fin, hay que decir que es verdad, el imán Jomeini, veníamos de la época del Shah, donde Irán era una colonia de Estados Unidos y en los cuales los pobres les robaban el petróleo y solo una pequeña élite disfrutaba de las ventajas occidentales. El resto de la población pasaba hambre, siendo un país súper rico, ¿eh? Y sin tener bloqueos, simplemente que les robaban. Khomeini recuperó la estabilidad para el país. E Irán tiene que evolucionar mucho, pero desde luego está mucho mejor que en la época del Shah. Dicho todo esto de la de Hispan TV, prensa iraní, seguimos en las noticias que tienen la BBC. ¿Qué más nos cuentan la BBC, Juan Carlos?
2: Pues más cosas importantes no veo.
1: La situación
2: de la CNN por lo menos
1: no pone nada.
2: No.
1: Vale. Nos vamos a la actualidad de DW World, prensa alemana, sí. Y desde el Hezbollah rechaza el acuerdo de alto el fuego con Israel porque Israel ha invadido el sur del Líbano. Claro. Entonces, oigan, mientras ustedes nos estén invadiendo aquí, lucharemos en la zona, en nuestro territorio, para defender nuestra patria, porque ustedes son los invasores. Entonces, no tienen...
2: Israel, además, está teniendo un montón de problemas con la invasión.
1: Un montón.
2: Matar a gente, pero...
1: De hecho, teníamos vídeos ayer de los israelíes...
2: Pero están muriendo muchos soldados.
1: Los drones con FPV, con fibra óptica, sí, están consiguiendo reventar todo el sistema defensivo de Israel y los MACBA, los tanques de Israel, que se consideraban invencibles, los están reventando como latas de aceite. De todas maneras, teníamos vídeos que el ejército israelí estaba machacando a la población, ¿eh?
2: Hombre, claro.
1: O sea, Hezbollah resistirá, pero la población del Líbano... Piensen que en la zona sur del Líbano hay un montón de aldeas cristianas.
2: De hecho, un ministro israelí dijo que por cada soldado muerto iban a tirar una casa, algo así.
1: Pues están tirando casas y están tirando también conventos y reventando conventos cristianos del sur de Israel. O sea...
2: Del Líbano, ¿no?
1: Del Líbano, perdón. Del Líbano. Los de Israel de Gaza ya los han tirado hace tiempo. Pero ahora se están reventando tal. La ciudad de Tiro, que es una ciudad milenaria más antigua que Roma, estaba siendo arrasada por Israel. Y todas sus construcciones, muchas que estaban reconocidas por ser patrimonio de la humanidad, están siendo reventadas voluntariamente, no por casualidad, sino porque Israel son realmente unos destroyers. Es una cosa...
2: Unos putos nazis, básicamente.
1: Unos nazis, o sea, es increíble. Además... eso coincide, además, Zelensky, saben ustedes que Zelensky es judío,
2: sí.
1: Pues también tenemos vídeos de Zelensky y su policía de corps, sus nazis, los nazis de Zelensky, entrando en iglesias ortodoxas ucranianas, reventándolas y maltratando a los curas ortodoxos de Ucrania de toda la vida, como si fuesen perros. Gente muy mayor, ¿eh? Sí. ¿Sabe quién defendía las iglesias? Abuelos y abuelas. Frente a los desgraciados hijos de puta de Zelensky y sus grupos de Azov de ultraderecha.
2: El nazismo en Ucrania es muy, muy grave.
1: Muy grave.
2: Muy peligroso y Europa no dice ni mu.
1: Ni mu.
2: Ni mu.
1: Es un peligro que se puede extender... Y lo podemos sufrir aquí. Y eso no hace referencia a todos los ucranianos, porque estamos diciendo que estaban atacando esos hijos de puta nazis, estaban atacando a su propia gente ucraniana. O sea, tenemos que ayudar a la gente ucraniana, que son buenas personas, a resistir esta peste. Hay que ayudarles. Porque el problema es Zelensky y los seguidores de ultraderecha, ojo, neonazis que han recibido la condena por parte de Israel... Y por parte de...
2: Incluso de Israel.
1: ¿De Israel?
2: Curioso, sí.
1: O sea, el director del holocausto de Tel Aviv hizo unas declaraciones condenando las acciones de Zelensky con referencia a los criminales de la Segunda Guerra Mundial que asesinaron a millones de judíos y que él alabó en público mediante honores de Estado.
2: Ya. Yeah.
1: Y también desde Polonia, los ministros polacos...
2: Protestaron también.
1: Protestaron también. Yeah. Porque los asesinatos de los el genocidio de Bolinia, también el hijo de puta de Zelensky les dio honores de Estado a los criminales de guerra nazis del genocidio de Bolinia. Es decir, estamos hablando de cosas muy, muy gordas. Y cuando llamo hijo de puta a Zelensky, lo digo porque es un corrupto y porque está apoyando a los nazis y está haciendo barbaridades. Y quien no le guste que se ponga ni vea.
2: Eso es.
1: Continuamos. Dejamos la página de DW.
8: Estamos buscando personas de 56
1: y nos ponemos ya a páginas de Estados Unidos, la CNN. ¿Tenemos alguna cosa interesante de la CNN?
2: Ya no.
1: Ya no. Vale, seguimos en democracia.
2: Quedan 3 minutos.
1: Uy, 3 minutos. Pues teníamos la CNN y Sputnik Mundo, con Putin, que se reúne con periodistas con todo el mundo en el marco del Foro Económico Internacional de San Petersburgo, y la situación que está en Ucrania. Vamos a ir a Al Jazeera para acabar ya la programación, y la semana que viene hablaremos de más cosas, porque quedan un montón de cosas en el tintero, ¿eh? Nos falta tiempo.
2: La semana que viene más y mejor.
1: Más y mejor. Hezbollah está siguiendo, resistiendo en el Líbano, y continúan los ataques israelíes que causan

0: y va a pasar algún día a Estados Unidos a jugar algún partido, pero que estaban los iraníes más contentos con no sé qué, con su selección. Muy buenos jugando a fútbol los iraníes no son, ¿eh? Tampoco.
1: Bueno, pero la voluntad.
0: La voluntad es lo que cuenta. Están contentos, pues adelante con los faroles y que tengan mucha suerte. Además, mientras desde Al Jazeera nos comentan que Israel estaba atacando el Líbano y estaba destrozando diferentes ciudades de manera como sábana, bombardeos en sábanas sin miramientos. Y un legislador estadounidense afirma que la guerra contra Irán está costando a las familias estadounidenses cientos de dólares. Mm. Hay que decir que esa guerra está hablando de 1,000 millones de dólares diarios solamente al mantener las fuerzas en esas zonas y ir disparando de vez en cuando algún petardo. O sea,

0: Hola.
1: Hola, muy buenas tardes, noches, hijos de la gran puta, a este decimosexto pogromo de la cuarta temporada de Desde el Abismo, en este crujiente viernes 19 de enero, nuestro primer pogromo del año, de este año. Que afrontamos.
0: Buenas noches.
1: Buenas noches, señor Mundina. Este año, como decía, que afrontamos llenos de esperanzas.
0: De esperanza y a qué duda cabe que después de estas, de esta época de vacacional, digamos.
1: De vacas gordas.
0: De Navidad y de estar con los nuestros, con los demás y con los suyos. Pues hemos venido, yo he venido, pues he recuperado energías y de tanta recuperación de energías he venido muy cansado.
1: Eso,
0: o sea,
1: es
0: decir, pero con mucha ilusión en desilusionarme rápidamente.
1: Sí, sí, sí. Yo ya, o sea, estoy.
0: Yo básicamente ya estoy harto.
1: Con el piloto rojo encendido otra vez.
0: O sea, ya el año ya me está tocando lo que viene a ser la bolsa escrotal.
1: Sí.
0: Aunque es un año 2018, que si se suma es 11, que es el número cabalístico.

0: Rico por antonomasia. Ya hemos hablado largos y tendidos. Hemos hablado
1: el número cabalístico de
0: cabal, de carta cabal.
1: Eso es. De la sodomía.
0: Sí.
1: Tántrica.
0: Bueno, y el once, pues cuántos, pues desde el 11 del Real Madrid.
1: Al 11 aquel.
0: Sí. Al 11M. Innumerables 11.
1: Sí,
0: los,
1: sí.
0: El 11 de caballería. Bueno, los
1: 11. 11 novias para 7 hermanos. Para 11 hermanos.
0: Para 7.
1: Eso es.
0: O sea, es un número que aparece con los 11 nanitos.
1: Sí, sí. No es país para 11.
0: Pues, es decir, ya saben ustedes que, sí, que sí, el 11 aparece en la historia
1: desde Sumeria,
0: ya que los sumerios ya empiezan a cabalizar, a lo que viene a ser el cabalicismo, pues aparecen innumerables referencias. Pero ya
1: esto se lo podría decir César Vidal perfectamente.
0: Se lo puede decir César Vidal o nuestro compañero y amigo de las ondas y ahora de televisión y vitoriano de pro, Jiménez.
1: Sí, pues, no del oso.
0: No, Jiménez del oso.
1: No.
0: Sino Iker Jiménez.
1: Sí, sí.
0: El gitano del oculto, ¿no? Porque sí. Jiménez, que no es apellido, tiene que tener algo tiene que tener.
1: Algo. Sí, sí. Seguro que habla romaní en la intimidad.
0: Seguro, cuando está dormido con su esposa, le salen. Sí, como Bela Lugosi.
1: Echa maldiciones.
0: Pues. ¿De qué estamos hablando? Una mierda.
1: Una mierda, la puta mierda que se nos avecina.
0: Un año de mierda.
1: 40 años de la Constitución.
0: De mierda.
1: De mierda, exacto.
0: Te lo he dicho desde el respeto más absoluto.
1: Desde este respeto del que nos hemos dotado.
0: Ya está por ahí, pues no sé, los padres de la Constitución. Luego me imagino que hablarán también los cuñados de la Constitución.
1: Muy importante.
0: Que es un poco Ciudadanos, cumple ese papel de cuñadismo de la Constitución. Y me imagino que habrá un montón de eventos. Lo único que no va a haber interview desaparecido, que sí, leí el otro día.
1: O va a desaparecer en breve, sí.
0: O sea, que no va a haber un póster potorrístico y de pechamen con la Constitución.
1: Los
0: por
1: padres
0: ejemplo.
1: De la Constitución en pelota picada.
0: Pelota picada y con Susana Estrada, por ejemplo, o con alguna del Destape, con Nadiuska.
1: Sí, Freda Lorente,
0: igual con lo actual es con Arrimadas y Cospedal.
1: Sí.
0: O con, no sé, quién...
1: Celia Villalobos.
0: Estaba pensando en Celia...
1: Tapándose las partes con el Candy Crush.
0: Con el Candy Crush, podía ser también.
1: Sí, sí.
0: Todos apoyados con un 155.
1: Sí. Ahí,
0: porque el 155 me da a mí que va a estar muy presente en 155, que recordemos también es cabalístico porque
1: sí,
0: da 11.
1: Sí, sí, sí. Eso es.
0: Pues eso, una puta mierda, vamos. El año, para mí, en lo personal, ya yo me he aburrido ya bastante de este año.
1: Bueno, yo en lo personal tiré la toalla hace tiempo, pero en lo profesional.
0: en lo profesional ya, pues eso. Voy a iniciar una lucha por el aumento de un euro hora.
1: Sí.
0: O sea, va a ser el,
1: eso es la
0: una pelea. Eso es un porcentaje. Estoy yendo muy arriba.
1: Está usted pidiendo demasiado.
0: Y luego ya en lo global. Apunta que va a ser otra puta mierda.
1: Sí, decir, sí, sí, sí.
0: No, tampoco es. O sea, siendo sincero, que es algo que se sabe que es algo fundamental en mí, no hay algo que me diga, me reafirme en que este año es una puta mierda versus el anterior que ha sido una puta mierda ya. Es decir, y este va a serlo. Pero el cuerpo me lo pide.
1: Aplicando la estadística de mis 36 años, yo creo que puedo hacer una media y la media se instala en la puta mierda.
0: En la puta mierda, vale. Pero tampoco, o sea, no es que tenga unos datos referenciales de este diciendo y este va a ser, pero lo huelo ya en el
1: pero
0: ambiente.
1: Pero creo que nos podemos aventurar.
0: Podemos aventurar eso, a que va a ser una pues
1: aparte, si fuera un año
0: anodino.
1: Si fuera un año espléndido, no nos gustaría, porque no tendríamos nada.
0: ¿Espléndido en qué? O sea,
1: no sé, en todo. pues no sé, que de repente hubiera una revolución.
0: Hombre, yo si me pongo, ahora tengo una lavadora que funciona. Igual he mejorado, pero aún así es una puta mierda. Porque lo único que me va a ofrecer esa lavadora es hacer las coladas.
1: Yeah.
0: Y yo puedo estar cambiándome los gallumbos durante un año sin que pasen por la...
1: Dándole vueltas.
0: Con 10 gallumbos me lo hago. Es decir...
1: El año.
0: Sí, sí, sí, sí. Es decir, que tampoco necesito la lavadora. Con sumergirlos igual en agua y un poco de jabón,
1: sí.
0: Eso se va.
1: En agua bendita.
0: Y en un anticascarrias. Pues
1: sí, sí.
0: Eso, que luego igual puede que roce.
1: Pero bueno,
0: pero
1: ya,
0: así puedo mantener,
1: tenemos,
0: igual los huevos.
1: Pero ya tenemos callo en esa zona.
0: Igual, sí, sí. Y aparte eso, el rozamiento hace que no salga pelo. Y así como los actores porno.
1: Eso es.
0: Que llevan la bolsa escrotal pulida,
1: sí, pues, brillante,
0: pues eso es, pues tampoco,
1: prístina,
0: pues tampoco le veo yo problemas al
1: no,
0: a no sé a qué le veo problemas realmente.
1: Es que empecé el año abre el año volviendo a casa casi el día 2.
0: Ya, entonces, usted ya tiene como esa tradición.
1: Entonces dije, joder, pues otra mierda.
0: Yo
1: mi esperanza era no salir y dije, empezamos el año bien. Pues no, parece ser.
0: Yo
1: no quería salir.
0: Yo el 31 estaba a las 11:30 en la cama.
1: En el sobre.
0: Sí, no, o sea, no empecé a vivir en los 2018 hasta mucho después que ya comí unas uvas. Tres. Y dije, ya está, pues ya es 2018.
1: Tres, a ver, por qué cuatro, 12, eso es.
0: Sí, utilicé un número primo y una multiplicado por el siguiente número. Y dije, me da 12, pues ya está, cabalístico.
1: Cabal, eso es.
0: Y nada más, no he hecho poco más.
1: Pues la envidia.
0: O sea, No.
1: Ya
0: usted
1: no.
0: Ya sé que disfruta mucho de la fiesta de Nochevieja.
1: Yo no diría que disfrutar es la palabra. Pero se me alargan.
0: Ya.
1: Sí. Hablo de la Nochevieja.
0: Sí. No, es
1: nada
0: una,
1: más.
0: Hay tanta gente y se puede hablar de tantas cosas con sí, igual sí. Yo como ya no soy joven, pues yo salgo y mataría. Usted ya. Igual también mataría. O sea, si
1: lo
0: si,
1: tengo
0: si
1: todo en una nebulosa.
0: Si matar decir, no pero... estaría tan mal visto, digamos. Ya. Pero a mí es un día que hecho falta el napal.
1: Sí.
0: Pero bueno, que son cosas que luego se me pasan. Que luego me tomo un vino caliente.
1: Bueno, con la suficiente droga.
0: Lo vomito. Con la suficiente droga puedo estar en cualquier sitio.
1: Sí.
0: Es más, he estado en cualquier sitio con la suficiente droga. Pero ya. No, ya no.
1: Ya usted no.
0: Sé. No sé, no puede que...
1: Ya
0: no
1: usted, sé. Está usted más de recogimiento interior. Claro,
0: pues igual un poco como Fabio McNamara y como Pocholo.
1: Sí.
0: Más como Fabio McNamara, igual en lo espiritual.
1: Como Fabio... Pipi Estrada ahora, que parece que está más recogido.
0: También, más recogido.
1: Yo creo que sí. Igual se mete las mismas toneladas de farlopa, pero...
0: pero parece
1: pero en
0: que
1: su
0: está
1: casa, igual, sí.
0: No, yo más como Fabio, igual estoy buscando la espiritualidad. Igual estoy esperando una señal de Dios.
1: Como el cantante Monster Magnet.
0: También estás esperando...
1: Dejó la heroína y sí, creo que encontró a Dios y unos kilos de más.
0: Pero bueno, luego ahora parece ser que ha vuelto.
1: Ha vuelto,
0: vez.
1: Sí. Yo,
0: igual ha vuelto a encontrar la droga y ha perdido al señor.
1: Yo confío que se vuelva a meter heroína. Sé que porque es egoísta por nuestra parte.
0: Pero sacó muy buenos discos.
1: Pero sacó muy buenos
0: los
1: discos.
0: Efectos de esa perniciosa droga, sí. Pues no, yo eso. Yo un año de mierda y pues ya pues llevamos 10, 12, mire, 13 minutos. Y ya estoy un poco ya harto de este año.
1: Sí.
0: Pero bueno, ya porque no es temporada, ¿no? Esto es como la liga. Nosotros se empieza la temporada en octubre, en
1: eso
0: septiembre,
1: es.
0: Octubre.
1: Nosotros tenemos calendario escolar.
0: Eso es como los colegiales. Y ahora estamos, o sea, estamos en la misma temporada.
1: Estamos en el meridiano.
0: Esta es la segunda vuelta.
1: Eso es.
0: Nuestra segunda vuelta.
1: Vamos líderes en la liga en la que jugamos solo nosotros.
0: pero a su vez, aun estando primeros, estamos últimos también.
1: Eso es.
0: Porque es lo que tiene jugar solos.
1: Porque somos el alfa y el omega.
0: Con lo cual, eso, ascendemos, pero a su vez estamos en descenso perpetuo.
1: Pues el alfa y el omega, el Acebes y el Zaplana.
0: Y estamos en rebajas.
1: Sí.
0: Que
1: yo
0: igual,
1: no me he comprado nada.
0: No, pero podíamos poner hoy dos temas y irnos.
1: Sí.
0: Un poco es eso. Es decir, en la época de rebajas vamos a poner Ya estamos hablando demasiado.
1: Sí, porque
0: demasiado.
1: Cobrar menos la hora no vamos a...
0: No creo.
1: Porque muchos han muerto porque nosotros estemos aquí con nuestras condiciones laborales. para que ahora usted y yo entreguemos nuestros derechos.
0: Pues sí.
1: Pues sí.
0: Y, muy bien. Y ya está.
1: Un año que ha empezado igual que acababa, hay que decir, porque Cataluña sigue igual.
0: Hoy hacían algo, ¿no? Hoy que ha habido movida. Ha habido algo... Al final, ¿quién va a gobernar? Si va a gobernar el 155, yo no sé para qué hacen tanta hostia.
1: Sí, bueno, ya han elegido al presidente del Parlamento, que ha sido Torrent.
0: ¿Torrent?
1: Sí.
0: El Torrent en catalán.
1: El de descargar películas.
0: O sea, que ahora ya hay mesa del Parlamento y ahora hay que elegir al canciller.
1: Al Kaiser. Al Kaiser telemático.
0: A Telekaiser. Y me da que no le, que van que España va a decir que eso no les parece procedente. Entonces,
1: pero que Tabarni así.
0: Que se siga aplicando el 155 y qué, otras elecciones.
1: No sé, igual aplican el 156. Que es como el 155, pero ya dando hostias a
0: Gonzalo. Pero con muertos.
1: Eso es.
0: Porque lo que se necesita siempre es violencia.
1: Porque hasta que no muere alguien, aquí nadie...
0: No, y
1: todo el mundo se lo toma como el pitum sereno.
0: Se está perdiendo mucha publicidad, sí, porque todo ahora se lo toman por la contrarrevolución de las sonrisas, esa liderada por Jaime...
1: Hostos.
0: Jaime Hostos. Uno de... Joder, ¿cómo tengo yo...? Guardianes de la Fe, puede Adiós. Ser un grupo protocristiano.
1: Pero, hombre, aquí somos muy fans de todo lo que sea proto.
0: Es uno de barbas que ponía el himno de español y el de la Guardia Civil y de Manolo Escobar en un balcón en Cataluña, pues ese es el que lidera. Que creo que está.
1: A mí Guardianes de la Fe me gusta mucho.
0: Guardianes de la Fe, pues él yo creo que trabaja.
1: De hecho,
0: a tiempo parcial en Guardianes de la Fe.
1: Hay un disco de terror, una banda de hardcore que se llama Guardianes, Keepers of the Faith, Guardianes de la Fe. Pero creo que son por cosas diferentes.
0: Igual, y Bon Jovi, ¿no? Tiene un...
1: Manowar
0: también son muy Guardianes de la Fe.
1: Sí.
0: Ah, y luego está... Ah, claro, pero eso es Halloween con su Keeper of the Seven Keys. Es que, ¿cuántos Keepers hay, no? ¿Cuántos
1: hay
0: Guardianes de Keepers?
1: Sí.
0: Pues decía que era uno de los líderes que lidera Tabarnia, ese proyecto ilusionante, con sí, Boadella, que no tiene otra cosa que
1: o
0: hacer.
1: O de Lupito que tocar, el exiliado.
0: Pero bueno, el autoexiliado.
1: Porque su vida era un infierno.
0: El autoexcatalán.
1: Eso es.
0: Que sigue ahí, pero tampoco sé nada más. Sé que está ese... Jaime Vives, hay un Carlos Vives, ¿no?
1: Sí,
0: no me acuerdo del nombre, lo he leído varias veces, pero no, a estas horas no, pues eso. Cataluña sigue parecido, y este viernes tienen que conformar el Kaiserato.
1: Yo creo que sí, telemático, sí.
0: Pues tiene buena pinta, seguramente.
1: Sí.
0: Y ya está.
1: Está viendo aquí de la hija de Woody Allen, que se reafirma en que Woody Allen le tocó.
0: ¿Tocóle? Pero hace cuando era muy niña. Pero luego no se casó con ella, o se quería casar.
1: Cuando tenía 7 años.
0: Pero luego no estuvo...
1: Yo creo que sí, luego se casaron, no sé.
0: es que es todo tan complejo que...
1: Sí.
0: Pero igual entramos en la música, ¿no?
1: Ah, no. Tenía dos hijas.
0: Ah,
1: a una la tocó y con otra se casó cuando ella tenía 19 años.
0: No sé qué es peor.
1: Sí, desde luego. Sí.
0: Pues noticias frescas de última hora y súper importantes para el devenir y sobre todo para el transcurrir de este programa.
1: Para el devenir y para el transcurrir.
0: Porque
1: son dos conceptos filosóficos muy diferentes.
0: Como pueden ver ustedes, hemos venido con inusitada energía, una escoleta renovada y un montón de datos.
1: Cosas tochas
0: que... a ustedes les van a empatar, que es un punto, es un punto. Dios.
1: Espectacular.
0: El humor. Pues igual entramos en la música, para no...
1: Sí, para
0: no ir llegando a niveles no salir, que ni el hormiguero.
1: Sí, vamos a entrar en la música para no salir de aquí a hostias.
0: Porque no sé si... Aunque me gustaría hacer algo tipo el hormiguero o algo que hay momentos de que lo consigo. O sí. Tipo zapeando.
1: También. Otro gran programa.
0: Pero tendríamos que tener la escaleta más vibrante.
1: Yo me pido hacer de Pedroche.
0: Vale, usted de Pedroche... Yo no sé, me parece que el presentador es malo, que yo podría hacerlo peor. Con lo cual me veo ahí.
1: Luego está el Mickey Nadal.
0: El madridista acérrimo. Madridista acérrimo y a la gente que le considera humorista.
1: Sí, involuntario igual.
0: Involuntario. Sí. Pero bueno.
1: Como las películas de García, igual.
0: Sí, que hacen de
1: sí. Bueno, igual diría yo reír, pero...
0: No, reír no. Te hacen sorprenderte y no saber si es algo sueco, de estas cosas suecas
1: algo
0: que se hacen.
1: Permanezco.
0: Que no sabes por qué ni para qué.
1: Eso es.
0: Pero que resulta que no, que tienen un trasfondo social que es pasote.
1: En su caso más filosófico, porque García lo social siempre le ha sudado mucho la polla.
0: Sí, igual filosófico...
1: Sí.
0: De derechas.
1: Sí.
0: De español.
1: Ese concepto así, castizo, estoico.
0: Muy Stoikov.
1: Stoikov. Fui un amunesco.
0: Siempre ha sido. Garci, qué tiempos cuando salía con sus amigos ahí bebiéndose copazos y fumando.
1: El Zapataki.
0: Cuando la televisión era televisión y estuvo con el Zapataki.
1: Yo creo que sí.
0: Garci.
1: Sí. Me suena que sí. Antes
0: Pedro Ruiz. No, Pedro Ruiz estuvo también con una... Sí. No.
1: Antes de que se fuera con Thor. Porque ahora ya está con Thor.
0: El Zapataki, sí, con Garci, ¿eh?
1: Sí, la...
0: Pues igual se hizo un trío con Garci, el Zapataki y Pedro Ruiz. Un vídeo de eso.
1: Pues ahí no sé si ya se ganó el cielo o el infierno.
0: No, creo que es otra que la que estuvo con Pedro Ruiz. Aunque yo creo que todas las mujeres de España...
1: Han querido, en algún momento,
0: yo creo que han tenido por lo menos un sueño húmedo. Pero un sueño húmedo de tener skirting.
1: De mear la cama.
0: De llenar las sábanas blancas, que decía la canción.
1: Y más de un hombre.
0: De mancharlas.
1: Y más de un hombre.
0: Y más de un hombre también. Más de un hombre, pero más de un hombre heterosexual.
1: Sí.
0: No por el hecho de estar con una figura intelectual de tamaño... Nivel, ¿no?
1: Sí.
0: De decir, me he acostado, porque es a mí es el concepto, me gusta, me he acostado.
1: Sí.
0: Que casi no, es como si te tumbas, uno lee, te has acostado también. No, pero ya con ese toque de, he tenido una unión cósmica con Pedro Ruiz.
1: Sí. Hemos
0: Porque
1: unido
0: Pedro
1: todos
0: Ruiz,
1: nuestros
0: igual
1: chakras.
0: Ahora no, pero antes Pedro Ruiz era un referente cuando hacía...
1: Y un empotrador.
0: Un humorista de los que no ha habido nunca, con unas obras...
1: Sí.
0: Pa teatro, pa televisión, pa todo, y además que hacía ese humor inteligente.
1: Era vanguardia. Civil.
0: De ese humor inteligente español que era tan incomprendido.
1: Sí, porque no lo veía nadie.
0: Y poca gente se reía.
1: Pero le daban pogromos todo el rato.
0: Sí. Yo recuerdo el libro de Pedrete.
1: Sí.
0: El libro gordo de Pedrete.
1: Hacía unas reflexiones.
0: Unas reflexiones que a mí me han ayudado y me han hecho pues estar hoy aquí grabando para que esto se emita el viernes.
1: Pues Pedro Ruiz es mi pastor. Nada me falta.
0: Pues con esta mención a Pedro Ruiz, que en paz descanse, porque me imagino que ahora estará en casica.
1: Sí.
0: O igual está a tope, igual está...
1: ¿Sigue vivo?
0: Sí. Hace poco yo lo he visto en algún sitio que tenía preparado alguna otra cosa.
1: En un meeting de Vox.
0: Primero hacía una crítica soterrada. Bueno, no soterrada, una socarrat. Más socarrat. Una crítica socarrat. A que al... le han boicoteado y que él no ha podido, o sea, que como siempre ha querido hacer lo que él ha querido hacer, pues que en la televisión no se le ha querido, aunque había épocas, muy en la época sociatas, en la que no aparecía bastante en la televisión.
1: Sí, sí, sí. Porque
0: pero bueno, que ahora que no...
1: Hay diferente de impresiones. Él tiene esa y nosotros siempre hemos tenido la de...
0: Está siempre ahí.
1: Eso es.
0: Ha estado siempre.
1: La de que 5 minutos que apareciera ya estaba de más ahí.
0: Pues ahora creo que estaba preparando algo para el teatro, en algún teatro donde hacía, no sé si 3 sesiones diarias.
1: En un Gasteche.
0: Sí, puede ser, en el Hogar Social de Madrid. Algo también con una crítica... A los políticos y a la corrupción.
1: El otro día vi en el Hogar Social Madrid que hicieron una foto maravillosa.
0: La de los Reyes.
1: Los Tres Reyes Magos.
0: Pero esa es real, porque me parece... haciendo el saludo romano, uno de los reyes, o el saludo romano...
1: Yo vi una en la que estaban sentados los tres y al que le tocaba hacer de negro tenía una cara como que él no se había apuntado... Allí para eso.
0: Sí, que vaya mierda de sacar la pajita pequeña, ¿no? Sí, vi esa, pero luego no sé si vi una en la que salía como uno de ellos haciendo el saludo, o igual saludando a un niño, pero sí, lo que más...
1: El rey mago de color
0: hollín, que salía
1: el con cara... del Hogar Social Madrid.
0: Que salía muy animado.
1: Sí, sí.
0: ¿Por qué no hicieron tres reyes arios?
1: Eso es, los tres reyes arios.
0: Los tres reyes arios.
1: Eso es.
0: No sé. ¿Qué más les da a ellos?
1: Que van siguiendo la estrella Gamada. Yo lo veo.
0: Que va dando vueltas y les lleva al portal de Nuremberg, donde está
1: el Führer
0: que ha nacido.
1: Eso es. Pues, yo lo veo.
0: Pues no lo sé, no sé. Porque
1: y se me ocurre a mí que yo no milito. Yo...
0: Bueno, podían haber hecho eso y no hubiera pasado nada. ¿No? Es peor que uno tenga que vestirse de negro siendo de Social Madrid.
1: Sí.
0: Diego, haces eso un poco, presentas la historia de los tres reyes arios.
1: Eso es, la estrella Gamada.
0: Y ya está, y luego ya pues pones un poco, o pones a Franco, eso. Carmen Polo, que ha muerto hace poco y le haces un bonito homenaje.
1: Carmen Polo.
0: Y luego al niño, pues eso, que sea el Führer, si quieres. Es. Mezclas un poco todo, que a la gente le da lo mismo. Eso mientras es. No salgan drag queens en los y no se hable de lesbianas y transexuales, ya vale. Pero
1: es.
0: Que salga Star Wars o Bob Esponja en la cabalgata de Reyes, bien.
1: Sí.
0: Porque esos igual no estuvieron, pero Bob Esponja, si hubiera estado en esa época, hubiera estado dándole
1: hubiera
0: algo
1: al un lugar. Hubiera tenido
0: hubiera
1: un lugar.
0: Los partoncillos, Bob Esponja, las Sturmtroopers y todos dando
1: eso
0: sus
1: es.
0: Cosas al señor.
1: Eso
0: que
1: es.
0: No hayan aparecido, que no,
1: que
0: no aparezcan en la Biblia, no quiere decir que no hubieran estado. Y...
1: No, porque la Iglesia también dice que la Biblia... Hay que interpretarlo.
0: Claro,
1: ¿no?
0: Eso es. Pues que mi interpretación más clara que meter a Bob Esponja. Pues,
1: y a Patricio.
0: A Naranjito, no sé, o sea...
1: Sí,
0: por
1: sí,
0: eso,
1: sí.
0: Ahí yo creo que han perdido un poco los puntos. Los,
1: a Kobe.
0: Los meter señores...
1: A Kobe.
0: A Kobite. Kobe y a Kobite.
1: Pues son...
0: Cosas que bueno,
1: ideas
0: esperemos
1: que
0: para el próximo año Hogar Social Madrid haga un poco los tres reyes arios.
1: Sí, nosotros desde aquí
0: apoyamos. Y le den un poco un toque más suyo.
1: Sí.
0: Y bueno...
1: Más suyo que es nuestro.
0: Por europeos. Por ende. Pues después de esta reflexión, pues dos temas, sí. Porque...
1: Sí, sí, sí. Vamos igual centrando.
0: Sí, vamos a centrar... Vamos
1: ¿qué
0: a centrar
1: diría Mitchell?
0: El carrilero. Mitchell, que le han echado del Málaga.
1: Sí.
0: Bueno, eso... Cuidado, ¿eh? Que Zidane no sé si va a conseguir ningún triunfo. Igual Mitchell es el próximo entrenador del Real Madrid
1: pues,
0: de España.
1: Pues por favor. Pues desde aquí tiene nuestro apoyo.
0: Pues no.
1: O Sergio Ramos, jugador-entrenador.
0: Sí, con su abrigo azul.
1: Con su abrigo azul, que parece el que va a ser el tercer compañero de Mario y Luigi.
0: Sí,
1: el tercer Mario Bros.
0: Eso es excepcional.
1: Excepcional.
0: Sergio Ramos en todo. O sea, lo haría bien, lo hace todo muy bien.
1: Hay quien dice que venía del casting para ser el nuevo Robin de Batman también.
0: muy un traje muy, muy elegante, pero eso,
1: sí.
0: Si lo hace bien de defensa y de leñero y rematando de cabeza los córneses en los últimos minutos, ¿por qué no va a ser un buen entrenador del Madrid? Porque ¿qué se necesita?
1: Bueno, que para entrenar al Madrid tampoco hace falta dos cátedras.
0: Pues la testiculina, yo creo que repartir testiculina.
1: Los cojones gordos,
0: los jugadores,
1: eso es.
0: Invocar el espíritu de Juanito, incluso mediante la
1: Ouija. El espíritu de Juanito estará contento.
0: Y poco más, y adelante, y a ganar.
1: Eso es, por como, España.
0: Por lo civil o por lo criminal. Y ya está.
1: Básicamente.
0: Y vamos a empezar, esperamos a la media hora.
1: No, yo creo que, por favor, por favor, que quiero cenar a una hora.
0: Yo también.
1: Ya no digo a una hora pronto, a una hora.
0: A una hora.
1: A una hora.
0: Pues, ¿qué tenemos en este programa evidentemente musical en el día de hoy?
1: Pues una mierda que me he inventado también así a última hora, como todo.
0: Como la Biblia,
1: eso es. Pues hoy un programa llamado El Riff es mi pastor.
0: Muy bonito, muy bonito.
1: Nada me falta.
0: Todo me lo da él.
1: Sí, pues bueno, teniendo en cuenta que, iba a decir aprovechando, pero aprovechando no es la palabra, que la semana pasada falleció Alfred Morris III.
0: Aprovechándonos de que falleció.
1: Sí, ¿por qué no? Es la palabra, sí. Que falleció Alfred Morris III, una de las grandes
0: Alfred
1: figuras.
0: Alfred Morris es el leído ahora, sí, que estábamos hablando.
1: Confundir antes. Con el famoso jugador de la NFL americana, ¿no? Este es un, pues el único Guitar Hero del Doom Underground, el único Guitar Hero negro del Doom Underground, el líder de Iron Man, pues hemos decidido pues dedicar este pogromo a los enamorados del riff. Y vamos a ver diferentes maneras de adorar al dios del guitarreo gordo. Empezando por cogiendo las maletas.
0: Eso es.
1: Y nos vamos a Nueva Zelanda.
0: ¡Buah!
1: Un país bonito, donde hay bonito, kiwis y ornitorrincos.
0: Donde hay kiwis, no la fruta, sino el bicho.
1: El bicho. Ese bicho tocado por Dios, con todos sus dones.
0: Sí, es un bicho que ahí pájaro, está, ¿no?
1: Porque pájaro que no vuela.
0: Tampoco se sabe nada más.
1: Ni siquiera salta.
0: ¿Se lo comen?
1: No.
0: ¿Como los kiwis fruta?
1: Yo creo que no tiene depredadores.
0: No, ni el hombre, o sea, ni hay granjas de kiwis que digan...
1: Yo creo que está ahí.
0: Muslos de kiwi.
1: No, es pequeño.
0: Alitas, tampoco. Es que es un animal que le ves y dices que el hombre, o la mujer, perdón.
1: O la mujer.
0: Dirían, ¿qué saco de provecho aquí? Si
1: un
0: es que
1: pico,
0: no se, es,
1: un pico así largo.
0: No se puede empanar.
1: No, ni con tempura.
0: No, te tienes que echar pero quintales de tempura para que eso coja un poco de... No, sí, es un animal que...
1: Sí.
0: De esas cosas que hizo Dios, pues diseños que igual te salen primeras, sí. Demos. De...
1: Yo creo que le daba subvención a Dios. O sea, cobra subvención por
0: hacer de esos bichos que tampoco digas...
1: Sí.
0: Bueno, ahí están, pero...
1: Sí.
0: Como si entre los ornitorrincos. Muchos se los mandó a Australia. Muchos de esos bichos que le salieron como...
1: Que bueno, el ornitorrinco tiene un espolón venenoso. Y que claro, lo tiene atrás y yo creo que jamás en la vida se lo ha podido clavar a nadie, pero tiene un espolón.
0: Pero dices... Sí, sí, el espolón venenoso, pero igual no está en el sitio.
1: Eso es.
0: O sea, como de... Dios, aquí estaba sobre la mesa de dibujo haciendo animales.
1: Se lo clava él todo.
0: Se lo
1: rato.
0: Clava él, por eso que. Y dices, como que tienes un día desganado y dices. No sé, ¿cómo lo acabo? ¿Le pongo un pico de pato? Es que no sé cómo hacerle el pico de pato.
1: Sí.
0: ¿Y el espolón dónde lo pongo aquí? Y lo mandas ahí a la factoría.
1: Fue la época dadaísta de Dios.
0: Sí, parece eso, como una época como de
1: impresionismo.
0: Y lo mandas a talleres y es esto. Pues aquí lo tienes, Dios. Pues mandarlo.
1: El delineante diciendo, ¿está usted seguro que el plano está bien? Sí.
0: La planta alzado. Sí, pues... Pues nada, ¿y qué hacemos con él? Pues nada, pues mándalo a Australia.
1: Sí, a Nueva Zelanda.
0: A Nueva Zelanda, perdón, sí. ¿No? A esas zonas, sí. Donde hay animales que parecen que son descartes.
1: Sí.
0: como el filósofo.
1: Como el filósofo, eso es.
0: Pero bueno, después de esta reflexión, sí. que no lleva a nada, vámonos a...
1: Vamos a hablar de la banda en cuestión, Ark of Ascent. Pues un trío liderado por el bajista Craig Williamson, también en una banda... Una banda de stoner, datura, y luego, sobre todo, centrado en su música. Tiene un proyecto personal de música Lamp of the Universe, de música tibetana, tántrica.
0: Joder.
1: Pues no sé, de esa gente que eyacula hacia adentro y se le hace bola. O sea, ese concepto.
0: Sonido... O sea, más espiritual y tremendamente aburrido, pero bueno.
1: Sí, podríamos decir.
0: Que lo digo yo.
1: Pero como decimos, con las suficientes drogas, todo cobra sentido.
0: Sí, te lo pasas hasta bien.
1: Y bueno, con Ark of Ascent, pues está un poco a caballo entre datura y, ya digo, y Lamp of the Universe. Es una banda que siempre se les ha metido en el saco del stoner, pero para mí siempre se han parecido más a unos om. Le decía a usted en el resumen, como unos OM pero con esteroides, por lo gordos que suena. Y a mí la verdad que sus tres discos, Circle of the Sun del 2010, de Higher K en el 2012, y el último que editaron, Realms of the Metaphysical del 2017, a mí me parecen de lo mejorcito que hay dentro de la escena, con diferencia. Yo una vez, eso sí, los discos te salen a precio de sangre unicornio. Una vez los pedí a Nueva Zelanda, que es donde los...
0: Que te los traen.
1: Tardaron, me los trajo un hornito rico, atravesando medio globo, y me lo dejó en casa, lo llevaba en el pico, los discos, y me costó, entre los portes y todo, pues no quiero pensar,
0: eso,
1: me costó
0: porque mucho. Es un hornito rico que paga tasas en todas las fronteras.
1: Todas.
0: Se las pilla todas.
1: Aranceles.
0: De todos los países.
1: Los come todos. Y pues yo creo que dos vinilos me costaron, pues... No sé,
0: lo de la entrada del piso, ¿no? Que podría ser la entrada de un piso de WPO.
1: Pues igual 60 euros dos vinilos, pero muy bien, muy a gusto.
0: Pero bueno, esos son los que gustan. Y luego ya es eso, si te llegan, ya okay. Guay.
1: Yo pensaba que no iban a llegar, pero dije, bueno, pues este dinero pues ya se comprarán algo.
0: Sí.
1: No sé. Y bueno, vamos a escuchar.
0: Pues sí, porque ya 36 minutacos. Y...
1: Vamos a escuchar uno de los temas de su último disco, Realms of the Metaphysical, de título Benediction Moon.
0: Pues vamos a oír tope de música, un montón de música, que es lo que ustedes desean de verdad, porque pueden subir.

0: Pues ahí tenían ustedes Arco Fastent. La banda que a mí, la verdad, me gusta mazo. Está todo guapa.
1: Está todo guapa y...
0: es todo trascendental.
1: Y eso. Y es un juvenil. Sí. Y es marchosa, sobre
0: muy
1: todo.
0: Fresquita.
1: Es fresquita y marchosa, porque aquí...
0: como todo lo que sale en Nueva Zelanda.
1: Como nos gusta mucho la marcha, sí, y el buen rollo.
0: Sí, y mover el bullate.
1: Mover el bullaranga. Y ser un poco, pues, una alternativa al pirata y su banda. Que es lo que queremos llegar a ser en, sí, en esta radio a la
0: sí,
1: vez.
0: Porque ser de alternativa no nos dejaron.
1: No. Entonces vamos probando...
0: son muy selectos.
1: En dónde podemos meternos. Eso y es. Queremos ser un poco, pues... sabemos que nunca vamos a llegar a ser como...
0: como Madrazo.
1: Como Madrazo...
0: o como Matute, perdona.
1: Matute, como Orcas, o sea, como Víctor Mature. Como
0: Víctor Mature, eso es.
1: Víctor Mature y Oscar Matute. Pero bueno, yo con llegar a ser como el pirata de Rock FM, que es un poco...
0: viendo yo que... como Tony Aguilar. Siempre fue mi sueño.
1: Tony Aguilar era el de los 40, principales, sí, los sí, 40.
0: Que llevaba gorracas.
1: Pero que ya cuando... ya de, ese era como que cuando de joven parecía ya mayor y de mayor parecía muy mayor, aunque vestía también como un joven. Sí, ¿no? El
0: ese, igual era que solía, ese era Fernandisco.
1: O Fernandisco.
0: Tony Aguilar era más jovencito. Todo,
1: sí, era más,
0: así.
1: Era más marchoso.
0: Sí, era como trapper, así rapper.
1: ¿Ah, sí?
0: Sí. Sí, ahora probablemente, pues no sé, votará a Ciudadanos.
1: Pues sí. como muchos votamos.
0: Como muchos rappers.
1: Como muchos rappers y como muchas personas de bien votamos a lo que hay que votar, ¿no? Sí. Pues me parece muy bien. Desde aquí un saludo a los DJs de antaño. Y sí, los de hoy y los de mañana.
0: Y los que vendrán.
1: Y los que vendrán. Eso, así, un poco para todos.
0: Así para
1: aunque
0: cubrir.
1: Aunque nos la suden bastante, por no decir mucho.
0: Sí.
1: Pues seguimos, ¿no?
0: Y sí.
1: Otro tema.
0: A ver, sí, porque la intro se nos ha ido un poco larga.
1: Pero bueno, sí, pero hemos hablado de un montón de cosas muy
0: sí,
1: interesantes.
0: Eso es verdad.
1: Y es cuando verdad, estamos en 40...
0: nuestro público no nos perdonaría que no tocáramos todos esos temas.
1: Esos temas tan... y además que ha sido... yo creo que los hemos...
0: hemos hilado muy bien.
1: Los hemos hilado de sí, manera sí, sí, vibrante. Sí. Yo ha habido momentos... entre
0: que he vibrado.
1: Que he vibrado y que han sido hilarantes.
0: Sí, entre... sí. Un descojono.
1: Sí. Sí. Y la gente, me imagino que en su casa sí, se habrá cachondeado, porque la gente le gusta el cachondeíto.
0: Sí,
1: y,
0: sí.
1: Y nosotros somos unos cachondos mentales.
0: El salseo.
1: Que,
0: sí,
1: que, y que eso...
0: joder,
1: se puede hacer sin drogas.
0: Joder.
1: Y vamos con... con otro grupo, ¿no?
0: Sí, vamos de Nueva Zelanda.
1: Otra formación.
0: Otro conjunto músico-vocal.
1: Conjunto músico-vocal.
0: Sí, ahora cogemos las maletas de Nueva Zelanda y cogemos el primer vuelo a Córdoba.
1: Córdoba.
0: Sí, para hablar de Grajo.
1: Grajo.
0: Una banda que ya ha sonado aquí.
1: Ya ha sonado. Estaba probando nuevas
0: sí, sí,
1: formas
0: sí, sí,
1: de...
0: sí, sí, sí.
1: Continúa.
0: Es usted mi delay.
1: Sí, el reverb.
0: Pues... como decía, Grajo. Una banda Grajo, que ha sonado, que ha estado aquí en Gasteiz tocando. Y que, bueno, es una de mis bandas favoritas, la verdad, de la efervescente escena andaluza, que no para de sacar bandazas. Y que acaban de editar su segundo disco, Slow Dog 2, a través del sello holandés DHU Records. Y la verdad que es una pasada, porque su primer disco, su disco homónimo de 2015, ya molaba un puñado, pero este es, bueno, todavía mejor, si cabe. Pues bueno, para mí siempre me ha parecido ese punto intermedio imposible entre Portishead y Sleep. Y
1: qué bonita mezcla. ¿Sí? Aunque sí que les pueden unir, sí, puntos de,
0: sí, sí,
1: de cadencias.
0: La parte sí, la cadencia está lenta y
1: lenta
0: hipnótica.
1: Y eso es.
0: Y mazo sí, sí, trascendental, que es lo que a nosotros nos
1: porque
0: va mucho.
1: A nosotros eso de siempre.
0: Trascender. Que es la manera que tiene el ser humano de pensar que su vida es algo más que la cagarruta que es.
1: Que es pasar un rato aquí e irse.
0: Eso es. Y bueno, una banda que en el poco tiempo que tienen de existencia, pues la verdad que bueno, nos ha regalado trabajos muy importantes, ya digo, estos dos LPs, y luego tienen dos splits junto a dos de las grandes bandas de referencia a día de hoy en Andalucía, en todo el estado, y yo diría en el universo, que son Ortodox, con los que sacaron un split en el 2016, y Atavismo, la banda que nació de las cenizas de Viaja 800, y con la que editaron el split Feeding Our Demons en 2015. Y ya digo, una señora bandaza. Y vamos a escuchar, pues probablemente ya no solo el tema más enérgico de este disco, de Slow Dog 2, sino probablemente el más enérgico que hayan grabado jamás. Un señor hit, de nombre Queen Cobra, la reina cobra.
1: La reina sí cobra, sí. No sé cuál es el sueldo de la reina Letizia, pero cobra.
0: Eso,
1: o sea,
0: eso.
1: Por lo ello, y luego me imagino que por otros trabajos.
0: En B
1: cobrará también, porque.
0: Por chapucillas, que hará.
1: Cosas que hace por ahí. Y eso. Y sí, pues eso, después de este chiste que nos podría llevar a la cárcel,
0: sí.
1: Pues. Vamos a poner a Grajo en este segundo tema, y con el cual ya acabamos el programa.
0: Muy
1: en
0: bien.
1: Este programa de rebajas.
0: Muy
1: que
0: bien,
1: es un
0: bien.
1: Poco como queremos hacer a partir de ahora las cosas.
0: Pues vamos con Queen Cobra de Grajo.
1: Pues vamos, hostia, a ver.
0: Venga.
1: Dónde estás.

0: ¡Ay! Menudo pepinazo de tema.
1: Pues sí, ciertamente. Pues 53 minutos, o sea, podríamos ya decir dos sandeces y despedirnos, pero nos vamos a ir al podcast.
0: Sí, a la zona podcast.
1: A la zona podcast. Pues eso, la reina cobra.
0: Sí.
1: Pues sí.
0: Sí.
1: No, es que me encantaba.
0: La reina cobra de todos nosotros.
1: De todos nosotros y luego hace chapucillas.
0: Pero un sueldo.
1: Bueno, el otro día me dijo un amigo que tuvo un accidente, bueno, que el coche se le paró en la carretera Belchite y que apareció un motorista y era la reina Leticia.
0: Sí, en una Harley.
1: En una Harley, Davidson, del hijo de David. Y que le arregló el coche y luego y fueron a los chopos
0: hicieron el amor sexual,
1: se dieron calor.
0: Sí,
1: yo no se lo estoy.
0: Y ella llevaba un chaleco de los satanases del infierno.
1: Los satanases del infierno, eso es. Sí, son, me imagino que serán como cosas que ya aparecen en Twitter
0: y en
1: la red de redes,
0: y en el Tinder también.
1: Y que son anécdotas que pasan, pues
0: hombre, porque la reina también tiene derecho a surcar y sembrar el terror por las carreteras españolas.
1: También no van a ser solo los templarios de Zaragoza.
0: Eso es.
1: Pues venga, vamos a por otro tema, ya que nos hemos animado y hemos dicho, bueno, venga, vamos a poner otros temitas,
0: sí,
1: que la peña se lo merece, porque la gente se lo merece todo.
0: Y nuestros oyentes, y nosotros vivimos para nuestros oyentes.
1: Y para sus sonrisas.
0: Iba a decir nuestros fans, pero eso es igual excederse.
1: Sí, eso suena. Sí. Eso casi ya. Parece, es muy cercano ya al término groupie, igual ya piensan que...
0: No, eso sí que no tenemos.
1: No tenemos.
0: No.
1: O sea, y el fan pero fans... Yo decía por lo políticamente correcto, porque
0: claro,
1: igual decir fan ya conlleva...
0: Estos seguidores.
1: Podríamos tocarle sus partes si vinieran aquí, por ejemplo.
0: Y no dude usted que lo haremos. Lo que pasa es que aquí no entra ni Dios.
1: Pero no viene nadie. Pero eso, al ser fans, que lo darían todo por nosotros, pero no creemos que haya kamikazes desde el abismo.
0: No.
1: Que haya gente que nos quiere. Bueno, sí, nuestras madres, siempre.
0: Sí.
1: Pero aún así, nosotros...
0: Mi madre depende del día.
1: Yo también. Mi madre depende del día, le quiere más o menos a usted también. Pero es lo bonito, hacer feliz a la gente.
0: Sí, porque nosotros estamos aquí no por nosotros.
1: No por nosotros.
0: Que yo por mí estaría en mi casa.
1: Yo estaría...
0: Viendo Netflix.
1: En calzoncillos, viendo Senfield.
0: Con mi pijama de Batman.
1: Pero aquí estamos y...
0: Así que Senfield, es usted del humor judío.
1: Sí, muy, muy judío de humor.
0: Usted muy del humor judío, sí.
1: Yo soy
0: de los morancos.
1: Usted, los morancos a mí también me parecen excepcionales.
0: Omaita forever.
1: Perdón, encima además están últimamente a la que salta, es decir...
0: Sí.
1: Procés, Puigdemont, Trump.
0: Ahí están.
1: Cualquier otra cosa, están en su factoría de ideas, la moranquesa.
0: La moranquesa, eso es.
1: La moranquesa del humor.
0: Los estudios moranqueses, sí. Pues
1: ahí tienen un montón de guionistas.
0: Aparte,
1: que son todos familias, por eso es una empresa nepotística.
0: Aparte porque siempre han tenido un humor muy político. Muy comprometido.
1: De siempre.
0: No se puede decir que el humor suyo es zafio.
1: Ni vulgar. No, es un humor que es tremendamente político y ha habido épocas que eran revolucionarios del humor.
0: Sí.
1: Mucho humorista.
0: Los jacobinos del humor.
1: Mucho humorista... Americano de Estados Unidos.
0: Sí.
1: Ha dicho en muchas entrevistas que ellos, los morancos, que los veían traducidos en HBO.
0: Dicho, sí. Dickens.
1: En Henry Batasuna.
0: Charles Dickens no hubiera escrito lo que...
1: hay un montón de gente que está inspirada por ese toque social.
0: Sobre todo inspirada.
1: Político-social, sí. Porque es un poco como la brigada político-social.
0: Es,
1: los morancos son de un humor político-social. Que ahí está, que se han jugado su libertad muchas veces por denunciar de manera cachonda.
0: De que no han corrido nada delante los grises. Con ese salero suyo, pero...
1: Pues es eso, o sea... Un respeto. Respect de Morangs.
0: Eso es. Free for Morangs.
1: Pero no están en la cárcel.
0: Da
1: ¿no?
0: igual, pero...
1: Pero eso, libertad. Libertad eso creativa es. Para todos.
0: Eso es.
1: Y sobre todo para los morancos.
0: De Morangs.
1: Otro día hablaremos de otros grandes humoristas que, sí. que siempre hemos tenido presente.
0: Como ya el dúo Sacapuntas.
1: El dúo Sacapuntas, Ángel Garó y Manolo Rollo, sí. que es uno de los, yo diría, revolucionarios, aunque voy a repetir ya dos veces esta sí. palabra, pero uno de los... De

0: lo que se diría jartarse de reír.
1: ¿Quién es ese que salía en pantuflas y boina? Que daba mucho asco. Que de hecho él jugaba con Darrocho.
0: Barragán,
1: es verdad. Barragán, yo
0: Barragán
1: muy,
0: que
1: muy
0: se recuperó para Torrente, sí. Y gracias a Dios. Y Barragán también fue Barragán. Un grande. Fiedad.
1: Sí, pero...
0: Ligeramente.
1: Pero con un ojo siempre puesto en la vanguardia.
0: Sí. Sí, sí, y en el chiste que utiliza mucho el retruécano.
1: Sí,
0: y,
1: sí.
0: Y el sarcasmo. Sí. Las artes de la palabra.
1: Ay, ¿no?
0: que eso, pues Barragán ha sido precursor. ¡Qué grandes! Pero bueno, vamos a seguir hablando porque es que nos podríamos poner a hablar de humor... del bueno,
1: sí,
0: y ciertamente no habría música, y ustedes, y lo que queremos nosotros es hacer un programa
1: eminentemente musical. De hecho, ha sido nuestro gran propósito para 2018 y lo estamos cumpliendo.
0: Sí,
1: reconducir desde el abismo
0: a lo musical. Sí, que el imperio de lo musical predomine sobre todo,
1: sí,
0: sobre todas las cosas.
1: Sí.
0: Y yo creo que estamos en ello.
1: Sí.
0: Y se nota.
1: Sí, en ello estamos.
0: Y se nota que por ahí vamos en esa nueva andadura.
1: Y por ahí seguiremos.
0: Pues...
1: Vamos a continuar. Vamos a por el tercer tema.
0: Tercer temazo, cuando ya estamos en podcast.
1: Sí. Y nos vamos a Finlandia.
0: Oh.
1: Uno de nuestros lugares favoritos, que no hemos estado nunca. Precisamente por eso es uno de nuestros lugares favoritos, yo creo, porque no lo hemos pisado jamás. Porque tiene que ser una mierda enorme, con todo el cariño y respeto.
0: Y respeto absoluto al ministro finlandés de Interior.
1: Eso es.
0: A las fuerzas de seguridad finlandesas.
1: A la Guardia Civil finlandesa.
0: A todos los cuerpos represivos. Un respeto que...
1: Y a la policía foral de Helsinki.
0: Siempre. O sea, eso, una cosa no quita la
1: eso
0: otra.
1: Eso es. Respeto a
0: sus instituciones.
1: A la mierda de país.
0: Pero para nosotros no.
1: Eso. Y vamos a hablar de Judith Menace. No sé exactamente cómo se pronunciará. Judith Menace. Como se ha dicho aquí, de toda la vida.
0: De toda la puta vida.
1: Un quinteto finlandés, una de las grandes nuevas bandas, aunque ya llevan un tiempecito, pero bueno, de la última jornada de bandas de Death Doom, pues una de las más interesantes. Lo más evidente de su interés, pues porque están obsesionados con una saga de películas españolas, porque toda su lírica va en torno a la saga de los Templarios Ciegos, que es una maravillosa... Por decirlo de alguna manera, una maravillosa saga de películas de Amando Dosorio, un director de finales de los 70, de los años 70, sobre unos templarios con perilla y manos de goma que se levantaban de sus tumbas para matar, principalmente a doncellas lesbianas, con lo cual las películas se veía algo de teta, y gente de mal vivir.
0: Pues y eso le gusta a estos finlandeses.
1: Sí, la verdad que es una saga que en Estados Unidos, aquí no está editada, pero en Estados Unidos, mi colección, que es un féretro con los cuatro DVDs, es una edición alemana. En Alemania flipan con esta saga.
0: Alemania flipan con muchas cosas.
1: Sí, lo cual se explica.
0: Sí.
1: Y en Estados Unidos también hay unas ediciones muy, muy, muy, muy chulas de esta saga, que yo la recomiendo. Por estéticamente, la verdad que los
0: templarios. La saga de los Templarios Ciegos.
1: Iban a caballo, iban con templarios y tenían unas perillas así muy grandes. Era muy chula. Y esta banda está obsesionada con esa saga de pelis españolas. Le recomiendo a usted. Está en YouTuber. Puede verla.
0: Ya voy a echar un vistazo.
1: Usted,
0: sí.
1: Es maravillosa. Es la primera, creo, es española, pero está rodada en Portugal. Muy bonita, muy bonita. Yo la recomiendo. Y ya digo, esta banda pues ha centrado toda su lírica en esto, y es una banda que, ya digo, son toda una potencia mundial en el Death Doom, y tienen multitud de splits junto con popes del género como Los Coffins, Asphyx, Ilsa, y ahora pues van a editar, están a punto de editar su cuarto trabajo, Ossuarium Silhouettes un Halloween, a través del sello francés Season of Mist. Y pues bueno, es una banda de, ya digo, Death Doom, que nadie espere

0: este Doom que bebe de Black Sabbath. No, estos señores son, en fin, cambios de tiempo, riff muy gordo, voces guturales, pues todo muy malsano, pero muy bonito a la vez.
1: Que eso es lo que, eso es
0: muy,
1: lo que
0: voy gusta. A tocar en chosnas.
1: Sí, sí, ¿eh? Sí, cosas que...
0: En el Araba Euskaraz.
1: En el Araba Euskaraz algún día tendríamos que hacerles el listado de bandas que podrían tocar.
0: Sí, y... sí, sí, porque alguna más de las que suelen llevar se pueden sacar.
1: Sí, sí, alguna nueva hay.
0: Sí.
1: Para que... Pero bueno.
0: Pero que ellos verán, ¿eh?
1: Mientras tanto se los ponemos aquí para que vean un poco,
0: sí,
1: a
0: sí,
1: ver
0: sí, sí.
1: Si estos finlandeses seguidores de la saga de los Templarios Ciegos de Amando de Osorio...
0: Amando de Osorio...
1: Don Osorio era mi doctor cuando era,
0: ¿sí?,
1: un joven, un señor de Alianza Popular.
0: Hombre, claro.
1: Que fumaba mucho cuando te auscultaba.
0: Sí, Amando de Osorio era de extremo centro.
1: ¿De extremo centro?
0: Sí, sí, sí, sí.
1: Pues,
0: pero lo que no quita para que hiciera unas películas espléndidas.
1: Excepcionales. Pues ya voy a seguir. Después de verme otra vez nuevamente la serie Ay, señor, señor de Pajares,
0: sí,
1: voy a mirar, voy a buscar.
0: Yo estoy con Menudo es mi padre.
1: Estilos.
0: La segunda temporada.
1: Esa, Menudo es mi padre, y quiero un poco ahondar algo, lo justo, no sé, ver la de Lleno, por favor.
0: Oh.
1: Donde Alfredo Landa hacía de un señor también de extremo centro.
0: Sí, sí, sí, sí, sí.
1: Con su hija.
0: Estaba en una gasolinera, puede
1: sí,
0: ser.
1: Sí, sí.
0: Muy bonita.
1: Con grandes actores de jóvenes de entonces.
0: O puede ver usted El Comisario, que es la de Wire española.
1: La de Wire española, pero a un volumen de la serie donde creo que se ha gritado más,
0: sí,
1: pero de
0: sí,
1: la historia de la televisión.
0: Sí, sí, sí.
1: Pero Comisaría.
0: Justo que, con Gandía Sor, ahí anda, sí.
1: Que molaba mucho, porque se gritaba como hay que estar en una comisaría, nada de que entres y parezca una discoteca con gente escribiendo como
0: claro,
1: en las de policías últimamente, sino de eso, el de policías, pues, que de secretas que eran el gitano.
0: Eso es.
1: Esa gente.
0: ¿Se creen ustedes que si iban en Chaurrondo, allí estaba la gente?
1: Estaba la gente hablando bajito.
0: Y metiendo en bases de datos cosas tochas, pues se gritaba. Y vamos igual con...
1: Vamos, sí, vamos igual porque...
0: In Iri... Deliverance.
1: Yeah.

0: Muy bien.
1: Muy bonito, muy bonito estos 6 minutos 55 de Hooded Menage.
0: Hooded Menage.
1: Con esos partes que me regalaban, no sé por qué, a Paradise Lost, pero no sé.
0: Sí, y no son habituales, son una novedad. Pues son Hooded Menage hasta ahora, han sido una banda más de tectónica y lija.
1: Pues después de estos 6 minutos 55, los que nos ha llamado un montón de gente en directo al programa a decirnos que sí, que a ellos también les ha pasado, a amigos suyos, lo de la reina en Harley Davidson.
0: Es como la chica de la curva.
1: Entre la chica de la curva, el rey en moto, que también había esa cosa de que el rey se aparecía en moto, sí, por no sé dónde, y luego la leyenda de que te la ha chupado...
0: La nobleza.
1: No un actil porno.
0: Sí.
1: Pero bueno, eso mezclado parece ser que corren bulos. Sandra Bulos.
0: Eso es. Bulos reales.
1: El bulo real, porque siempre, ¿no? Una monarquía tiene que tener esas cosas.
0: Sí.
1: Y tampoco... Después de que nos quitaron la figura de Jaime...
0: Y después de que nos quitaron Cuba...
1: Y Cuba, y nos dejaron un poco Iñaki Urdangarín, que da, sí, para lo que da, las infantas,
0: sí,
1: Doña Sofía,
0: sí,
1: y nos falta...
0: Froilán es la esperanza.
1: Froilán es la esperanza, porque Felipe Vitoria tampoco...
0: Felipe Vino.
1: Yo creo que bastante tiene con hacer...
0: Felipe Vino es más de meter los tanques en Barcelona que de...
1: Pero también sin las pavientos, o sea, no sé...
0: Está bien. De hecho, el otro día salió...
1: No le mal el teleprompter.
0: Salió que Juan Carlos, salió una historia...
1: Juan Carlos Campechani,
0: sí,
1: con la modelo.
0: Contaba la que había lanzado por la borda.
1: A una modelo, porque, sí, había llegado su Sofía.
0: Su Sofía, sí.
1: Su Sofi.
0: Lanzó por la borda, sí.
1: Pues como hacen en muchos vídeos porno de Capitán Stubbing,
0: Dios. Sí, me ha venido a la mente lo que está usted porque me lo han contado.
1: Porque se lo han contado. Donde la modelo, después de pasárselo... Parece que divinamente,
0: sí,
1: y no sé si está actuando después de mantener, de realizar el acto físico del amor,
0: sí,
1: en un,
0: sí,
1: en
0: el
1: un
0: acto copulativo.
1: Copulativo con diferentes personas y, sí, en diferentes poses, acaba
0: en el mar.
1: Donde aprovecha también para limpiarse de los diferentes fluidos,
0: sí, que reposan, que sobre ella
1: se han lanzado.
0: Sí, han sido depositados.
1: Pues
0: sí.
1: Es un poco eso. Es, igual hay
0: ese concepto, sí.
1: Esa idea, pero en...
0: Capitán Juan Carlin.
1: Capitán Juan Carlin, eso es. Pues disfrutando en aguas internacionales.
0: Eso es, que ahí todo vale.
1: Y en vez de que te lleguen los piratas somalís, pues te llega Sofía.
0: Sí.
1: ¿Qué haría Sofía, no? ¿Qué vendría? ¿En una lancha?
0: En una zodia.
1: Buceando en una zodia.
0: Pasando fardos.
1: Recogiendo los fardos de Hachufa. Pues son cosas. Pero eso, que falta ese toque.
0: Sí, sí, sí.
1: Y justo, pues parecía que prometía mucho Leticia, pero compró el libro de Alan Moore y ahí se ha quedado.
0: Sí, se convirtió en la princesa Leticifer, la reina Leticifer.
1: Pero...
0: Pues igual ahora pues está leyendo a Gurdjieff y cosas así, no, y está, sé, cosas más tochas.
1: Más tochas y afianzándose en la anorexia, pero
0: sí,
1: no sé, falta algo.
0: Sí, sí.
1: Y Froilán, pues...
0: Introduciendo a sus hijos en...
1: Froilán lo tenía ahí con
0: la cábala.
1: Con la del pozo, ¿no?
0: Froilán va bien.
1: Salchichones el pozo. Hombre, ahora que le robaron a la salida de un bingo donde ha habido ya un operativo y debe haber muchos detenidos.
0: Sí.
1: Y espero que la recuperación del dinero y que se le dé un...
0: También. Yo a Froilán le veo juntándose con el hijo Ortega Cano.
1: Sí, sí, y con algún otro bala perdida que,
0: sí,
1: hay por ahí.
0: Y montando y flotando la Ponta Eri.
1: Sí, y alguno de... Es una pena que no sé si haya Spanish Sor, ¿cómo era? Gandía Sor.
0: Gandía Sor. Y con Rafa Mora también.
1: Con Rafa Mora ahora que
0: como
1: ya...
0: Como manager.
1: Sí, porque Rafa Mora ahora aparece en Sálvame y ya se le echará de menos en España 2000, pero...
0: Seguro.
1: Pero bueno.
0: Claro que España 2000 se tendrá que llamar España 3000 ahora.
1: Sí, porque España 2000 está, el nombre ya está súper de modé.
0: Sí, que mucha visión de futuro.
1: Llámalo España Vista y luego pasa un poco a formatos. Sigue un poco la línea que siguió Windows.
0: Sí.
1: España 2000, después así, vas parcheando.
0: España XP.
1: XP, eso es. España 7. 7 profesional.
0: Eso
1: y
0: es.
1: No sé, vas viendo, a ver, 8, 10 y ahora pues. Y ya luego te llamas 3000 de repente.
0: España Eterna, le llamas. España Eterna, que son.
1: O España por siempre, algo así. EPS. EPS. Sí.
0: EPS.
1: Que no es también una empresa de reparto. EPS.
0: UPS.
1: Bueno, da lo mismo, pero luego la gente, como
0: pero
1: tiene un montón de movidas en la cabeza, va a votar.
0: Vota EPS, yo lo veo.
1: EPS.
0: Pues, España por siempre.
1: España por siempre.
0: Nosotros ahí lo dejamos.
1: Son ideas que lanzamos a José Luis Roberto, que estará ahí en sus lupanares, empresa de seguridad, Levantina de Seguridad. Donde,
0: eso es, de seguridad privada.
1: Que él gestiona de seguridad privada para Puticluses.
0: El Blackwater.
1: Eso es.
0: Alicante.
1: Para los Puticluses.
0: España por siempre es un lema que Urkullu incluso podría apoyar. Porque él está muy por una España por siempre.
1: Sí, sí, sí, porque así siempre tiene alguien con el que llegar a esos pactos transversales.
0: A esas
1: España por
0: cordiales.
1: Siempre es un lema que habría que recuperar. Me imagino que el CIS más de una vez lo diría.
0: Sí.
1: No sé, en su época
0: el
1: más
0: CIS.
1: Cristiana.
0: El CIS campeador.
1: Pero bueno. Decíamos, buen grupo.
0: Muy buen grupo
1: el anterior.
0: Muy fresquito.
1: Y
0: vamos a continuar.
1: Vamos,
0: sí. Vamos a coger
1: el atillo
0: y vamos a hacer autostop hasta Francia. Para hablar de Monolith, porque supongo que como son Francias, será
1: Monolith. Sí, porque hablan, se ponen así, Monolith.
0: Sí,
1: tienen
0: sí.
1: un montón de. Dicen que tienen un montón de vocales, más vocales que el resto, porque luego les ponen cosas encima y debajo y hay que pronunciarlas así. Monolith.
0: Por eso todo el mundo quiere hablar su idioma. y se habla tanto por el mundo.
1: Monolith.
0: Sí, Monolith, franceses, un septeto galo. Que lleva desde comienzos de siglo, en fin, siendo una de las grandes bandas francesas dentro del doom más abisal, cercanos al funeral doom en muchos momentos, y que editan ahora su séptimo disco, Coil Shaped Volitions, a través del sello Les Actes de l'Hombre.
1: Oh,
0: que es
1: sí,
0: Los Actos del Hombre. Y que bueno, es su séptimo disco y pues probablemente sea el disco más aperturista, pues incluso hay elementos sinfónicos, melodías, pero bueno, todo muy bien integrado dentro de su propuesta, que bueno, siempre se ha separado un poquito de las temáticas líricas habituales dentro del funeral doom, que son más de, pues en fin, pues pueden ir desde el terror, las grandes densidades, el cosmos, pues bueno, Monolith siempre han tratado temas en este último disco sobre la vida extraterrestre, ya que desde que ha ganado Macron la vida terrestre inteligente, pues parece ser que ellos no la ven por ningún lado. Y en fin, temáticas más cercanas a la ciencia ficción, el origen de la vida y demás. Y ya está.
1: Qué bonito. Sí, no, es que como no puedo, no quiero añadir nada más, porque no, porque lo veo muy bien.
0: Sí,
1: lo
0: ¿no?
1: único que estaba pensando que el hombre es de la sombra, hombre sombra.
0: Sí.
1: Actores de la sombra.
0: Claro, yo digo hombre, claro, pero claro, porque...
1: Hombre, en francés ya no me acuerdo, es que yo di francés.
0: Sí.
1: No lo he practicado.
0: Ni lo ha recibido.
1: Igual tengo que practicarlo, pero... Pues eso, nada más, hasta aquí... La disertación y vamos a poner a Monolith.
0: Bueno, Lit, sí, vamos a escuchar.
1: El otro día oír una banda gabacha, no sé si era de gabacha, con todos los respetos.
0: Sí, Sombra. Tiene usted razón. Los actores del hombre. Que igual son los actores de la sombra. O...
1: Actores. Sí, me suena como actores, pero bueno, igual es los molinillos de.
0: Sí, igual
1: puede
0: son.
1: Ser.
0: Igual, sí.
1: ¿Qué banda estuve oyendo con una cantante de. No me acuerdo. También era tipo Funeral Doom. Yo creo que se ha puesto aquí. Fíjese que
0: mogollón
1: de edad. Monarch.
0: Monarch. Tocan este sábado en Bayona.
1: Interesantes. Pues
0: son de Bayona.
1: Son de Bayona, de Bayona, sí. De Bayona, es cierto. De
0: esa Bayona, esa eso parte. Es. Bayona la Noble.
1: Que tienen los
0: la Real Bayona.
1: Muy... Sí. Very interesting.
0: Sí,
1: y
0: sí,
1: nada
0: sí.
1: más. Y ya no voy a decir más. Porque no, es que se me olvidan las cosas. Monolith.
0: Sí,
1: vamos
0: a escuchar su tema. Eso. Coiled Shaped Volitions.
1: Yeah.
0: Vamos.

0: ahí estaba. Monolith.
1: Monolith.
0: Monolith. Ya digo, Funeral Doom, pero con un montón de cosas. Mientras escuchas el tema, están sucediendo un montón de cosas en el tema. Guitarras.
1: Sí, las cosas que suelen hacer mucho los
0: teclados
1: franceses.
0: Pues sí, sí. Muy barrocos. Muy...
1: Sí, sí, tienen ese toque...
0: Churrigueresco.
1: Churrigueresco.
0: Sí, sí, sí.
1: Y que parece que en algún momento van a sacar la guillotina.
0: Sí, la guillotina.
1: La guillotina. que si este programa se aprende un poco de todo.
0: Pues sí, sí, sí, sí, sí.
1: Pues una y... Oímos,
0: sí,
1: hay invocaciones de los afrosatánicos,
0: sí,
1: creo.
0: Sí.
1: Estamos,
0: mucho que no oíamos a nuestros amigos afrosatánicos.
1: Qué bien nos lleva también a este último tema, ¿no?
0: Sí.
1: Esos ritmos de invocación al Black Satanás.
0: Eso es, de gente de tez oscura.
1: Eso es, no, un Satanás en negro.
0: Sí, Noir.
1: No ese rojo, que también es un peligro, porque el rojo es el comunismo.
0: Sí, sí, sí.
1: Comunismo podemita, que es un peligro actual para...
0: Mugremita, que les llaman ahora.
1: Ahora es...
0: Llaman los de derecha, sí, los mugremitas.
1: Eso se le habrá ocurrido a Inda en una tarde.
0: O a Sostres, mientras tocaba a una menor.
1: Eso que es muy creador, el gran... Jiménez los Santos,
0: sí,
1: crea
0: sí,
1: mucha
0: sí,
1: terminología sí, sí. de esa, en ese aspecto sí. el huevo el esturolense
0: la gran inventiva.
1: Tiene y suele preparar ahora las mañanas unos su artículo, su tribuna abierta,
0: su reflexión
1: sosegada y suele estar trufada de esos de términos nuevos.
0: Puede contener trazas.
1: Trazas de insultos. Mugremitas.
0: Sí. A mí me hace gracia.
1: Sí, porque y aparte ahora que son un peligro para la estabilidad
0: hispana. Cada mes que pasa más, porque otra cosa no, pero radicalizarse.
1: Sí, sí,
0: tampoco.
1: Sí.
0: No,
1: por eso que es un poco dejar pasar el tiempo.
0: Sí.
1: Y que en eso también, pues el señor Don Mariano sabe hacerlo perfectamente.
0: Sí.
1: Esperar.
0: Maneja, es muy Doom. Mariano es muy Doom.
1: Sí, maneja el tempo.
0: Sí, sí, sí.
1: Tempo sí, lo ralentiza. Aunque él ande rápido, el tiempo parece que...
0: Sí.
1: No sé, o va más... No sé si las cosas van más rápidas. Los hechos suceden más rápidos, pero el tiempo es más lento o viceversa.
0: Algo así.
1: Pero algo pasa.
0: Es el Tony Yomi de la política española.
1: Tiene un aire, pues sí, tiene un aire.
0: Toca y todo se ralentiza y se calma.
1: Y toca en esa nota que tocaba Tony Yomi y todo el mundo...
0: El tritono
1: y se dedica a mirar otras cosas. Y menos mal que ahora con las pensiones... están trabajando en ello para que tengamos unas mejores pensiones los que vamos a ser algún día mayores.
0: Sí.
1: Eso es.
0: Yo ahí no juego.
1: Ahí no quiere entrar.
0: No. Yo, de hecho, mi plan de pensiones es drogarme tanto que no llegue a necesitar la pensión, que la coja otro. Yo me quito en medio antes.
1: Qué bonito, en un acto de...
0: Sí, sí, sí.
1: Sí, sí, no, es pura generosidad.
0: Sí, yo me quemo a lo bonzo para que otro pueda coger mi pensión suculenta.
1: Pues...
0: Vamos a acabar, por Dios.
1: Estás oyendo. No, ya han invocado.
0: No,
1: pues
0: han
1: vamos
0: invocado.
1: A aprovechar este momento en el que
0: sí.
1: ya han invocado a lo que tengan que invocar los amigos sí. afrosatánicos para hablar de
0: Doom
1: Negrata.
0: De Doom Negrata, sí, vamos a recordar, porque bueno, la semana pasada lamentablemente tuvimos que... en fin, recibir la noticia de la muerte de Alfred Morris III, guitarrista de Iron Man. Y, en fin, una de las figuras clave dentro del Doom Underground, que ya decir Doom Underground es decir doblemente Underground, el Doom Underground... estadounidense. Pues un Alfred Morris que montó Iron Man en un principio, como su nombre indica, como banda tributo a Black Sabbath, pero que bueno, a finales de los 90 lanzaron sus primeros discos con temas propios. Discos para mí esenciales. Empezaron en el 88, discos esenciales como Black Knight en el 93 o The Passage en el 94. En fin, la banda pues que tenía esa visión del Doom muy sabática,
1: con riff, con mucha marca, sí, de risa, con sí, mucha presencia y protagonismo.
0: Y protagonismo, exactamente. Y ya digo, una banda tremendamente influyente para muchas bandas estadounidenses de Doom. Y que bueno, lamentablemente, pues pasó a mejor vida, como se suele decir. Porque a peor
1: es difícil,
0: a los 60 años de edad. Y bueno, en su honor. Pues nos vamos a despedir con un tema de su segundo álbum.
1: Que nos despidan, ciertamente, sí, porque ya esto está pasando de castaño oscuro.
0: Pues sí, tema de su segundo disco de Passage, el tema Harvest of Earth de Iron Man. Y con eso, pues nos despedimos y pueden irse todos ustedes a zurrir.
1: Sí, a la puta mierda.
0: Joder,
1: ya
0: qué hambre tengo.
1: Si
0: que es de noche ya.
1: Viernes estamos. O no, esto no, como no nos oyen esto, el viernes es absurdo lo que
0: bueno,
1: estoy
0: la
1: diciendo.
0: Bueno, la semana que viene anunciamos que va a ser un programa especial.
1: Pero la semana que viene ahora nadie lo está oyendo en la radio porque lo oirán ya en el podcast. Si lo oyen en este
0: pero
1: tiempo...
0: Pero puede que lo oigan el sábado.
1: O lo estén ya escuchando ya, porque sí, esto pues ya
0: esto es
1: igual
0: cuántico,
1: se está en la...
0: Esto es mazo cuántico.
1: Por eso, pues eso, que ya...
0: El siguiente programa va a ser muy especial, ya daremos más datos.
1: O no.
0: O no, eso es.
1: O igual es igual que todos.
0: O será muy especial para nosotros y ustedes no se enterarán.
1: Ustedes no se enterarán de nada, o sea... No se sabe nunca.
0: Eso es.
1: Pues eso, a la mierda. Que ya
0: tomar
1: vale,
0: por
1: hostias.
0: Culo.
1: Que pongo la música y me piro. Déjame en paz, hombre.

0: son cero.
1: Te lo dije ya hace meses. Y lo vuelvo a repetir. Y para que no haya dudas, le añado esto. Son literalmente cero. Literalmente cero. Las posibilidades de ese plan son cero. Lo dije ya hace meses. Y lo vuelvo a repetir. Y para que no haya dudas, le añado esto. Son literalmente cero. Literalmente cero. Las posibilidades de ese plan son cero. Lo dije ya hace meses. Y lo vuelvo a repetir. Y para que no haya dudas, le añado esto. Son literalmente cero. Literalmente cero.
2: La capital del País Vasco no participará en el delirio independentista del señor Ibarretxe, porque el camino que ha elegido Vitoria-Gasteiz es el de la prosperidad, la expansión, el desarrollo, la estabilidad, el bienestar, la seguridad. Y eso no entra dentro del plan Ibarretxe. Para afirmar con rotundidad que la capital del País Vasco se declara rebelde con el proyecto partidista del Lendakari, que Vitoria-Gasteiz será un freno a la política de homogeneización ideológica que pretende el gobierno vasco, que esta ciudad no permitirá la imposición de un proyecto político excluyente, solo para nacionalistas, donde ya no se mate, porque no quede nadie para discrepar.
3: Insistamos, no. Aquí no está Batasuna, aquí hay un grupo parlamentario, sí, y pido que continúe usted con su
4: disertación,
3: pero sin adentrarse en ese terreno.
4: Pues le pediría, por favor,
3: verdaderamente resbaladizo. Le ruego, continúe usted con su disertación.
4: Siento, señor presidente, pues que no hay
3: en
4: empate.
3: El tema del que se trata.
4: Señor presidente, no hay empate porque yo me he referido a una sentencia judicial y he hecho una apreciación imputándome un delito que yo no he cometido, que es el de practicar torturas. O sea que, por favor, le pido que le haga retirarlo
3: del derecho. Le pido a usted que continúe con su disertación.
4: Porque no hay empate, señor presidente.
3: Señor Urquijo, continúe.
4: Continúo, pero por favor le pido, le ruego desde...
3: Continúe, señor Urquijo.
4: Que sí, que ya continúo, pero déjeme que le pida.
5: Pensamos que se maltrató al Grupo Popular, pensamos que se humilló al Partido Popular, pensamos que no se fue capaz de atajar los insultos que la portavoz radical, la portavoz de ETA en el Parlamento Vasco profirió contra el Grupo Popular, y en ese sentido el presidente no estuvo a la altura, no fue capaz de mantener una actitud de moderación, de equilibrio, y no cabe ninguna duda que el Partido Popular debe de exigir una enérgica protesta, una queja y una rectificación de ese lamentable comportamiento.
6: La posibilidad de que salga adelante esta aberración política es cero, literalmente cero. No hay ninguna posibilidad de que este plan salga adelante. El Estado de Derecho no permitirá ni por asomo ninguna veleidad secesionista. Y si mi gobierno me lo ordena, ya lo he repetido antes, impediré la celebración de cualquier referéndum ilegal. Saben que el Estado no negociará jamás y que la sociedad está mayoritariamente en su contra. Desgraciadamente, cuando apenas les quedan respiraderos, el nacionalismo corre en su socorro. Tened paciencia, pues no dudo en que veamos suspendidos de sus derechos para cargos públicos a los componentes de la mesa del Parlamento que desobedecen de continuo las decisiones de los tribunales.

0: momento más poético, ¿no? Por parte de grandes poetas de España que están dándolo todo por la libertad, por de freedom, ¿no?
1: Sí, porque no quita contundencia en el argumento político con la poesía.
2: Así es.
1: No está reñido el liderazgo político con la poesía, con la lírica.
2: Poesía cantada contra el terrorismo.
0: Tanto musicalizada como a capela, ¿no? Como hemos oído esas palabras, qué bonito, de Ricky Villar, ¿no? Que es como nos gusta a nosotros
2: llamarle. Ricky Villar.
0: Ricky Villar, que haya estado, ¿no?
1: El Sheriff.
0: Hablando hoy. Y él hará lo que le mande el gobierno, ¿no? Que eso es lo que debería hacer todo el mundo. Atucha.
2: Ricky Villar, ¿cómo que me encanta esta canción que estamos
1: escuchando? ¿Cómo ha cambiado Atucha? ¿Cómo ha cambiado que hoy tontuda a los diputados del Partido Popular? Porque para mí lo que ocurrió en el Parlamento Vasco de otro día no fue sino tortura.
0: No es un maltrato, es tortura.
1: Visteis perfectamente, yo creo que lo vimos todos, como...
0: Vieron, yo prefiero que nos hablen...
1: Vieron ustedes como el señor Atucha colocaba a don Carmelo Barrio unos electrodos justo debajo del púlpito, del
2: es que eso,
1: del Parlamento.
2: Eso forma parte del plan simplón de Pepe Leches, ¿no? Todo forma parte del mismo tejemaneje nacionalista.
1: La nebulosa del terror, como
0: la nebulosa del terror, como nos gusta hablar a nosotros, ¿no? Del megaterror y del hipermiedo, ¿no? Pero aquí estamos una semana más, un lunes más para desenmarañar y para darles a ustedes las noticias bien mascadas para que ustedes apenas tengan que pensarlas, ¿no? Y se queden con un poco el mensaje que debemos darle nosotros como creadores de opinión. Que
2: sí, porque ustedes bastante hacen con trabajar, ¿no? Por levantar el país. Para eso estamos nosotros, para decirles lo que tienen que pensar.
1: Y con seguir la Liga de Campeones, que por cierto se está poniendo ya endiabladamente emocionante.
2: Así es.
0: Pues una vez más nos encontramos. Muy buenas noches, don Melquiades.
1: Se le escucha en la lejanía.
3: Se escucha en la lejanía más cercana y tal vez ya en un primer plano.
0: Muy buenas noches, don Melquiades Biencito. Muy buenas noches, don José Antonio Villanueva Villanueva. Muy buenas noches, don Denis Ortiz Guzmán.
2: Buenas noches. Quiero pedir disculpas porque tengo la voz un poco nasal y es que tengo tocado los mitocondrios, pero bueno, yo creo que
0: que hace frío.
2: Que me se escucha bien.
0: Estamos ya casi en
1: otoño.
0: En Navidad.
1: Sí.
0: Qué demonios.
1: En otoño, buenas noches también. Antesala de Navidad.
0: Le saludo yo, don Bernabé Díaz de la Cortinilla, y también a don Jacarando San Martín de Porras.
4: Muy buenas noches.
0: Que nos vuelve a acompañar, ¿no? Después de esa...
1: Dimisión, fulgurante.
0: Dimisión, bueno, ese estudio de dimisión que tuvimos que tener encima de la mesa porque había cosas que se estaban yendo de madre, ¿no? Como se suele.
2: Hay veces que es importante no presentar la dimisión porque eso demuestra que uno... tiene entereza, como en su caso, don.
0: Más en España, que en España las divisiones, las dimisiones, bueno, y las divisiones, ¿no? Tenemos un montón de divisiones.
1: Son súper rigurosas.
0: Tenemos la segunda A, la segunda B y tercera, y luego
1: el español cuando dimite de verdad y nunca le interesa dimitir por frivolidad.
0: Que es lo que hacen en el resto de Europa los turistas de la democracia, ¿no? Como que bien dijo el Duque.
2: Yo particularmente estoy encantado de que esté.
1: Caballero.
2: Estoy encantado de que esté usted.
0: Yo prefiero llamarle el Duque.
2: De que esté usted con nosotros, estoy encantado. Pero bueno, cuéntenos usted cómo ha sido esto, don Jaca Arando.
4: Agradezco sus palabras en lo que valen de
1: la razón.
4: Por lo sinceras que son sobre todo y porque hoy puedo decir que me siento arropado como
2: un niño.
4: Como nunca.
2: Como un niño contento.
4: Más que nada por el frío que hacen los estudios Mérito Manzanas y llevamos mucha ropa encima, por eso me siento arropado. Pero también me siento feliz de haber superado con éxito esta catarsis
0: socialdemócrata,
4: este problema que yo no vi venir y ustedes sí, y bueno, más pronto que tarde, pues entre todos pusimos remedio y
0: que aparte de tertulianos somos amigos, ¿no?
4: Eso es un valor humano, la calidad humana y la catadura moral de mis compañeros, quiero que quede de manifiesto que es verdaderamente inefable.
1: Usted nos ha pedido perdón, no nos ha lamido las botas y qué menos que podemos aceptar
4: sus disculpas. tratamiento.
2: Pero bueno, es agua pasada y como usted muy bien ha dicho, más pronto que paño, aquí estamos. Aquí está usted. Buenas noches, España.
3: Feliz Navidad.
2: Feliz Navidad. Feliz Navidad.

0: pues un programa de una hora tarde, como ya habrán oído.
1: XP.
0: XP.
2: Una hora tarde. Como todos ustedes, no sé si lo saben, pero ahora lo van a saber. Acaba de sacar al mercado
0: mundial,
2: internacional, una serie de productos entre los que se encuentran unas fantásticas camisetas.
1: T-shirts, como se
0: dice. Pero yo prefiero camisetas.
2: Camisetas por España.
0: Y me voy más a hablar de polos, como
3: incluso jubones.
1: No, que es más español.
0: Jubones. Por lo de Carmen Polo, que siempre tiene una.
2: Yo digo lo de las t-shirts porque, como son innumerables los demócratas que nos escuchan por todo el planeta Tierra, pues ellos también tienen derecho a saber de qué producto hablamos y de qué calidad, con unas t-shirts o camisetas de un algodón extraordinario.
0: Por negros que todavía siguen recolectando algodón.
2: Con cadenas,
0: como tiene que ser.
2: Hay que recolectar algodón para que sea de excelente calidad. Son unas fantásticas camisetas en las que, bueno, aparte de una imagen excepcional que ustedes podrán disfrutar de ella cuando se hagan con estas camisetas de que ha sido una tirada limitada, por lo tanto aquellos que quieran hacerse con una de estas camisetas ya puede darse prisita. Aparece abajo escrito a pie de foto una hora tarde, en la parte superior y en la parte inferior la hora de la nueva era, que es como
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0: Vale.
2: Pero bueno, sin más.
0: ¿Proba tu casco, Ikin?
2: Vale, es lo mismo.
0: Vale. 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

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George Fully Nico, One Drop in the spot, selecting the tunes right here on 105.5 FM Radishu Irratia. Ya estamos en las ondas aquí en 105.5 FM. Yo me llamo Nico. Estás escuchando a One Drop Sessions. Aquí los viernes. Vale, estamos escuchando a un rhythm clásico, Hard Times. Aquí viene Iwain. 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
1: Arratsaldeon, buenas tardes, bienvenidos a Time to Roots, tu programa de reggae cultural emitido desde Radishu y Ratia en el 105.5 de la frecuencia modulada o a través de la red por www.radishu.info. Y es Time to Roots cada viernes inoculando el virus del reggae a golpe de la mejor música de hoy y de siempre. Muchísimas gracias a todos los amigos conectados sin tune a través de las ondas y de las redes sociales. Gracias de corazón. Yes, hoy traemos un programa especial con una selección especial. También presentamos nuestro último lanzamiento, este 8 pulgadas, edición muy limitada de Light, acreditado a The George. Yes, vamos a escucharlo ahora mismo. This is The Light. 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Live melocotonazo. George Palma.

Cause the light shines so bright. Yes, melocotonazo, está a tu alcance. Una vez agotado no volverá a ver más. 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George Palma, the great and unique voice of the artist. This is the light, la luz.

Melocotonazo. Dub Wizard Band, George Palmer a las voces. Y es los temas gordos, hay que ponerlos una, dos y tres veces. One more time, live.

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The Great and Unique Voice, la grandiosa y única voz del hombre llamado George Palma, en este melocotonazo light, acompañado por That Wizard Band. Yes, vamos con la versión dub version, dub the light.

Dub Delight, simplemente perfecto. Y es melocotonazo. Hazte con él.

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The Light, recuerda. Yes, y continuamos en Time to Roots. Nah. Root Reggae Style. Haile Selassie I the First. 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

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El nombre de la banda es Talking Heads, artikulo 8 bate irakorriko gorau. En los años 70 y 80, Talking Heads desafió las normas musicales con su estilo único que combinaba influencias de la música popular de los 60 con ritmos caribeños, art rock y elementos de la música africana. Con álbumes como Remaining Light, la banda consolidó su posición como un icono de la música alternativa. Allá por 1978 en España todavía existía la EGB. Seis cursos de los 6 hasta los 12 años, que en general uno recorría sin moverse de su escuela. Ocurría, sin embargo, que en pueblos muy pequeños, como el mío, no había bastante espacio físico y muchas veces tampoco suficiente alumnado. Así que cuando terminábamos sexto de EGB, debíamos desplazarnos al pueblo de al lado. Nada grave. Nos ponían autobús para ir y volver. Teníamos comedor. El único problema es que ese pueblo tenía una variada oferta de escuelas donde poder cursar los 2 años que nos quedaban de EGB. Y no todos nuestros padres optaban por la misma. Entre esa diáspora que se producía en sexto, colegas que al acabar octavo optaban por la FP o abandonaban los estudios y otros que, puestos a salir del pueblo, se iban a otras ciudades o centros privados, podíais llegar al instituto un par de años después, habiendo perdido por el camino a casi todos tus amigos de la infancia. Claro que luego nos veíamos en el pueblo los fines de semana, pero había que esperar 5 largos días. La única ventaja es que hacíamos amigos nuevos. ¡Qué remedio! Con uno de esos amigos nuevos, a quien no recuerdo exactamente en qué año empecé a tratar, aunque seguro que era entre 1979 y 1980, compartía interés por la música. Lo sigo de nuestras discotecas debido a las penurias propias de la época, de nuestra edad y en mi caso de mi familia, nos obligaba a exprimir al máximo cada nuevo disco. Entonces solían ser casetes que entraban en casa. Por suerte, no teníamos ningún artista en común en nuestros minúsculos altares. En el mío estaban Supertramp, la Elo y los Bee Gees. En el suyo, más sofisticado, o eso me parecía a mí entonces, aparecían en lugares destacados Kraftwerk, Police, B-52 o Talking Heads. The Police, a quienes solo conocía por el omnipresente single Message in a Bottle, caí enamorado en el mismo instante que pude escuchar por primera vez Masoko Tanga, esa barbaridad de casi 6 minutos que cerraba su LP Outlands d'Amour. Aquello era algo diferente, desafiante, incluso sonaba amenazador con sus ruidos de la jungla. No se parecía a nada que hubiese escuchado yo anteriormente, aunque es evidente que con 13 o 14 años mi experiencia como oyente era más bien reducida. La banda de Sting, Andy Summers y uno de los mejores baterías de la historia, Stuart Copeland, se convirtió en uno de mis favoritos desde ese momento. Más me costó entrar en el resto de propuestas que mi nuevo amigo me dio a conocer. Ahora, la mayoría de aquellas bandas tienen lugar destacado en mis estanterías, pero tuve que esperar unos años a que mis gustos se ampliaran y evolucionaran. Sin embargo, a pesar de tratarse de una de esas bandas que no supe disfrutar en su totalidad hasta bastante tiempo después, cierro los ojos y creo que recuerdo el momento exacto y las intensas sensaciones de la primera vez que invitó a escuchar Psycho Killer de Talking Heads. Talking Heads era una banda distinta a todas. En uno de los lugares y momentos más convulsos de la segunda mitad del siglo XX, el Nueva York de los mediados de los 70 parcatu, cuando la mayoría de las bandas se formaban en garajes y antros de mala muerte, David Byrne, Tina Weymouth y Chris Frantz se conocieron y crearon un grupo
en una prestigiosa escuela de diseño. El primer nombre que escogieron para sí mismos, The Artistics, dice bastante de sus inquietudes y de los fundamentos de su proyecto. Unos pulcros estudiantes de arte envueltos en toda la movida punk, que además buscaba sus influencias en cualquier música que les resultara novedosa o desafiante. Desde el funk hasta los sonidos africanos, pasando por el art rock. No sería descabellado asegurar que esa apertura de miras ayudó a que el punk tuviese una vida breve y fulgurante para diluirse en lo que vendríamos a llamar la New Wave y más adelante el post-punk. Cuando The Artistics se disolvieron, David, Tina y Chris se mudaron a Nueva York en busca de aventuras artísticas, como casi todo el mundo, con inquietudes hacía en aquellos años. Se instalaron en un loft, una especie de galería abandonada con espacio para desarrollar todo tipo de actividades. Casi al mismo tiempo, casi cambiaron su anterior nombre por el más llamativo de Talking Heads, cabezas parlantes, un apelativo con el que solían referirse a los presentadores de la televisión más estáticos. Con su nuevo nombre y con Tina dedicada definitivamente a tocar el bajo, consiguieron su primer concierto, una actuación que tal vez entonces pasara desapercibida, pero que consistió nada menos que en abrir para los Ramones en el hoy mítico CBGB. Aunque entonces y siempre fuese un antro sucio y destartalado, impresiona la nómina de bandas que dieron allí sus primeros pasos. Meses después, cuando Talking Heads ya había publicado su primer single, Love Building on Fire, se unió a la banda el teclista Jerry Harrison, quien venía de formar parte de otra banda que rompió moldes con su particular manera de entender la música, los Mother Lovers de Jonathan Richman. En abril de 1977, Talking Heads entraron al estudio a grabar su primer álbum, un disco que publicaría Shire Records en septiembre de aquel mismo año con el nombre de Talking Heads Saspi Saspi. Un álbum que pilló a la mayoría de los críticos con el pie cambiado, ya que lo que el grupo ofrecía no tenía nada que ver con las modas del rock ni con los espasmos violentos del punk. Como dijo uno de ellos, el prestigioso Robert Christgau, lo que hacían Byrne y los suyos era racionalizar la rabia. Donde el punk arremetía contra el pasado, Talking Heads lo abrazaban con una actitud que no sabemos dónde ponía la frontera entre la reverencia y la ironía. Su disco de 1977 se abre con un UO Love Comes to Town, en Tondo Van Allen, un tema que marca la senda que ha de seguir los siguientes. La música pop de los 60 se combina con ritmos caribeños, bajos hiperactivos, guitarras entrecortadas a lo Bob Diddley, retazos de rock arc más elegante y menos enrevesado. Un desafío para quien intentara catalogarles. Algo que muchas veces se vuelve en contra de los propios artistas. No fue el caso, ya que con los singles Pull It Up y sobre todo Psycho Killer consiguieron sonar en las radios de medio mundo, empezando como un experimento sonoro y artístico con el que compartieron espacio con otras bandas como Contortions o Trovin Grizzler. Tuvieron el talento, la suerte o ambas cosas de que su propuesta se reveló como la más popular y comercialmente exitosa, aunque su presencia en listas de momento fue casi testimonial. Psycho Killer, por cierto, no se libró de la controversia. Cuando se publicó el disco, apenas hacía un par de meses que habían detenido al infame hijo de Sam, el asesino en serie que había aterrizado en Nueva York durante casi un año. Cuando la estela de su debut todavía no se había desvanecido, Talking Heads ya estaban preparando un nuevo trabajo. Su propuesta artística era perfecta para colaborar con otro experimentador y explotador nato, Brian Eno. El productor había sido miembro de Roxy Music, un grupo con el que pudo, durante un breve tiempo, dar rienda suelta a sus inquietudes vanguardistas.
en More Song About Building and Food, podría decirse que se consolida el estilo de los Talking Heads, o de Bigarren Disco, que pronto se convertiría en una de las grandes bandas de los 80. Ritmos marcados, trazas de música de fuera de ámbito anglosajón, conversión del pop experimental en algo divertido y que se pudiese bailar, y todo ello sin dejar de resultar desafiantes, adelantados a su tiempo y sarcásticos. Un estilo que no era estrictamente particular, puesto que otras bandas como Wire, Game of Four o Peel se movían en coordinadas similares. Sin embargo, una vez más, fueron Talking Heads las que dieron ese paso adelante que otros tantos no pudieron. En ciertos casos, tal vez, no quisieron acometer. 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

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Originalmente escrita e interpretada como una balada, Psycho Killer se convirtió en lo que All Music llama una canción engañosamente funky, con un ritmo insistente y una de las líneas de bajo más memorables del rock and roll. Psycho Killer, Billboard listetako eun kanta honenetan 92. postuan da. 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Aurten, 2005 ekainan bostin, Talking Heads lanzó un videoclip de la canción para celebrar el 50 aniversario de la banda. El vídeo está protagonizado por la actriz Saoirse Ronan y fue dirigido por Mike Mills. Alejándose de una interpretación más literal de la letra, muestra la vida de la protagonista a lo largo de 13 días, durante los cuales experimenta distintas emociones en situaciones e interacciones que se repiten constantemente. Va Beraukanti Epinikorou. Psycho Killer.

Psycho Killer bai, ezta? 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On, 50 urte, una banda emergente en la escena neoyorquina del CBG se presentó por primera vez abriendo para los Ramones. Aquella noche del 5 de junio del 75, lehen toki batzutan 54 zala irakurri dugu. En un espacio que olía a cerveza, sudor y nacimiento artístico, David Byrne y los Talking Heads entonaron por primera vez en vivo una canción que aún hoy inquieta, fascina, sacude. Psycho Killer es más que un tema, es un susurro de ansiedad postmoderna, una pulsación rítmica en alienación urbana. Medio siglo después, aún nos mira fijo a través del espejo, para conmemorar esa primera presentación. Talking Heads ha decidido hacer lo que mejor sabe, reinventarse. Lo ha hecho reestrenando el clásico con su primer videoclip oficial, dirigido por Mike Mills y protagonizado por Saoirse Ronan. No se trata de un homenaje literal a la violencia o al crimen, es algo más íntimo, más aterrador. Este es el colapso mental como rutina, la vida como una serie de días repetidos donde la cortura empieza a deshilacharse en los márgenes del tedio. 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

Hola, radioamigos desde Coleganés, les mandamos un saludo. Sabéis que nos pedimos, nuestro teléfono es 91693-3892, 693-3892. Y hacemos nuestro programa de la Hora de la Verdad, de la Asociación Salud y Alternativas de Vida. El teléfono de ASAB es 659-927141. En calle Isabel la Católica, sin número, Leganés. Estamos de 4:30 a 8:30. El correo es asaf@asaf.org.es. El Facebook, ASAF Leganés. Y el Instagram, ASAF Salud Mental.

0: Bueno, ya la habla, está Isabel. Y también tenemos aquí a Mariam.
1: Hola.
0: A August.
2: Hola.
0: A Monse.
3: Hola.
0: A Guido.
4: Hola, ¿qué tal?
0: A Ana.
5: Hola, buenas tardes.
0: Y a Eloy.
6: ¿Qué tal?
0: Y a los mandos, Manuel.
7: Hola, ¿qué tal?

ver, pues hijas de su puta madre, que no dejaste callar a los chicos, a ver. Es que me da coraje, tía. Con lo bien que se deja estar con un hombre de dejar un pecho musculoso, arena, alto, rubio, lo que sea. Que yo quisiera que estar ahí con un hombre siendo una mujer, con tetas, con una vagina más grande que un mamut. Ahí está con los chicos ahí. Este saca, cerrucho. Ahí hacerlas gritar del dolor a estos brutos. Que no les deja el sexo a unos maricones de mierda. Porque eso es lo que quieren las redes sociales de hoy en día. Porque tu templo seguirá siendo templo católico. Porque nosotros mismos no contaminamos el pecado. Porque es templo católico el que son las hijas de Dios, las mujeres creyentes o no creyentes. Lo que hace es que hija la chingada de ella, el diablo es muy puerco. Es muy asqueroso. Y se quiere decir aprovechar de la gana voluntad de la gana G de la gente, ¿no? Y dije, ay, qué papasote, machote, hija de chingada, güey. Que no te bajas las calzoncillas y te dejas follar, tío. No seas halcón, no seas el tonscón. Dije, aquí gato, Don Aguirrechi, dice, a que con. ¿Cómo es que eres desnudista? Dice, claro que te quiero desnuda, hija la chingada, güey. Aquí que está tu cajazote, cariño. Es que todo ahí, bien que esto, dice, tremenda salchichota, cariño, que tengan ahí de las dos piernas. Ay, cariño, güey. Ay, que te vaya a hacer grande la cuestión, güey. A nosotros, los mexicanos, ojalá que decías que son los hombres. Ángeles del mundo, porque le dan las cachondas a las mujeres. Creyentes o no creyentes, dice, el diablo es muy cuerco, muy asqueroso, muy cochino, dice. Así que claro, te voy a dar hasta con las orejas, tía. Ay, cagacito, dice, ven acá, mi rey, dice, te quiero mucho. Qué machote, así me gustan, de verdad. Ese, claro. Dije, porque las cosas con Dios, dice, son voluntarias, nada es en contra de tu voluntad.

El día no los asesinó, lo dice. Ay, ay, ay, dice. Ansia, revolución, antes el diálogo de Jesucristo, anticristo, cariño. Uy, jajajaja, que estás muy gobierno, dice. Dice, ¿y con dónde quieres que estoy? Ya sabes, ¿no? Con lo que tú quieras, mi reina, con lo que tú quieras, dice. Aquí, yo estoy aquí con lo que tú quieras, dice. Si quieres hasta dejar de violarte, abuso sexualmente, dice, contra tu voluntad, Dios dice la caída, que no la conozca, ángel caído, te das cuenta que no va a ser Dios el que abuse sexualmente de nosotros. Uy, dice, carajo, dice que el diablo es cuerco, el que cabe las consecuencias, pero no, cariño, hija de la chingada, güey. O sea, que siempre ganamos los malos y los buenos son una porquería de gente. La razón que se hacen llegar hijos de Dios. Anda, que cagada. Que los homosexuales, dice, que son una aberración de la naturaleza, dice el Donskan, que le den con saco, que le den a esto. Ese hijo de Dios que se hace llamar muy católico, se abstiene de practicar la sexualidad, dice el Donskan, dice, los homosexuales jaricanes de mierda, dice, no les encanta estar con mujeres. Ese, aquí vamos, dice, a agarrarles cañas y cañas, tío. Ese, dice. Eso sí, dale tu cuerpo alegría, almudena, que tu testa, tu culo, da cosa buena, alegría, almudena, dale, dale, dale, dale, dale, toma, toma. Dice, ay, que, y así es como se fallaron los dinosaurios, dice, hace 65 millones de años, pues sí, claro, mi reina, a que Dios no los mató, ni al meteorito tampoco, dice, ese. 8 dice, orgasmos es lo que en realidad se podría cantar con orgasmo. Dice, dos tiranosaurios rex, un hacha y una hembra. Dice, ahí, cerrucho, cerrucho, tía, cerrucho. Dice, Dios no odia a los ancestrales ni tampoco a la ancestralidad, sino la única que odia a los Dios es lo que ellos hayan hacer con su sexualidad, su fornicación, su lujuria y su soberbia. Ándale, ándale, ándale, ándale, ándale, sigue, sigue, sigue dándole cariño, sigue dando. Ah, cómo no, mi reina, cómo no, desde aquí ya, cerrocho, cerrocho, dale, dale, dale, dale, dale, dale, dale. Antes el diablo de Jesucristo anticristo, dice, ay, ay, ay, ay, ay. Dale, dale, el pecado, dice, es lo que nos condena al mal amor y al perdón de Dios. Ese dos, dice, tiranosaurio rex, dice. Un hacha y una hembra, dice, hasta 7, 8 orgasmos, cariño, y sin crecer gativo a pelo, como la ves, dice, sin crecer gativo, dice, eso es una porquería, es asqueroso, tío, pues ya te digo, dice, es que claro, a estas horas las argacias están cerradas, que son las 12 de la noche, con razón, tío, dice, vamos, vamos, vamos, vamos, es la chingada, toma, toma, toma, toma. Ya está, la madre, que me digan en estrero, oye, hija de tu madre, no me llames frijolero, menestrero, dice. No somos menestras los mexicanos, machotes, hombres de pelo en pecho. Dale, dale, dale. Ay, ay, ay, ay, ay, ay, ay, ay, ay, que no seas bruto, imbécil. Ay, que, pero así no, no tan fuerte, ay, estúpido, ¿Qué te habrás imaginado? Tranquila, mi reina, tranquila. Ya que ya vamos al cuarto orgasmo. ¿No te acuerdas de los tres anteriores? Es con razón que dice que Satanás es muy bruto. Claro, porque te estoy violando, ¿no? Es en contra de tu voluntad. Es una falta de respeto. Las cosas con Dios son de forma voluntaria. Ah, ¿qué has decidido? Pues sí, pues claro. Ah, pues que yo no sabía que ese no era Dios, sino alguien o algo que se hace gastar por él. ¿Y qué es de tu novia, tu mujer? No importa, Dios no tiene cuernos. Dios permite el pecado, pero no lo consiente. La ingenuidad es pecado. Nadie se va a enterar de la porquería que estamos haciendo tú y yo. Hoy no nos hemos dejado muy católicos. Vamos, vamos, vamos. ¡Viva México, lindo y querido! ¡Ay, ay, ay! Dice, ¡ay, ay! Pues no tan fuerte, cariño, no tan fuerte. No tan fuerte así. Así no, pues no seas bruto. No seas bruto, hijo de la chingada. Así no. ¡Ay, ay, ay, ay! Respira, mi amor, respira, respira, que te me vas a ahogar, hija de la chingada. No te mueras, una gata de cristal horrible.
Estúpido de mierda, que ya no puedo. Ya no puedo más. Con razón dicen que las rubias son tontas.

colorada se muere en el canto orgasmo. ¿Qué te harás imaginado? Dice, pedazo de bruto. Homófobo de mierda. Estás atando a la homosexualidad. ¿Por qué haces que con esa que te estén atando a la homosexualidad? Ay, sí, cariño. Sí, porque yo soy bisexual. La que no soy jaricón, la que no soy jaricón, hijo, follas ahí, así hijos de mujeres, no solo de hombres. Venga, que venga, cariño. Tú sigue, dice, disfrutando de este placentero, dice, acto carnal muy recaginoso, el que vive de la carne morirá por la carne, y qué hace si no va a ser Dios el que nos asesine, cariño. Los dinosaurios murieron por practicar mucho la sexualidad, la fornicación, la lujuria. Debe obedecer, Dios cuando se obedece nunca castiga, corrige, dice. Ay, bueno, con esto ya acabamos, dice el orgasmo, dice el relato de la sexualidad. Dice, hijo de la chingada, qué bruto eres, ¿no? Es que las rodillas son unas tontas, no aguantan nada, dice. No aguantan nada. Y tú eres un joya rubia, dice, claro, porque soy un macho latino, dice. Era. Esto queda de mierda, dice, toma. Acá ya vas con tu tontería, dice ya. Ahora que Dios los bendiga a todos, hasta la semana que viene.

0: a todas y a todos del programazo de La Hora de la Verdad. Continuamos con él. Somos un equipazo y una familia radiofónica. Estáis escuchando el programazo de La Hora de la Verdad. Os digo que a veces la vida se siente como un partido de tenis. Hoy a todos nuestros oyentes y personas os llamo jugadores y jugadoras.
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0: Todos tenemos un partido real llamado vida, donde jugamos por la libertad, la inclusión y defendemos nuestros países, nuestros derechos, nuestros animales y nuestras plantas y animales.
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0: Al otro lado tenemos nuestros miedos, nuestros grandes rivales, los miedos, la depresión, la ansiedad, nuestras enfermedades, nuestras cicatrices, nuestra timidez. ¿Sabéis qué nos hace ser ganadores? Nuestra fuerza, nuestra voluntad, nuestra resiliencia, la paz y la humanidad. Y tenemos algo especial en nuestra raqueta, ¿lo veis? Nuestra aceptación. De nuestras discapacidades, nuestras enfermedades, de nuestras cosas, de nuestros problemas, nuestras batallas personales. Y sobre todo lo que nos hace grandes es que a veces hay personas con raquetas rotas.
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0: Ayúdalas a volar, porque aunque tengan raquetas rotas, da igual. Y cree en ti, aunque tengas una discapacidad intelectual, mental, psicosocial, da igual, estás jugando el mismo juego de la vida. Tú puedes con eso y más.

0: un ejemplo de superación. Para ello, cerrar los ojos. Tic-tac. Viajamos de nuevo en el tiempo, a 3 de junio de 1986.
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0: Que casualmente no soy. Felicidades, Rafa Nadal, y todo lo mejor para tu mujer Mary y tus hijos. Feliz cumpleaños, campeón.
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0: Rafael Nadal cogió su raqueta a los 5 o 6 años de edad. Era de una familia adinerada, pero su tío y su familia le inculcaron que al que tener dinero no significa ser feliz y tampoco significa ser aprovechado.
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0: Y es demostrar dentro y fuera del juego a ser un adulto responsable, a tratar con los demás con respeto y con humildad.

0: los 19 años le descubrieron la enfermedad de Miller, que es una enfermedad que le causa gran dolor en el talón. Cada paso hoy. Pero él no se rindió, luchó con fuerza. Tiene 91 títulos propios, 14 slams, 14 premios y 14 de Estados Unidos y 4 premios de Inglaterra. Luchó contra sus propios dolores, sus propias lesiones, sus propios fracasos, pero nunca, y también se enfrentó a sus mayores miedos, la ansiedad y el miedo al fracaso y su timidez. A medida que iba ganando premios, iba ganando lesiones. Se rompió la espalda, se rompió los brazos, se rompió las caderas, pero él seguía, continuaba, nunca dejó de luchar. Fue campeón 2 veces de España en los Juegos Olímpicos, 2008 individual, y también fue campeón con Marc Márquez, de su amigo catalán, en el 2016 en Río. Hoy todo lo imposible empieza a nacer. Lo que quiero decir es que lo que quiero entender, que aunque tenía mucho dolor, a pesar de todo, él seguía con el dolor y seguía trabajando y seguía jugando al tenis. Ya no están aquí. No podemos olvidar su labor humanitaria. En 2018, cuando hubo las inundaciones de Palma de Mallorca, además de donar 1 millón de euros, estuvo ahí. Se mojó las botas, ayudó a la gente y estuvo ahí, ayudando a la gente que tuviera hogar. No quiere parar. En 2020, junto a su amigo Pau Gasol, recaudaron para las víctimas del COVID unos 15 millones de euros. Y actualmente se ha retirado y sigue ayudando a futuros tenistas. Carlos Alcaraz, por ejemplo, le está entrenando para que no solo sea un buen jugador, sino también que respete a sus contrincantes, tengan o no discapacidad. Tiene una academia junto a su tío de tenis, donde también ayuda a futuros deportistas, y tiene una fundación llamada Rafa Nadal. Cada paso hoy. En esa academia está ayudando a personas con discapacidad y sin discapacidad para que tengan psicólogos, tengan fisios y se puedan dedicar al mundo deportivo. Soy más fuerte, que ayer. Y como dice él, nunca el mayor fracaso que tenemos es pensar que no vamos a poder.
1: He tenido muchas alegrías durante toda mi carrera deportiva y durante mi vida, sin ninguna duda, pero también he tenido muchos momentos difíciles a nivel de lesiones, a nivel de derrotas, y lo único que he hecho yo, creo, una de las cosas que he hecho mejor en mi vida con la ayuda de todo mi equipo, es seguir dándome oportunidad. Yo solo voy a aconsejar.
0: Siempre, a ver, que se falla a veces, hay que seguir dándose oportunidades. Y bueno, este programa se lo dedico a gente de ASAP y también a 2 personas que hoy se van, que han sido como estrellas para nosotros, Isa y Mari. Gracias por estar y gracias por animarnos por cada tarde. Los llevaremos siempre en el corazón. Os queremos.

0: Bienvenidos una vez más a nuestra radio comunitaria de Leganés. Estamos a 3 de junio de 2026, soy Gustavo y voy a hablar hoy de Gregory Peck. Gregory Peck, un gran actorazo que nace el 5 de mayo, no, en abril, perdón, nace el 5 de abril de 1916 en Estados Unidos y fallece el 12 de junio de 2003 con 87 años. Su verdadero nombre es Edred Gregory Peck, estrella entre los 40 y los 70. Reside en San Diego, Los Ángeles. Hijo de un químico y un farmacéutico. De ascendencia inglesa e irlandesa. Sus padres se divorciaron cuando él tenía 5 años y fue criado por su abuela materna. A los 14 años regresó a San Diego para vivir con su padre cuando murió la abuela. Estudió en el Colegio San Diego y se graduó en 1934. Hizo cursos de teatro y oratoria. Estudió medicina como su padre, pero lo abandonó por el teatro. Descubrió la vocación por la interpretación en el grupo de teatro de la facultad. Aceptó un trabajo como ayudante de cocina. Y en 1941 debutó en el teatro en Broadway, en The Morning Star, La Estrella de la Mañana, y The Willow and I, fijándose en él un profesor de interpretación. En 1944 abandonó el teatro para centrar su carrera en el cine. Su debut de cine con Días de Gloria en el 44, película bélica. Nominado al Oscar en el 44 por primera vez. Y en el 45 trabajó con Alfred Hitchcock, con Ingrid Bergman. Intervino en westerns, comedias, películas bélicas y románticas. Películas como El mundo en sus manos, del 52, junto a Anthony Quinn. Vacaciones en Roma, del 53. Y Horizonte de grandeza, en el 58. Junto a Audrey Hepburn. Arabesco, en el 66, junto a Sofía Loren. En 1982 realizó una destacada caracterización de Abraham Lincoln en la serie para televisión. Y su mejor película, Moby Dick, en el 56. Esta canción, esta música que estamos oyendo es Horizonte de grandeza.
1: Afirmativo. Sí, es de Horizonte de grandeza.
0: Del oeste.
1: Sí.
0: Lo lleva sellado. Premios Oscar, 6 Oscars como mejor actor. 2 premios FACTA, Festival de Cine de Cannes y Festival de Cine de San Sebastián. Oso de Oro honorífico. Y la película, para mí la que me gustó fue Vacaciones en Roma junto a Audrey Hepburn, que la película consistía en visitar monumentos, etcétera, en Roma, entre Gregory Peck y Audrey Hepburn. La pusieron en el cine hace mucho en blanco y negro. Y pues iba con la moto, iba recorriendo todos los monumentos de la ciudad de Roma. Y ahí se basaba la película, en Roma. Hizo una buena vida allí, junto con esta actriz. Y era muy joven y prometía mucho. Era una de sus mejores películas. Luego Moby Dick, lo interpretó Moby Dick en el 40. En que, bueno, movería un gran ballena, en que ellos están detrás de una ballena para cazarla, pero se resiste mucho. Y Gregory Peck muere en dicha contienda cuando se cuando se le enganchó en un cable, en el arpón, y se fijó en la ballena, se quedó pegada en la ballena y la ballena paró de ir para abajo.
1: Muerte cinegráfica o cinematográfica, sí.
0: Al final no sé qué pasó, como dije, si murió.
1: Sí.
0: Pero me parece que sí, junto a Gregory Peck.
1: Bueno. En la película esta de Vacaciones en Roma hay una imagen en la boca de la verdad. ¿Sabéis lo que es la boca de la verdad?
0: Sí, que metes la mano.
1: Sí.
0: Y ahí te...
1: Pues por lo que se ve, la chica, la Audrey Hepburn, pues metió la mano, pero se encontró la mano de él detrás de la otra parte, ¿no? Ahora se pegó un susto increíble.
0: Sí, sí. Y bueno, películas muy buenas. Horizonte Grandeza tiene una banda sonora muy bonita.
1: Sí, la que hemos escuchado antes.
0: La que hemos escuchado. Y bueno, películas que me gustan más, las películas antiguas que la moderna de Gregory Peck.
1: Sí.
0: Hace poco pusieron una de Gregory Peck. Y bueno, era, me parece, con Sofía Loren, que era arabesco. Y nada, y una noticia triste en la que Gregory Peck murió mientras dormía en su casa el 12 de junio del 2003 por muerte natural.
1: Bueno, pues cada uno desearía lo mismo, ¿no? Pues
0: claro. Sí. Bueno, ya hemos terminado.

0: Bienvenido de nuevo a casa. Te estamos esperando, necesitamos mucha información deportiva. ¿Qué tal, Eloy?
1: Sí, sí señor, bueno, ante todo muchas gracias a ustedes. Bueno, quería un poco también aportando lo de la compañera Ana, que la verdad es que lo has hecho también, al igual que todos los compañeros, muy bien. En lo de la lo del palmarés de Nadal, muy bien. Yo además hoy cumple 40 años. Yo tuve además hace años suerte. La verdad es que me sentí un privilegiado porque tuve la suerte de verle en la caja mágica, en la central hace 10 años, en primera ronda. Jugaba contra un ruso, recuerdo. Y era un día laborable, eran como las, después de comer, como a las 4 y pico de la tarde o así. Yo había venido de, había comido, creo, algo en casa, no recuerdo, comí por hacer la caja mágica, un tupper o algo de eso, y estuve viendo un poco el partido. Y esa tarde me pasaba una cosa, evidentemente, también a la vez, porque la cabeza a veces fluye en los pensamientos positivos, ¿saben ustedes? A mí me pasaba que aunque estábamos disfrutando, que creo que era lunes o martes, estaba disfrutando una bonita tarde de sol con Nadal en la caja mágica, en la central, yo me acordaba de Assad. Me acordaba de la gente, me acordaba de ustedes. La verdad es que igual que he ido este año, no, la verdad es que fue un gran triunfo. Siempre ir todos los años a la caja mágica es un triunfo de muy bonito, muy bonito.
0: Y hay que ahorrar también un poquito, ¿no? Porque de barato tiene poco, ¿o qué?
1: Sí, está subiendo.
0: Hay que ir ahorrando durante el año.
1: Sí, sí. Pues, recuerdo que... sí, ese día Nadal ganó su partido de primera ronda. No recuerdo si en 2016 quedaría campeón del Masters 1000 o... Creo que sí, o subcampeón puede ser. Gracias, Ana, por mirarlo. Creo que quedó... Me parece que quedó campeón, pero usted me lo dice ahora perfectamente mejor y sin ningún problema. Ah, vale. Vale.
0: Bueno, la verdad es que siempre es un ejemplo, porque sí. Como está hablando ella, ahora nos contará, esa superación en esa lucha en solitario.
2: Sí, ganó.
1: Campeón.
2: Esa batalla mental, sí, fue campeón de Renan Garros en el octavo de final y con la mía.
1: ¿Ganó la final?
2: Sí.
1: ¿Cómo lo he acertado yo?
2: Porque te acordarás.
0: Claro.
2: ¿Cómo vas a fallar?
0: Como hemos dicho, en las universidades de psicología se estudia como un ejemplo, ¿no? En la asignatura de motivación de primero siempre sale a reducir su perfil, porque claro, el tío es capaz de crecer entre las ascuas, ¿no? El ave fénix, como tal ave fénix, ¿no?
1: Además considerado el ya no solo tenista. Ya no es realmente solo tenista, sino el mejor deportista español de la historia.
2: Y su afán de resistencia tiene mucho, porque imaginaros dolores de piernas, dolores de espalda, una enfermedad y seguir ahí con el deporte y venga y seguir. Y como él dice, no importa ganar o perder, lo importante es dar todo. Su mentalidad que tiene de perseverancia, de fuerza.
0: Mira, me está viendo a la mente ahora mismo, me parece que fue cuando jugó las semifinales, lesionado,
2: sí. En
0: el tema del
2: diafragma que, sí. Que no podía respirar.
1: ¿Qué cambió, señor Manuel?
0: Llegó a la final pero no la jugó, se retiró. ¿En Wimbledon?
2: Sí, de Londres. ¿Puede ser? Londres 2017, 2018.
0: Y bueno, yo decía, digo, y claro, estaba su hermana y estaba su padre, Mario. Y le decían, retírate, no sigas. ¿No te acuerdas tú de ese partido, Eloy? Y bueno, la verdad es que ganó ese partido de semifinales, pero se marchó. Que de hecho, supuestamente iba a jugar la final contra el gran flipado de la vida australiano, ese tipo que monta esos espectáculos en el tenis. Ese, ¿sabes quién te digo? Que es australiano.
2: Djokovic no.
0: Djokovic de australiano tiene poco. Que es un tipo polémico.
1: Ah, sí, Nick Kyrgios.
0: Ese es. Ah. Pues la final era con él. Y de hecho creo que la final la ganó él. ¿Sabes? Pero él aguantó, ganó ese partido y lo ganó con los, no con los, con los saques, sino con su habilidad de colocar la pelota mágicamente en esos puntos complicados.
1: Recuerdo de Nadal un partido también épico, me gustó mucho además. Fue, curiosamente, el mismo año que fue 2005, sí, justamente... cuando el Masters 1000 todavía se jugaba en el rocódromo de la Casa de Campo, en el año 2005, que fue el primer año que ganó Roland Garros, pues justamente en octubre, porque se, todavía por entonces se empezó a jugar en octubre, ahora es en primavera, saben ustedes, y recuerdo que cuando el Masters 1000, la final era 5-6 en Madrid, recuerdo que le tocó la final jugarla contra Ivan Ljubicic, que era, ya está retirado, es un, era un croata, un cañonero. Y recuerdo que le remontó la final 2-6-0 en contra, cuando nadie, muchos no daban casi ni un duro. O bueno, fue un partido espectacular. Además, me lo tragué casi entero, de cosas de 4 horas, y le una remontada histórica a Ljubicic.
0: Sí, ¿no?
1: Y ese fue su primer Masters 1000 en Madrid. La primera vez... Porque ya tiene varios, no sé cuántos tiene, cariño. Bueno.
2: Tiene 20. A ver, tenía 91 títulos propios.
1: Profesionales, sí.
0: A Djokovic también le arrancó una final, ¿no?
2: Aquí,
0: también le levantó el partido.
2: Tiene. Espera un momento. No sé.
0: En fin, es todo un ejemplo, de verdad, las cosas como son, para los deportistas. Bueno, no es importante, no te preocupes. No, no paramos el programa.
2: Aquí está. Tiene 22 Grand Slam, 92 títulos, 14 Roland Garros, 22 Grandes Slam, y tiene la partida de final de Wimbledon y otra final de también otros dos Wimbledon, 4 copas de Estados Unidos, 5 copas Davis, 2 medallas de oro y ya está.
0: Bueno, que es, no es poco.
1: Sí, de 2 medallas de oro. Una se la ganó, fue la final épica Fernando González en Pekín en 2008, al chileno que... Recuerdo que aunque era domingo por la mañana, me levanté, bueno, la final empezaba como a las 10 y pico, ¿saben? Y yo ya estaba levantado a las 8 y pico de la mañana porque habían palmado, creo. Eso fue luego el domingo siguiente. El domingo siguiente empalmé la final olímpica de baloncesto entre España y Estados Unidos, que me levanté a las 7 de la mañana. Y bueno, y recuerdo que la final a Fernando González fue histórica porque era el primer tenista español en toda la historia que ganaba un oro olímpico. Nadie lo había conseguido, nunca nadie en toda la historia. Y luego efectivamente en Río de Janeiro gana otra medalla olímpica junto con Mar López formando un doble, en modalidad de dobles. Y bueno... aunque es verdad que el dobles no ha estado con España, bueno, ha estado más apartado que los individuales, pero recuerdo que también, por ejemplo, otro buen tenista español, Alex Correia, ganó un bronce olímpico en Sydney formando pareja con Albert Costa gracias, en el año 2000, y ganaron un bronce olímpico también, bueno. Y nada, me dio un poquito de pena el Arsenal, que perdiera la Champions.
0: A mí no.
1: Bueno, vale. Ah,
0: ninguna,
1: vale.
0: Ninguna pena. Todo lo contrario, yo era PSG total. Porque, a ver, no vamos a animar al verdugo del Atlético de Madrid, francamente, perdóname.
1: O sea, no, yo reconozco, contando mi opinión personal honesta... yo vi al Arsenal que no fue directa a ganar una final. Hizo un fútbol muy conservador, bueno. Cuando ya había marcado ellos su primer gol, y así, si esperas ganar al Paris Saint-Germain...
0: 11 tíos colgados del palo, tío. Eso es poco espectáculo. Francamente, perdóname, pero el Atlético de Madrid hubiera hecho una final mucho más brillante.
1: Hombre, sí.
0: Déjate rollos, que así no es el fútbol feo. O sea, ese no es el bonito.
1: Yo espero que no se vaya Julián Álvarez.
0: Bueno, yo no tengo ningún problema con que se vaya.
1: He oído unas columnas en AS, muchos rumores, que sí, por ejemplo, al Atlético de Madrid puede fichar al portugués este del Paris Saint-Germain, Gonzalo Ramos, sí, y ficharlo siendo el sustituto de Julián Álvarez. O también pueden fichar de delantero a Osimhen.
0: Pero si eso estaba hecho ya. El tema de Julián Álvarez, se hizo una renovación precisamente porque lo iban a dar bola. O sea, y a mí personalmente no me termina de gustar. O sea, no me parece un tío muy efectivo. O sea, vale, mete goles, ahí estamos, pero no, no son cifras. O sea, no tiene mucho equilibrio, ¿sabes? O sea, que no, no sufro porque se vaya al Barça. Es más, ojalá se vaya al Barça, otro negociazo que va a hacer el Atlético de Madrid, francamente.
1: Al parecer, Florentino tiene dos fichajes atados si sale presidente elegido este domingo en las elecciones. Uno sería el lateral holandés Dumfries, que es lateral derecho. Sería, curiosamente, como una moneda de cambio, porque al parecer él podría venir al Real Madrid y que a Carvajal, que ya anunció su despedida al capitán del Real Madrid, marcharse al Inter. Carvajal al Inter, de lateral derecho.
0: ¿Y Riquelme? ¿Eh? ¿Riquelme qué va a traer?
1: Pues él tenía palabrado el fichaje de Rodri
0: y de
1: si sale presidente y poner a Haaland. Raúl de director deportivo.
0: Y Haaland. Creo que lo va a anunciar en el hormiguero, compañeros. Esto ya es la leche. O sea, anuncia fichajes, Riquelme en el hormiguero.
2: Por eso bronca no se da Netflix, sí, porque ya está harto.
0: No vas a dispensar, Eloy. Tenemos que dejar paso.
1: No se preocupen, solamente quiero decir que habéis sido un ejemplo a seguir para mí también. Que nos habéis aportado un montón a todos.
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0: acusaciones. Para no interpuso denuncia en 2017, Cristina de Frutos, que aspiraba al puesto que finalmente logró el hermano del presidente, insiste en sus sospechas sobre la adjudicación sin aportar pruebas. La directora de la orquesta, Cristina Frutos, ha acudido este martes a la audiencia provisional de Badajoz como una de las testigos clave de las acusaciones en la causa. En el banquillo, David Sánchez, hermano del presidente de gobierno, él es líder suelo extremeño, Miguel Ángel Gallardo y otras 9 personas. ¿Cómo lo veis?
1: Es que no se va a librar.
2: ¿Tú crees?
1: Yo creo que no, porque, a ver, el partido ya está bastante mosqueado con lo que está pasando, el caso post-ultra de Zapatero, y yo creo que van a investigar más. Y el hermano, no sé, yo creo que no se va a librar. Se fue a China, supuestamente, para librarse. Yo creo que como están investigando todo, no sé vosotros qué opináis, pero yo creo eso. Que está ya el partido bastante corrompido y yo creo
0: están defendiendo al hermano de Pedro Sánchez y a la otra, a la Cristina Frutos, ¿no? También.
1: No.
3: Bueno, a ver.
0: No, Cristina Frutos no es.
3: A ver, Cristina Frutos es una ciudadana de a pie.
0: Sí.
3: Que se presentó a una oposición, como cualquier persona, precisamente a esta oposición. Con lo cual, digamos que recibió un robo a mano armada por parte de lo que es. La poca vergüenza y el poco respeto a todas las personas que están intentando buscarse una posición pública. Es una opositora,
1: sí.
3: Simplemente. Mm-hmm. Con lo cual, pues la mujer se está quejando enormemente, porque bueno, es poco respetuoso lo que si se demuestra, mm-hmm. porque ahora hay una presunción de inocencia, pues han hecho. Pero me temo que se va a librar, o sea... Aquí a lo mejor termina por no pasa nada, cortina de humo, al final no le damos la plaza, evidentemente, porque estaría cojonudo, que encima le diremos la plaza, y ya está. Eso es lo que va a pasar, yo creo.
0: Sí.
1: Mientras que Sánchez esté de presidente, a lo mejor no investigan. Cuando se vaya de presidente va a salir muchas cosas.
3: Yo ya es que no sé qué más vamos a hacer para que esto se acabe, este sueño terrible.
1: Sí, porque,
3: no sé qué más podemos hacer ya, porque vamos, ya no sé.
1: Ves cada cosa. Que...
3: Si robamos un banco, a lo mejor no pasa nada, ¿no? No sé. Yo qué sé, pero bueno, por ahí van los tiros.
1: Y luego al Ayuntamiento de Madrid, que se está gastando. Bueno, va a venir el Papa León, para quien lo quiera ver.
3: Sí.
1: Va a venir este jueves, viernes, hasta el martes, sí, en Santiago Bernabéu.
3: ¿Qué día va el Bernabéu?
1: El lunes.
3: El lunes va el Bernabéu.
1: Va con la gente joven, luego el domingo tiene misa para presenunciar.
3: ¿Lo de gente joven es en el Bernabéu?
1: En
3: el
1: Bernabéu, sí. Ajá. Lo va a presentar Cristian Calves con Patricia Pardo, que son marido y mujer, lo van a presentar.
3: Sí, es muy religioso,
1: es
3: Cristian.
1: Muy religioso. Sí, Cristian Gálvez, aparte de religioso, bueno, perdió la fe, pero luego volvió. Está en las tardes de Telemadrid, es un hombre encantador, yo lo conocí personalmente. Sí. Y muy perseverante, porque le quitaron de pasapalabra, siguió para adelante, luego una tienda de juguetes, siguió para adelante.
3: Sí.
1: Se buscó la rostra del genio, le quitaron de boom, siguió para adelante. Y ahora está otro programa, le echaron fuera y volvió otra vez. Es muy perseverante el tío.
3: Creo que hay una movida, ¿no? Con pasapalabra,
1: sí.
3: Creo. Que no pueden utilizar el rosco, no sé cómo lo van
1: porque
3: a hacer.
1: Porque dicen que el Tribunal Supremo no puede. Entonces dice Roberto Leal que no puede.
3: ¿Y cómo lo van a hacer? Porque
1: no,
3: yo no sé vosotros, pero para mí el aliciente de pasapalabra es el último instante del rosco, ¿no?
1: Sí.
3: Vamos, yo lo he hecho, aunque parezca mentira, a eso de las 10 de la noche me cojo esa guay que tenemos el streaming de la tele y lo veo. Digo, joder. Entonces ahora sí me lo quitan.
0: Y eso que están sonando son los Dukandus.
3: ¿Te gusta también o qué?
0: Sí. En
3: algún lugar de un gran país. Bueno, Gustavo quiere decir algo. Está ahí deseoso de decir algo.
4: Bueno,
3: bueno, te has atrancado.
4: Ah, sí, Bueno, que tenemos aquí una chica de práctica.
3: ¿Y qué quieres que hable? ¿Qué quieres, un canalla? Bueno, pues tenéis que hablar.
4: Tenéis
3: dos micros ahí, cada una claro. Coge vuestro micro, pelearos si queréis.
4: Una cosa que quiero decir, que es que mañana ya va a haber una fiesta mañana en la asociación para despedir a una chica de práctica, Isabel y María.
3: Vale.
4: ¿Y nos quiere decir algunas cosillas entre las dos? ¿Tenemos 5 minutos?
5: Pues...
1: Sí.
3: No, las dos, las dos. Primero una y luego la otra, para que no os piséis.
5: Que muchas gracias a todos de ASAF y de la radio por darnos una oportunidad y por tener tan buen ambiente y compañerismo y apoyo, y que al final hemos aprendido un montón de vosotros. Y teníamos unas expectativas, Mariam y yo, que al final yo creo que se han superado, porque sinceramente me parece que ha sido un centro que ha hecho más de lo que podría habernos dado, y apreciamos también eso, también como que podrían haberlo hecho como cualquier otro sitio de prácticas, y al final más, hemos acabado como una familia.
3: Más reglamentario, aquí, ¿no?
6: Sí, bueno, yo agradecer a todos, ¿no? A los usuarios, a voluntarios, psicólogos y demás, ya no solo por la oportunidad que nos han dado, sino por la acogida que hemos tenido, que ha sido espectacular, todo lo que hemos aprendido, porque ya no solamente hemos aprendido a hacer técnicas de psicología, sino aprender lo que es el querer de verdad, y sin juzgar y sin nada. O sea, eso me parece que ha sido maravilloso, y bueno, pues tampoco puedo decir mucho más, pues eso, que mucho cariño, mucho respeto, y que sois increíbles, que sois increíbles, y que sigáis adelante, que vuestro proyecto es espectacular, espectacular.
5: Vale. Y que vamos a echar muchísimo de menos, vamos.
6: Sí. Y yo paro ya, que ya tengo la lagrimilla
3: en
6: el ojo.
3: Nosotros también nos echaremos mucho de menos. Tenemos todavía muchas citas por ahí por vivir, momentos muy íntimos, como pueda ser La Panera, o ni que lugar a duda, el concierto también es algo muy emocionante siempre, ¿no?
4: Tenemos un concierto solidario.
3: Sí.
4: Bueno, tenemos. Bueno, ya nos hemos pedido de las chicas de prácticas. Y decir una cosa: que ayer vinieron las chicas de prácticas del año pasado.
3: Sí, que
4: Isabel,
3: bien.
4: Isabel, bueno, y Rocío.
3: Y ya nota, chicas.
4: Que tú no estabas, ¿no?
7: No, yo no.
3: Yo los martes no voy.
4: No. Pues nos vinieron a visitar. Y estuvimos hablando, estuvimos en el grupo de todos. Y entre todos, pues hablamos que tal y cual.
5: Que estaban,
4: ¿qué hacían? ¿Qué van a hacer? ¿Qué proyectos tienen? Etcétera.
8: Búsqueda de estar, así un resumen rápido.
4: Bueno, Isabel tal, está en una clínica.
8: Qué guay.
4: De formación, que no cobran dinero, porque es una formación, y los pacientes son pues muy agradables y muy buenos.
3: Okay.
4: Y estudian psicología las dos.
0: Bueno.
4: Y nada, y también vino también Paula.
8: Ah, Paula.
4: De otra vez, Paula, ¿te acuerdas de Paula?
3: Sí, sí, claro.
4: Sí, Paula, la morenita. También estuvo, y bueno, me encantó mucho que viniera a las tres, sí. Y fue una tarde memorial.
3: Bueno, yo quiero decir una cosa, las quiero mucho las dos, son súper potentes, pero tengo que marcar, porque estamos en la radio, ¿vale? Entonces, quiero decir que Isabel ha gastado parte de su munición con nosotros aquí en la radio, con lo cual hemos disfrutado mucho de ti, ¿vale?
5: Y yo más.
3: Bueno, si venías aquí es que seguro que este ámbito te gusta de alguna manera y tal. Y por supuesto también quiero agradecerte que le vas a poner una guinda muy bonita al
4: pastel,
3: al concierto solidario.
4: Sí, sí,
3: porque
5: no hay nada que agradecer.
3: Sí,
5: ¿vale?
3: Porque tú has querido también este proyecto y has decidido hacer parte nuestra, lo tuyo, tu familia, tu padre, va a compartir con nosotros también un momento muy bonito, y estamos hablando de un artistazo como la copa de un pino, que seguro que nos va a hacer deleitarnos. Entonces,
5: seguro que os lo vais a pasar muy bien.
3: Seguro, seguro, no lo dudo.
4: Así. Mañana 20, Manu, para felicitar. Ah, bueno, sí, no, mañana.
3: Mañana
4: no hay taller. Mañana no hay taller.
3: Bueno, podemos obligarlas a que hagan una pieza de cerámica mañana y nos la dejen de recuerdo. No sé.
4: Ya veremos lo que pasa mañana, que será una tarde muy buena.
3: Monse, ¿te gustaría dedicarle tu última canción a ellas? ¿Sabes
0: sí.
3: cuál era? ¿Te acuerdas de quién era la última?
0: La
3: es
0: última.
3: Un chico con el pelo largo que parece un indio. Sí, y que toca una canción que se llama Cuerpo de Mujer, y la canción es esta. ¿Así te acuerdas?
4: Ah.
3: Bueno, pues me toca despedir. ¿De qué es tu canción?
0: Bueno, pues nada, esta es la canción de
4: Antonio Flores.
0: Antonio Flores, claro.
4: Qué pena que falleció, porque hubiera sido un cantante estupendo.
8: Estupendo,
0: sí. Bueno.
3: Fijaros que nunca creyó en él. y hizo cosas tan importantes para los demás y nunca creyó en él. Y hizo muchas cosas que por desgracia en los grandes genios disfrutamos cuando ya no están, ¿no? Y esta es una de sus canciones también, que yo también se lo quiero dedicar a las chicas. Y Mose creo que también, ¿no?
0: Sí.
3: Bueno, claro. Pues despide, Mose, si eres tan amable.
0: Bueno, pues nada, a despediros. A Eloy, Ana,
1: vecinos,
0: Isabel,
7: Marian,
0: Gustavo,
3: Pepe,
0: Manuel y yo.
3: ¿Y tú? ¿Qué eres?
0: Monse.
3: Ahí está, Monse, un beso.
4: Nos vemos dentro de una semana.
1: Cuidado, bueno, mucho, vecinos.